Esta es la L95.1 y a continuación queremos presentarles a través de esta frecuencia un rico ribeye con Ronan Keating. Vamos a disfrutar de la vida, es una ruleta rusa. Bien, vamos a disfrutar de esa gran canción a través de la L95.1.

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Esta es la L95.1, ahora son las 18 horas 6 de la tarde, con 20 minutos y continuamos. Tenemos la intervención musical a cargo de... Vamos a escuchar a los 10 centímetros cúbicos con una melodía titulada Las cosas del amor.

Esta es la L95.1, ha sido la intervención de los 10 centímetros cúbicos, las cosas del amor. Bien, complacemos a Manuel Emilio. Le enviamos un saludo a través de la L95.1. Bueno, para Manuel Emilio López, saludos. ¡Ah!

Este es la L95.1 y a continuación vamos a escuchar al grupo británico Queen, enviando un saludo con todo afecto a nuestro buen amigo Alejandro Carrillo Jr. Bueno, tanto para el tenor fresnillense como para su hijo, que es Alejandro Carrillo de la Rosa, les enviamos un saludo bien especial aquí a través de la L95.1.

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1: Exactamente 22 minutos para que sean las 19 horas. Es la L95.1 con un saludo para Esther. Le enviamos un saludo a Esther a través de la L.

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Esta tarde aquí en la L95.1 escuchando a Peter Frampton, nos trae aquí a escena esta melodía, Amo tu manera de ser.

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Esta tarde y a través de la L95.1 tenemos la intervención musical a cargo de Perla. Vamos a escuchar aquí en la L Supercanal la intervención de Janis Joplin. Un saludo especial esta tarde para la familia Ramírez Esqueda.

Esta tarde y a través de la L95.1 hemos escuchado la intervención musical a cargo de Janis Joplin, conocida como The Witch de New Orleans. La hemos escuchado aquí en la L Supercanal con esta melodía, fue Cry Baby. Bien, ahora complacemos, estamos atendiendo un mensaje que nos hacen llegar vía WhatsApp. Dice, saludos para Liliana, a su esposa, la señora Liliana, y para Ramsés. Nos acompañan, vamos a escuchar el tema de Alana Miles a través de la L.

Ella es Alana Miles a través de la L95.1, una canción de 1970. Esta melodía de Carpenters, los hermanos Richard y Karen Carpenters, Cántame una canción.

Bien, ya hemos disfrutado esta tarde a través de la L95.1, un tema a cargo de Carpenters, la melodía canta. La década de los 70 nos dejó canciones inolvidables como esta joya que vamos a ofrecerles de Carole King. La melodía se titula Demasiado Tarde, un clásico que sigue viviendo en nuestros corazones. Disfrútela aquí en la L95.1.

Ella es Carol King aquí en la L Supercanal. La superbanda Chicago nos regaló grandes canciones a finales de la década de los 70 y hoy recordamos una de ellas, la melodía titulada No Tell Lover, una melodía llena de sentimiento, romanticismo y ese sonido inconfundible de la superbanda de los metales de oro. Esta noche aquí en la L95.1, escuchen a los de Chicago, No Tell Lover. Saludos a nuestros amigos allá en Zacatecas.

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5: Son las 7:23. Adelante los clásicos del 95.1. Esta noche viajamos hasta 1971 con una canción de Rod Stewart. Una canción cuando comenzaba a escribir su propia historia como solista. De aquellos primeros años, de una voz inconfundible, presentamos una canción que ya dejaba ver el gran artista que estaba por convertirse en leyenda. Aquí les dejamos escuchar este tema de Rod Stewart, la melodía Maggie May.

aquí en la L 95.1. Hemos disfrutado de una canción que hizo de Rod Stewart una leyenda. Esta melodía se titula Maggie May. Son las 7:28. Nosotros seguimos viajando en el tiempo. Llegamos ahora a 1972 con una canción inolvidable. La melodía titulada La primera vez que vi su rostro, en la voz de Roberta Flack. Aunque su estilo no era propiamente la música soul o el soul, Roberta hizo de esta canción una interpretación íntima, elegante y profundamente emotiva, convirtiéndola en un verdadero clásico. La presentamos aquí para ustedes en la L95.1, la primera vez que vi su rostro.

Ha sido la intervención musical de Roberta Flack aquí en la L Supercanal. Y a continuación queremos presentarles una canción de 1973. Esta melodía titulada Amarra un listón amarillo al viejo roble. Ustedes saben que es la historia de un hombre encarcelado. Sí, es una persona que se encuentra en prisión y le hace llegar una carta a su amada esposa, Marta. Le hace saber que pronto será libre. De lo contrario, le hace saber que ella es libre de rehacer su vida sin él. Bueno, pues entonces él le pide una señal para saber si aún lo quiere. Y al pasar sobre un roble a la entrada de Brunswick, veía un pañuelo amarillo atado a un viejo roble, sabría que ella quería que regresara a casa. De lo contrario, si no había pañuelo, seguiría de largo y no regresaría. Para su sorpresa, cuando va pasando sobre, le pide al chofer que lo lleve a el lugar. Cuando van pasando cerca de la casa, le pide al chofer que vea si realmente existe un pañuelo amarillo atado al viejo roble. Y le dice exactamente, ahí está el pañuelo. Esta es la historia de esta melodía que estamos presentándoles a través de la L95.1, la melodía Amarra un listón amarillo al viejo roble.

Bien, seguimos viajando a través del tiempo y vamos para hasta 1974. Vamos a recordar una canción titulada Season in the Sun. Bien, pues esta canción de 1974 es para recordar pues una canción que está basada en la obra del gran Jacques Brel, escrita originalmente en 1961. Es decir, que esta canción que vamos a ofrecerles fue escrita exactamente en 1961 por Jacques Brel. La letra fue adaptada al inglés por el poeta Rod McKen, transformando la historia original de Brel, que de alguna manera narraba la despedida de un hombre con el corazón roto mientras se acercaba a su muerte, despidiéndose de un sacerdote y sobre todo de su esposa. Bien, aquí está esta melodía para recordar. Vamos hasta 1974 recordando esta canción de Terry Jacks, que le dio gran éxito a este tema, Épocas de Sol.

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7: Esta es la L95.1, esta es la radio de la buena música y nosotros seguimos viajando por los grandes recuerdos de los años 70 con una voz inolvidable. Está con nosotros el espíritu de Olivia Newton-John y este superclásico que convirtió la nostalgia y el amor imposible en una hermosa canción. Vamos a escuchar esta melodía titulada Irremediablemente fiel a ti y es una canción que nos están solicitando desde Guadalupe, Zacatecas. Les complacemos aquí en la L Supercanal. Escuchen a Olivia a través de la L 95.1, irremediablemente fiel a ti.

Y a continuación tenemos para ustedes aquí en los clásicos del 95.1 una canción de 1975. Esta canción fue original de los Everly Brothers, es decir que primeramente la grabaron ellos, los Everly Brothers. Bueno, pues entonces esta canción logró ser un éxito en el año del 75 gracias al cover que el grupo Nazareth hizo de esta canción, dándole un toque más rockero y a la vez más melancólico. Podemos darnos cuenta que su autor estaba pasando por una devastadora experiencia amorosa. La melodía que queremos ofrecerles esta tarde, esta noche, aquí en la L Supercanal, es un tema a cargo de la banda de Nazareth. Esta melodía titulada Herida de Amor. Con un saludo para Luis Gerardo Castañón. Sí, le hacemos llegar un saludo aquí en la L a Luis Gerardo Castañón.

Y esta noche ya hemos disfrutado de una melodía titulada Herida de Amor. Cuando faltan exactamente 6 minutos para que sean las 20:08 p.m, queremos presentarles uno de esos grandes temas. Esta canción que vamos a presentarles, pues, habla de los grandes problemas del mundo a principios de los años 70, como la superpoblación, la desigualdad económica, la contaminación y la guerra. Esta canción fue escrita por el guitarrista de esta banda, Danger After. El guitarrista era Alvin Lee, que alguna ocasión manifestó: me encantaría cambiar al mundo, pero no sé qué hacer. Se lo dejo a ustedes. Y aquí la estamos presentando en el Super Canal. Disfruten de Me gustaría cambiar al mundo. Por cierto, nuestro saludo es para nuestros amigos en la tablita. Ahí nos acompaña nuestro buen amigo Mario Cid.

Bien, ya hemos escuchado la intervención musical de esta agrupación. Ellos son Danger After, dirigido por Alvin Lee. Hemos disfrutado de Me gustaría cambiar al mundo. Y ahora nos es muy grato enviar un saludo muy especial para nuestro buen amigo. Salud para José Luis Cázares. A José Luis Cázares le hacemos llegar un saludo. Escuchen a esta agrupación, Emerson, Lake and Palmer. Así es la vida.

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1: Ahora son las 20 horas 8 de la noche con 3 minutos. Este es la L95.1 y queremos presentarles otro de esos grandes temas que nos están solicitando. Queremos presentarles esta noche aquí en la L Supercanal, pues un tema a cargo de esta agrupación. Ellos son Le Orme. Queremos hacer una parada en Italia para escuchar a esta agrupación, una de las grandes bandas de rock progresivo italiano, con esta pieza llena de misterio. Vamos a escuchar El Mago. Suban el volumen y disfruten de un super tema de la música de la L95.1.

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5: Estamos de regreso con los clásicos. Estamos enviando saludos para Angélica Martínez.

8 de la noche con 14 minutos. Tenemos saludos con este tema de Sting. Vamos a escuchar Campos de Oro para la Reta Sabatina, sección 62.

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7: Estamos de regreso con la música a través de La L 95.1. La intervención musical de Il Volo.

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7: Únicamente 14 minutos para que sean ya las 21 horas, 9 de la noche, 14 y las 9.

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1: Bien, estuvieron aquí en la L95.1, los Eagles, Tequila Sunrise. Bien, vamos a continuar con más y mejor música aquí en el Super Canal. Queremos presentarles, ¿qué les parece escuchar esto de Ambrosia a través del 95.1 de su FM?

Y esta noche, y a través de la L95, uno escuchando una melodía a cargo de Ambrosia, es decir, estuvo aquí en la L95.1, esta agrupación, Ambrosia, con uno de sus grandes temas en el Super Canal. Y ahora, complaciendo a Carlos, escuchen esta melodía de John Lennon, Observando las Ruedas.

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18: 9:13 p.m. Tenemos una canción, esta melodía a cargo de los señores England Dan y John Fercolli. Me encantaría verte esta noche.

Esta noche aquí en la L95, escuchando un tema, esto fue de England, Anne and Geoffrey Colley. Me encantaría verte esta noche. Y seguimos viajando, tenemos una canción de 1975 para recordar una hermosa canción titulada Falling in Love. Es un tema a cargo de Hamilton, Joe Frank and Reynolds, una melodía romántica que nos invita a recordar esa época en la que enamorarse también tenía su propia banda sonora. Bien, disfruten de este super tema aquí en la L95.1. Los señores Hamilton, Joe Frank and Reynolds, Falling in Love.

Estos son los clásicos de la L95.1. Y ahora hacemos una pausa para disfrutar de una de esas canciones que parecen abrazar al mundo entero. Vamos a escuchar la voz inconfundible de Louis Armstrong. Nos recuerda que este mundo es algo verdaderamente maravilloso. Bien, enviando saludos esta noche con todo afecto a nuestros amigos en Plateros. Saludos para Gerardo y O'Brien.

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5: 9 de la noche con 27 minutos. Esta es la L95.1. En Fresnillo tenemos una temperatura de 18 grados centígrados. Y ahora, un aplauso. Brindemos un aplauso para una de las baladas más famosas de la década de los 70. Vamos a disfrutar de Me hace sentir completamente nuevo. Un saludo especial en memoria de Ricardo.

Este fue un tema a cargo de El Ingrediente Principal, una de esas canciones muy importantes de la segunda mitad de los 70, lo que hemos presentado a través del Aile Supercanal. La melodía es Simplemente no quiero estar solo.

Esta noche aquí en la L95.1, escuchando a The Buckinghams. Estuvieron aquí en el Supercanal. 12 minutos para que sean las 22 horas. En Fresnillo tenemos una temperatura de 18 grados centígrados. Y ahora nos vamos hasta 1968 con una canción alegre y contagiosa. Esta canción se convirtió en todo un clásico de la época. Escucharemos Green Tambourine. Vamos a disfrutar de un tema a cargo de The Lemon Pipers. Suban el volumen y dejémonos llevar por ese ritmo contagioso que nos lleva a los clásicos del 95.1. Un saludo muy especial esta noche para nuestro buen amigo Javier, a Javier Bueno.

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3: Cuando abres esa lata o sobre que tanto le gusta a tu gato, ¿tienes claro qué le está sirviendo exactamente en su plato? Aunque lo veas durmiendo en el sofá, tu gato es un cazador innato. Su cuerpo ágil y flexible, sus garras retráctiles y sus sentidos tan desarrollados lo convierten en un depredador por naturaleza.
1: Para mantenerse sano requiere una dieta equilibrada que le aporte elementos esenciales como agua, proteínas, grasas, carbohidratos, vitaminas y minerales.
3: En el mercado podemos encontrar dos clasificaciones de alimento húmedo para gato, los que proporcionan una nutrición completa y balanceada y los que funcionan como complemento. Los alimentos balanceados y completos están formulados con proteína animal, granos de cereales, proteína vegetal texturizada, vitaminas y minerales.
1: En cambio, los complementos se elaboran principalmente con productos cárnicos, añadiendo un alto contenido de grasa para mejorar su textura y su sabor. Y para que sepas exactamente qué le está sirviendo a tu Michi, el Laboratorio Nacional de Protección al Consumidor analizó distintas presentaciones de alimento húmedo.
4: Analizamos 54 muestras de alimento húmedo para gato. Entre ellas, se incluyeron opciones para gatos, gatitos, gatos mayores de 7 años y gatos con necesidades especiales.
3: Para saber qué contiene cada producto, se verificó que todas las muestras presentaran su información comercial y cumplieran con la cantidad de contenido neto declarada en su empaque.
1: En la parte nutricional, se determinó el nivel de grasa, proteína y carbohidratos. Además, se midió cuánta agua hay en los productos.
3: También se analizó el aporte de fibra y se calculó el aporte calórico por cada 100 gramos de producto.
1: ¿Cómo le fue a las marcas analizadas?
4: Entre los resultados más interesantes, encontramos que todos los productos cumplían con el contenido neto y que además contaban con el registro de Senasica. El alimento para gato, además de contener las grasas, proteínas y carbohidratos, incluyen aminoácidos como la taurina y la arginina, que son necesarios para los gatos ya que ellos no producen las cantidades suficientes.
3: Recuerda que si un producto promete algo en su etiqueta, debe comprobarlo. Por ejemplo, Purina One Visible Nutrition con carne usa la leyenda supernutrientes, pero no pudo demostrar que realmente los contenga.
1: Y cuidado con las imágenes engañosas. El producto Grand Pet Carne Fresca muestra la foto de un filete de salmón en su empaque. Pero al revisar sus ingredientes, el salmón no está presente. Este tipo de gráficos puede confundir fácilmente.
3: Además, detectamos que 3 productos de la marca Grand Pet declaran tener más proteína de la que realmente te están vendiendo.
1: Y en cuanto a la humedad, Gosby Fresco, Adult Tuna with Salmon y Grand Pet Natural Gourmet, receta de pescado a las finas hierbas, contienen más de la que reportan en sus empaques.
3: Finalmente encontramos 2 productos de la marca Grand Pet Kisha, que incumplen la norma oficial mexicana, ya que no presentan el símbolo de la unidad de medida para indicar su contenido neto.
1: No olvides que cada Michi es único.
4: Existen productos que están diseñados para cubrir las necesidades nutrimentales de todos los gatos, pero siempre es recomendable asistir al veterinario y que él determine si necesita una alimentación especial. En el Laboratorio Nacional de Protección al Consumidor trabajamos todos los días para orientar y brindar información a las y los consumidores para que tomen mejores decisiones de compra.
3: Una vez que hiciste la mejor compra y que ya estás en casa, el manejo del alimento es clave para aprovechar todos sus nutrientes. Para empezar, recuerda seguir las porciones sugeridas en la etiqueta. No olvides que una vez abierto el empaque, debes sellar la lata con una tapa de plástico o transferir el contenido a un recipiente hermético antes de refrigerarlo.
1: Si decides cambiar de marca, hazlo de forma gradual. Ve mezclando el producto nuevo poco a poco para evitarle cualquier
5: problema digestivo.
3: Al final del día, leer las etiquetas, comparar opciones y conservar bien su alimento es la mejor forma de demostrarle amor a tu Michi.
5: Procuraduría Federal del Consumidor. Medio siglo cuidando a las personas consumidoras. Revista del Consumidor. Radio.
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0: El rosario es la oración que nos permite contemplar los principales misterios de la vida de Jesús y de María, y que obtiene innumerables gracias a la Iglesia, a la sociedad, a las familias y a las personas en particular. Es la oración de todos, de los grandes y de los pequeños. Es la práctica de piedad fácil, agradable a María y recomendada por ella misma como medio eficaz para obtener sus gracias. En efecto, el rosario es útil en todas las necesidades de la vida. Se armoniza bien con las demás prácticas de piedad y es de mucho consuelo a la hora de la muerte. La Iglesia ha enriquecido esta práctica con muchas indulgencias. Los papas la han impulsado. Los santos han sido ejemplos de su rezo. Proponte rezar diariamente al menos la tercera parte del rosario. Mucho mejor si puedes rezar dos partes. Y lo óptimo sería rezar los 20 misterios. Proponte también llevar siempre contigo el rosario bendecido y además de rezarlo, propagarlo. Medita cada uno de los misterios, variando de vez en cuando el contenido de la meditación. Al hacer este ejercicio de piedad, pide particularmente la eficacia en el empeño de santificación y gracias para el apostolado.
1: Por la señal de la Santa Cruz, de nuestros enemigos, líbranos, Señor, Dios nuestro. En el nombre del Padre, y del Hijo, y del Espíritu Santo. Amén. Ven, Espíritu Santo, ven por medio de la poderosa intercesión del Inmaculado Corazón de María, tu amadísima esposa. Ven, Espíritu Santo, ven por medio de la poderosa intercesión del Inmaculado Corazón de María, tu amadísima esposa. Ven, Espíritu Santo, ven por medio de la poderosa intercesión

0: Padre Todopoderoso. Desde allí ha de venir a juzgar a vivos y muertos. Creo en el Espíritu Santo, la Santa Iglesia Católica, la comunión de los santos, el perdón de los pecados, la resurrección de la carne y la vida eterna. Amén. Dios mío, me arrepiento de todo corazón de haberte ofendido, porque eres infinitamente bueno. Perdóname y dame tu gracia para no volverte a ofender. Dios mío, yo creo, adoro, espero y te amo. Te pido perdón por los que no creen, no adoran, no esperan y no te aman. Dios mío, yo creo, adoro, espero y te amo. Te pido perdón por los que no creen, no adoran, no esperan y no te aman. Dios mío, yo creo, adoro, espero y te amo. Te pido perdón por los que no creen, no adoran, no esperan y no te aman. Jesús, es por tu amor, por la conversión de los pecadores y en reparación de los pecados cometidos contra el Inmaculado Corazón de María.
1: Primer misterio doloroso: la oración y el sufrimiento de Jesús en el huerto de los olivos. Jesús dijo: mi alma siente una tristeza de muerte, quédense aquí velando conmigo. Y adelantándose un poco, cayó con el rostro en tierra orando así: no se haga mi voluntad sino la tuya. Y después dijo a Pedro: estén prevenidos y oren para no caer en la tentación, porque el espíritu está dispuesto, pero la carne es débil. Del Evangelio de Mateo, capítulo 26, versículos del 36 al 46. Pidamos en este misterio el espíritu de oración. Padre nuestro que estás en el cielo, santificado sea tu nombre, venga a nosotros tu reino, hágase tu voluntad en la tierra como en el cielo.
2: Danos hoy nuestro pan de cada día. Perdona nuestras ofensas, como también nosotros perdonamos a los que nos ofenden. No nos dejes caer en tentación y líbranos del mal. Amén.
1: Dios te salve María, llena eres de gracia. El Señor es contigo. Bendita tú eres entre todas las mujeres y bendito es el fruto de tu vientre, Jesús.
2: Santa María, Madre de Dios, ruega por nosotros pecadores, ahora y en la hora de nuestra muerte. Amén.
1: Dios te salve María, llena eres de gracia. El Señor es contigo. Bendita tú eres entre todas las mujeres, y bendito es el fruto de tu vientre, Jesús.
2: Santa María, Madre de Dios, ruega por nosotros pecadores, ahora y en la hora de nuestra muerte. Amén.
1: Dios te salve María, llena eres de gracia. El Señor es contigo. Bendita tú eres entre todas las mujeres, y bendito es el fruto de tu vientre, Jesús.
2: Santa María, Madre de Dios, ruega por nosotros pecadores, ahora y en la hora de nuestra muerte. Amén.
1: Dios te salve María, llena eres de gracia. El Señor es contigo. Bendita tú eres entre todas las mujeres, y bendito es el fruto de tu vientre, Jesús.
2: Santa María, Madre de Dios, ruega por nosotros pecadores, ahora y en la hora de nuestra muerte. Amén.
1: Dios te salve María, llena eres de gracia. El Señor es contigo. Bendita tú eres entre todas las mujeres, y bendito es el fruto de tu vientre, Jesús.
2: Santa María, Madre de Dios, ruega por nosotros pecadores, ahora y en la hora de nuestra muerte. Amén.
1: Dios te salve María, llena eres de gracia. El Señor es contigo. Bendita tú eres entre todas las mujeres, y bendito es el fruto de tu vientre, Jesús.
2: Santa María, Madre de Dios, ruega por nosotros pecadores, ahora y en la hora de nuestra muerte. Amén.
1: Dios te salve María, llena eres de gracia. El Señor es contigo. Bendita tú eres entre todas

0: las mujeres, y bendito es el fruto de tu vientre, Jesús.
1: Santa María, Madre de Dios, ruega por nosotros pecadores, ahora y en la hora de nuestra muerte. Amén.
0: Dios te salve María, llena eres de gracia, el Señor es contigo. Bendita tú eres entre todas las mujeres, y bendito es el fruto de tu vientre, Jesús.
1: Santa María, Madre de Dios, ruega por nosotros pecadores, ahora y en la hora de nuestra muerte. Amén.
0: Dios te salve María, llena eres de gracia, el Señor es contigo. Bendita tú eres entre todas las mujeres, y bendito es el fruto de tu vientre, Jesús.
1: Santa María, Madre de Dios, ruega por nosotros pecadores, ahora y en la hora de nuestra muerte. Amén.
0: Dios te salve María, llena eres de gracia, el Señor es contigo. Bendita tú eres entre todas las mujeres, y bendito es el fruto de tu vientre, Jesús.
1: Santa María, Madre de Dios, ruega por nosotros pecadores, ahora y en la hora de nuestra muerte. Amén.
0: Gloria al Padre, y al Hijo, y al Espíritu Santo.
1: Como era en el principio, ahora y siempre, por los siglos de los siglos. Amén.
0: María, Madre de Gracia, Madre de Misericordia.
1: En la vida y en la muerte, ampáranos, Gran Señora.
2: Oh mi buen Jesús, perdona nuestros pecados, líbranos del fuego del infierno, lleva al cielo a todas las almas, socorre especialmente a las más necesitadas de tu misericordia. Amén.
1: Segundo misterio doloroso. Jesús es injustamente azotado. Pilato dijo a los judíos: yo no encuentro en él ningún motivo para condenarlo. ¿Quieren que suelte al rey de los judíos? Ellos comenzaron a gritar diciendo: a él no, a Barrabás. Barrabás era un bandido. Pilato mandó entonces azotar a Jesús. Del Evangelio de San Lucas, capítulo 18, versículos del 31 al 34. Pidamos en este misterio la virtud de la castidad y el amor a nuestros hermanos. Padre nuestro, que estás en el cielo, santificado sea tu nombre. Venga a nosotros tu reino. Hágase tu voluntad en la tierra como en el cielo.
0: Danos hoy nuestro pan de cada día. Perdona nuestras ofensas, como también nosotros perdonamos a los que nos ofenden. No nos dejes caer en la tentación y líbranos del mal. Amén.
1: Dios te salve María, llena eres de gracia, el Señor es contigo. Bendita tú eres entre todas las mujeres, y bendito es el fruto de tu vientre, Jesús.
0: Santa María, Madre de Dios, ruega por nosotros pecadores, ahora y en la hora de nuestra muerte. Amén.
1: Dios te salve María, llena eres de gracia, el Señor es contigo. Bendita tú eres entre todas las mujeres, y bendito es el fruto de tu vientre, Jesús.
0: Santa María, Madre de Dios, ruega por nosotros pecadores, ahora y en la hora de nuestra muerte. Amén.
1: Dios te salve María, llena eres de gracia, el Señor es contigo. Bendita tú eres entre todas las mujeres, y bendito es el fruto de tu vientre, Jesús.
0: Santa María, Madre de Dios, ruega por nosotros pecadores, ahora y en la hora de nuestra muerte. Amén.
1: Dios te salve María, llena eres de gracia, el Señor es contigo. Bendita tú eres entre todas las mujeres, y bendito es el fruto de tu vientre, Jesús.
0: Santa María, Madre de Dios, ruega por nosotros pecadores, ahora y en la hora de nuestra muerte. Amén.
1: Dios te salve María, llena eres de gracia, el Señor es contigo. Bendita tú eres entre todas las mujeres, y bendito es el fruto de tu vientre, Jesús.
0: Santa María, Madre de Dios, ruega por nosotros pecadores, ahora y en la hora de nuestra muerte. Amén.
1: Dios te salve María, llena eres de gracia, el Señor es contigo. Bendita tú eres entre todas las mujeres, y bendito es el fruto de tu vientre, Jesús.
0: Santa María, Madre de Dios, ruega por nosotros pecadores, ahora y en la hora de nuestra muerte. Amén.
1: Dios te salve María, llena eres de gracia, el Señor es contigo. Bendita tú eres entre todas las mujeres, y bendito es el fruto de tu vientre, Jesús.
0: Santa María, Madre de Dios, ruega por nosotros pecadores, ahora y en la hora de nuestra muerte. Amén.
1: Dios te salve María, llena eres de gracia, el Señor es contigo. Bendita tú eres entre todas las mujeres, y bendito es el fruto de tu vientre, Jesús.
0: Santa María, Madre de Dios, ruega por nosotros pecadores, ahora y en la hora de nuestra muerte. Amén.
1: Dios te salve María, llena eres de gracia, el Señor es contigo. Bendita tú eres entre todas las mujeres, y bendito es el fruto de tu vientre, Jesús.
0: Santa María, Madre de Dios, ruega por nosotros pecadores, ahora y en la hora de nuestra muerte. Amén.
1: Dios te salve María, llena eres de gracia, el Señor es contigo. Bendita tú eres entre todas las mujeres, y bendito es el fruto de tu vientre, Jesús.
0: Santa María, Madre de Dios, ruega por nosotros pecadores, ahora y en la hora de nuestra muerte. Amén.
1: Gloria al Padre, y al Hijo, y al Espíritu Santo,
0: como era en el principio, ahora y siempre, por los siglos de los siglos. Amén.
1: María, Madre de Gracia, Madre de Misericordia,
0: en la vida y en la muerte, ampáranos, Gran Señora.
2: Oh mi buen Jesús, perdona nuestros pecados, líbranos del fuego del infierno, lleva al cielo a todas las almas, socorre especialmente a las más necesitadas de tu misericordia. Amén.
0: Tercer misterio doloroso. Se burlan de Jesús y lo coronan de espinas. Los soldados tejieron una corona de espinas y se la pusieron sobre la cabeza. Lo revistieron con un manto rojo y acercándose le decían: «Salve, Rey de los judíos», y lo abofeteaban. Del Evangelio de San Juan, capítulo 19, versículos del 2 al 7. Pidamos en este misterio la pureza de intenciones y deseos. Padre nuestro que estás en el cielo, santificado sea tu nombre, venga a nosotros tu reino, hágase tu voluntad en la tierra como en el cielo.
1: Danos hoy nuestro pan de cada día, perdona nuestras ofensas como también nosotros perdonamos a los que nos ofenden. No nos dejes caer en tentación y líbranos del mal. Amén.
0: Dios te salve María, llena eres de gracia, el Señor es contigo. Bendita tú eres entre todas las mujeres, y bendito es el fruto de tu vientre, Jesús.
1: Santa María, Madre de Dios, ruega por nosotros pecadores, ahora y en la hora de nuestra muerte. Amén.
0: Dios te salve María, llena eres de gracia, el Señor es contigo. Bendita tú eres entre todas las mujeres, y bendito es el fruto de tu vientre, Jesús.
1: Santa María, Madre de Dios, ruega por nosotros pecadores, ahora y en la hora de nuestra muerte. Amén.
0: Dios te salve María, llena eres de gracia, el Señor es contigo. Bendita tú eres entre todas las mujeres, y bendito es el fruto de tu vientre, Jesús.
1: Santa María, Madre de Dios, ruega por nosotros pecadores, ahora y en la hora de nuestra muerte. Amén.
0: Dios te salve María, llena eres de gracia, el Señor es contigo. Bendita tú eres entre todas las mujeres, y bendito es el fruto de tu vientre, Jesús.
1: Santa María, Madre de Dios, ruega por nosotros pecadores, ahora y en la hora de nuestra muerte. Amén.
0: Dios te salve María, llena eres de gracia, el Señor es contigo. bendita tú eres entre todas las mujeres, y bendito es el fruto de tu vientre, Jesús.
1: Santa María, Madre de Dios, ruega por nosotros pecadores, ahora y en la hora de nuestra muerte. Amén.
0: Dios te salve María, llena eres de gracia, el Señor es contigo. Bendita tú eres entre todas las mujeres, y bendito es el fruto de tu vientre, Jesús.
1: Santa María, Madre de Dios, ruega por nosotros pecadores, ahora y en la hora de nuestra muerte. Amén.
0: Dios te salve María, llena eres de gracia, el Señor es contigo. Bendita tú eres entre todas las mujeres, y bendito es el fruto de tu vientre, Jesús.
1: Santa María, Madre de Dios, ruega por nosotros pecadores, ahora y en la hora de nuestra muerte. Amén.
0: Dios te salve María, llena eres de gracia, el Señor es contigo. Bendita tú eres entre todas las mujeres, y bendito es el fruto de tu vientre, Jesús.
1: Santa María, Madre de Dios, ruega por nosotros pecadores, ahora y en la hora de nuestra muerte. Amén.
0: Dios te salve María, llena eres de gracia, el Señor es contigo. Bendita tú eres entre todas las mujeres, y bendito es el fruto de tu vientre, Jesús.
1: Santa María, Madre de Dios, ruega por nosotros pecadores, ahora y en la hora de nuestra muerte. Amén.
0: Dios te salve María, llena eres de gracia, el Señor es contigo. Bendita tú eres entre todas las mujeres, y bendito es el fruto de tu vientre, Jesús.
1: Santa María, Madre de Dios, ruega por nosotros pecadores, ahora y en la hora de nuestra muerte. Amén.
0: Gloria al Padre, y al Hijo, y al Espíritu Santo.
1: Como era en el principio, ahora y siempre, por los siglos de los siglos. Amén.
0: María, Madre de Gracia, Madre de Misericordia,
1: en la vida y en la muerte, ampáranos, Gran Señora.
2: Oh mi buen Jesús, perdona nuestros pecados, líbranos del fuego del infierno, lleva al cielo a todas las almas, socorre especialmente a las más necesitadas de tu misericordia. Amén.
1: Cuarto misterio doloroso. Jesús carga la cruz sobre sus hombros y va camino al Calvario. Después de haberse burlado de él, le quitaron el manto, le pusieron de nuevo sus vestiduras y lo llevaron a crucificar. Jesús nos había enseñado: el que quiera venir detrás de mí, que renuncie a sí mismo, que cargue con su cruz y me siga. Del Evangelio de San Mateo, capítulo 27, versículos del 31 al 34. Admiremos la paciencia del Salvador y pidamos en este misterio la paciencia en las pruebas y en los sufrimientos. Padre nuestro, que estás en el cielo, santificado sea tu nombre. Venga a nosotros tu reino. Hágase tu voluntad en la tierra como en el cielo.
0: Danos hoy nuestro pan de cada día. Perdona nuestras ofensas, como también nosotros perdonamos a los que nos ofenden. No nos dejes caer en la tentación y líbranos del mal. Amén.
1: Dios te salve María, llena eres de gracia, el Señor es contigo. Bendita tú eres entre todas las mujeres, y bendito es el fruto de tu vientre, Jesús.
0: Santa María, Madre de Dios, ruega por nosotros pecadores, ahora y en la hora de nuestra muerte. Amén.
1: Dios te salve María, llena eres de gracia, el Señor es contigo. Bendita tú eres entre todas las mujeres, y bendito es el fruto de tu vientre, Jesús.
0: Santa María, Madre de Dios, ruega por nosotros pecadores, ahora y en la hora de nuestra muerte. Amén.
1: Dios te salve María, llena eres de gracia, el Señor es contigo. Bendita tú eres entre todas las mujeres, y bendito es el fruto de tu vientre, Jesús.
0: Santa María, Madre de Dios, ruega por nosotros pecadores, ahora y en la hora de nuestra muerte. Amén.
1: Dios te salve María, llena eres de gracia, el Señor es contigo. Bendita tú eres entre todas las mujeres, y bendito es el fruto de tu vientre, Jesús.
0: Santa María, Madre de Dios, ruega por nosotros pecadores, ahora y en la hora de nuestra muerte. Amén.
1: Dios te salve María, llena eres de gracia, el Señor es contigo. Bendita tú eres entre todas las mujeres, y bendito es el fruto de tu vientre, Jesús.
0: Santa María, Madre de Dios, ruega por nosotros pecadores, ahora y en la hora de nuestra muerte. Amén.
1: Dios te salve María, llena eres de gracia, el Señor es contigo. Bendita tú eres entre todas las mujeres, y bendito es el fruto de tu vientre, Jesús.
0: Santa María, Madre de Dios, ruega por nosotros pecadores, ahora y en la hora de nuestra muerte. Amén.
1: Dios te salve María, llena eres de gracia, el Señor es contigo. Bendita tú eres entre todas las mujeres, y bendito es el fruto de tu vientre, Jesús.
0: Santa María, Madre de Dios, ruega por nosotros pecadores, ahora y en la hora de nuestra muerte. Amén.
1: Dios te salve María, llena eres de gracia, el Señor es contigo. Bendita tú eres entre todas las mujeres, y bendito es el fruto de tu vientre, Jesús.
0: Santa María, Madre de Dios, ruega por nosotros pecadores, ahora y en la hora de nuestra muerte. Amén.
1: Dios te salve María, llena eres de gracia, el Señor es contigo. Bendita tú eres entre todas las mujeres, y bendito es el fruto de tu vientre, Jesús.
0: Santa María, Madre de Dios, ruega por nosotros pecadores, ahora y en la hora de nuestra muerte. Amén.
1: Dios te salve María, llena eres de gracia, el Señor es contigo. Bendita tú eres entre todas las mujeres, y bendito es el fruto de tu vientre, Jesús.
0: Santa María, Madre de Dios, ruega por nosotros pecadores, ahora y en la hora de nuestra muerte. Amén.
1: Gloria al Padre, y al Hijo, y al Espíritu Santo,
0: como era en el principio, ahora y siempre, por los siglos de los siglos. Amén.
1: María, Madre de Gracia, Madre de Misericordia,
0: en la vida y en la muerte, ampáranos, Gran Señora.
2: Oh mi buen Jesús, perdona nuestros pecados, líbranos del fuego del infierno, lleva al cielo a todas las almas, socorre especialmente a las más necesitadas de tu misericordia. Amén.
0: Quinto misterio doloroso. Jesús muere en la cruz por todos los hombres. Al ver a su madre y cerca de ella al discípulo a quien él amaba, Jesús le dijo: Mujer, aquí tienes a tu hijo. Luego le dijo al discípulo: Aquí tienes a tu madre. Del Evangelio de San Juan, capítulo 19, versículos 26 y 27. Pidamos en este misterio comprender y vivir la Santa Misa, que es la renovación del sacrificio del Calvario. Padre nuestro que estás en el cielo, santificado sea tu nombre, venga a nosotros tu reino, hágase tu voluntad en la tierra como en el cielo.
1: Danos hoy nuestro pan de cada día, perdona nuestras ofensas como también nosotros perdonamos a los que nos ofenden. No nos dejes caer en tentación y líbranos del mal. Amén.
0: Dios te salve María, llena eres de gracia, el Señor es contigo, bendita tú eres entre todas las mujeres, y bendito es el fruto de tu vientre, Jesús.
1: Santa María, Madre de Dios, ruega por nosotros pecadores, ahora y en la hora de nuestra muerte. Amén.
0: Dios te salve María, llena eres de gracia, el Señor es contigo, bendita tú eres entre todas las mujeres, y bendito es el fruto de tu vientre, Jesús.
1: Santa María, Madre de Dios, ruega por nosotros pecadores, ahora y en la hora de nuestra muerte. Amén.
0: Dios te salve María, llena eres de gracia. El Señor es contigo. Bendita tú eres entre todas las mujeres, y bendito es el fruto de tu vientre, Jesús.
1: Santa María, Madre de Dios, ruega por nosotros pecadores, ahora y en la hora de nuestra muerte. Amén.
0: Dios te salve María, llena eres de gracia, el Señor es contigo. Bendita tú eres entre todas las mujeres, y bendito es el fruto de tu vientre, Jesús.
1: Santa María, Madre de Dios, ruega por nosotros pecadores, ahora y en la hora de nuestra muerte. Amén.
0: Dios te salve María, llena eres de gracia, el Señor es contigo. Bendita tú eres entre todas las mujeres, y bendito es el fruto de tu vientre, Jesús.
1: Santa María, Madre de Dios, ruega por nosotros pecadores, ahora y en la hora de nuestra muerte. Amén.
0: Dios te salve María, llena eres de gracia, el Señor es contigo. Bendita tú eres entre todas las mujeres, y bendito es el fruto de tu vientre, Jesús.
1: Santa María, Madre de Dios, ruega por nosotros pecadores, ahora y en la hora de nuestra muerte. Amén.
0: Dios te salve María, llena eres de gracia, el Señor es contigo. Bendita tú eres entre todas las mujeres, y bendito es el fruto de tu vientre, Jesús.
1: Santa María, Madre de Dios, ruega por nosotros pecadores, ahora y en la hora de nuestra muerte. Amén.
0: Dios te salve María, llena eres de gracia, el Señor es contigo. Bendita tú eres entre todas las mujeres, y bendito es el fruto de tu vientre, Jesús.
1: Santa María, Madre de Dios, ruega por nosotros pecadores, ahora y en la hora de nuestra muerte. Amén.
0: Dios te salve María, llena eres de gracia, el Señor es contigo. Bendita tú eres entre todas las mujeres, y bendito es el fruto de tu vientre, Jesús.
1: Santa María, Madre de Dios, ruega por nosotros pecadores, ahora y en la hora de nuestra muerte. Amén.
0: Dios te salve María, llena eres de gracia, el Señor es contigo. Bendita tú eres entre todas las mujeres, y bendito es el fruto de tu vientre, Jesús.
1: Santa María, Madre de Dios, ruega por nosotros pecadores, ahora y en la hora de nuestra muerte. Amén.
0: Gloria al Padre, y al Hijo, y al Espíritu Santo.
1: Como era en el principio, ahora y siempre, por los siglos de los siglos. Amén.
0: María, Madre de Gracia, Madre de Misericordia,
1: en la vida y en la muerte, ampáranos, Gran Señora.
2: Oh mi buen Jesús, perdona nuestros pecados, líbranos del fuego del infierno, lleva al cielo a todas las almas, socorre especialmente a las más necesitadas de tu misericordia. Amén.
0: Padre nuestro que estás en el cielo, santificado sea tu nombre, venga a nosotros tu reino, hágase tu voluntad en la tierra como en el cielo.
1: Danos hoy nuestro pan de cada día, perdona nuestras ofensas como también nosotros perdonamos a los que nos ofenden. No nos dejes caer en tentación y líbranos del mal. Amén.
0: Dios te salve María Santísima, hija de Dios Padre, Virgen Purísima antes del parto. En tus manos ponemos nuestra fe para que la alumbres. Llena eres de gracia, el Señor es contigo. Bendita tú eres entre todas las mujeres, y bendito es el fruto de tu vientre, Jesús.
1: Santa María, Madre de Dios, ruega por nosotros pecadores, ahora y en la hora de nuestra muerte. Amén.
0: Dios te salve María Santísima, Madre de Dios Hijo, Virgen Purísima en el parto. En tus manos ponemos nuestra esperanza para que la alientes. Llena eres de gracia, el Señor es contigo. Bendita tú eres entre todas las mujeres, y bendito es el fruto de tu vientre, Jesús.
1: Santa María, Madre de Dios, ruega por nosotros pecadores, ahora y en la hora de nuestra muerte. Amén.
0: Dios te salve María Santísima, esposa de Dios Espíritu Santo, Virgen purísima después del parto, en tus manos ponemos nuestra caridad para que la inflames. Llena eres de gracia, el Señor es contigo, bendita tú eres entre todas las mujeres, y bendito es el fruto de tu vientre, Jesús.
1: Santa María, Madre de Dios, ruega por nosotros pecadores, ahora y en la hora de nuestra muerte. Amén.
0: Dios te salve María Santísima, templo y sagrario de la Santísima Trinidad, Virgen concebida sin la culpa original.
2: Dios te salve, Reina y Madre de Misericordia, vida, dulzura y esperanza nuestra. Dios te salve, a ti clamamos los desterrados hijos de Eva. A ti suspiramos, gimiendo y llorando, en este valle de lágrimas. Ea pues, Señora, abogada nuestra, vuelve a nosotros esos tus ojos misericordiosos, y después de este destierro, muéstranos a Jesús, fruto bendito de tu vientre. Oh clemente, oh piadosa, oh dulce Virgen María, ruega por nosotros, Santa Madre de Dios, para que seamos dignos de alcanzar las promesas de nuestro Señor Jesucristo. Amén.
0: Señor, ten piedad.
1: Señor, ten piedad.
0: Cristo, ten piedad.
1: Cristo, ten piedad.
0: Señor, ten piedad.
1: Señor, ten piedad.
0: Cristo, óyenos.
1: Cristo, óyenos.
0: Cristo, escúchanos.
1: Cristo, escúchanos.
0: Dios Padre Celestial,
1: ten piedad de nosotros.
0: Dios Hijo Redentor del mundo,
1: ten piedad de nosotros.
0: Dios Espíritu Santo,
1: ten piedad de nosotros.
0: Santísima Trinidad, que eres un solo Dios,
1: ten piedad de nosotros.
0: Santa María,
1: ruega por nosotros.
0: Santa Madre de Dios,
1: ruega por nosotros.
0: Santa Virgen de las Vírgenes,
1: ruega por nosotros.
0: Madre de Jesucristo,
1: ruega por nosotros.
0: Madre de la Divina Gracia,
1: ruega por nosotros.
0: Madre Purísima,
1: ruega por nosotros.
0: Madre Castísima,
1: ruega por nosotros.
0: Madre Virgen,
1: ruega por nosotros.
0: Madre Inmaculada,
1: ruega por nosotros.
0: Madre Amable,
1: ruega por nosotros.
0: Madre Admirable,
1: ruega por nosotros.
0: Madre del Buen Consejo,
1: ruega por nosotros.
0: Madre del Creador,
1: ruega por nosotros.
0: Madre del Salvador,
1: ruega por nosotros.
0: Madre de la Iglesia,
1: ruega por nosotros.
0: Virgen Prudentísima,
1: ruega por nosotros.
0: Virgen Venerable,
1: ruega por nosotros.
0: Virgen Digna de Alabanza,
1: ruega por nosotros.
0: Virgen Poderosa,
1: ruega por nosotros.
0: Virgen Clemente,
1: ruega por nosotros.
0: Virgen Fiel,
1: ruega por nosotros.
0: Espejo de Justicia,
1: ruega por nosotros.
0: Trono de la Sabiduría,
1: ruega por nosotros.
0: Causa de nuestra alegría,
1: ruega por nosotros.
0: Vaso Espiritual,
1: ruega por nosotros.
0: Vaso Digno de Honor,
1: ruega por nosotros.
0: Rosa Mística,
1: ruega por nosotros.
0: Torre de David,
1: ruega por nosotros.
0: Torre de Marfil,
1: ruega por nosotros.
0: Casa de Oro,
1: ruega por nosotros.
0: Arca de la Alianza,
1: ruega por nosotros.
0: Puerta del Cielo,
1: ruega por nosotros.
0: Estrella de la Mañana,
1: ruega por nosotros.
0: Salud de los Enfermos,
1: ruega por nosotros.
0: Refugio de los Pecadores,
1: ruega por nosotros.
0: Consoladora de los Afligidos,
1: ruega por nosotros.
0: Auxilio de los Cristianos,
1: ruega por nosotros.
0: Reina de los Ángeles,
1: ruega por nosotros.
0: Reina de los Patriarcas,
1: ruega por nosotros.
0: Reina de los Profetas,
1: ruega por nosotros.
0: Reina de los Apóstoles,
1: ruega por nosotros.
0: Reina de los Mártires,
1: ruega por nosotros.
0: Reina de los Confesores,
1: ruega por nosotros.
0: Reina de las Vírgenes,
1: ruega por nosotros.
0: Reina de todos los Santos,
1: ruega por nosotros.
0: Reina concebida sin pecado original,
1: ruega por nosotros.
0: Reina llevada al cielo,
1: ruega por nosotros.
0: Reina del Santísimo Rosario,
1: ruega por nosotros.
0: Reina de la familia,
1: ruega por nosotros.
0: Reina de la paz,
1: ruega por nosotros.
0: Cordero de Dios que quitas el pecado del mundo,
1: perdónanos, Señor.
0: Cordero de Dios que quitas el pecado del mundo,
1: escúchanos, Señor.
0: Cordero de Dios que quitas el pecado del mundo,
1: ten piedad y misericordia de nosotros.
2: Bajo tu amparo nos acogemos, Santa Madre de Dios. No desprecies las súplicas que te dirigimos en nuestras necesidades. Antes bien, líbranos de todos los peligros, oh Virgen gloriosa y bendita. Ruega por nosotros, Santa Madre de Dios, para que seamos dignos de alcanzar las promesas de nuestro Señor Jesucristo. Amén.
0: Te rogamos, Señor, que derrames tus gracias en nuestras almas, para que los que por el anuncio del ángel hemos conocido la encarnación de tu Hijo Jesucristo, por su pasión y su cruz, seamos llevados a la gloria de la resurrección. Por el mismo Cristo nuestro Señor. Amén.
1: Consagración a María. Oh María, oh Madre mía, yo me entrego enteramente a ti, y en prueba de mi filial afecto, te consagro en este día y para siempre mis ojos, mis oídos, mi lengua, mi corazón, en una palabra, todo mi ser. Y ya que soy todo tuyo, oh Madre de bondad, guárdame y defiéndeme como cosa y posesión tuya. Amén.
2: En el nombre del Padre, y del Hijo, y del Espíritu Santo.

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1: Amigos de la L, muy buenos días una vez más con ustedes. Son las 6 de la mañana con 2 minutos 30 segundos. Vamos a iniciar. Por parte de su servidor estaré con ustedes hasta las 8 de la mañana por el día de hoy. El día de hoy es martes 25 del mes de agosto, una temperatura de 14 grados en este momento. Vamos con música, como siempre saludándoles.

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2: Nos escuchan en Lomas del Mineral, en la colonia precisamente Lona, Lomas, Lomas del Mineral. Un saludo, buen día.
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6 de la mañana con 12 minutos. Bonita la mañana de hoy, martes 25 del mes de agosto. Bueno, pues la temperatura se encuentra en este momento en 14 grados. Bonita mañana. Vamos a escuchar esto. Buen día. 6:12.

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Son las 6:44 minutos. Les recuerdo que hoy es martes 25 de agosto. Esta mañana una temperatura de 14 grados. Buen día.

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2: Seis de la mañana, 52 minutos, 40 segundos. Es la L, buenos días.

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3: Para Lili Guajardo y para Gonzalo Torres Córdoba, les saludamos con esto. Buenos días.

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5: Siete con 32 minutos. Bailamos.

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18: Son las 7:38 minutos.

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Ya son las 7:49 minutos. Amigos, gracias. Yo me despido. Que tengan bonito día.

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1: Veinticinco de agosto es día martes. Hoy dos santos muy queridos, muy conocidos. Bueno, ciertamente, no en todas partes. San Luis, rey de Francia. Es Luis Nono, 1214-1270. Fue un laico que vivió según el Evangelio. Tuvo 11 hijos y estuvo atento a la justicia y a la paz de su pueblo. Vivió humilde y alegremente su fe día a día, orando y sirviendo a los pobres. Así se hace un santo. No es una vida extraordinaria, es la vida ordinaria cuando se deja que Jesús entre. Él la transforma. Otro santo menos conocido, San José de Calasanz, presbítero, gran educador, fundador de lo que hoy llamamos los Escolapios. Él abrió en Roma la primera escuela gratuita para niños pobres. Más tarde formó las escuelas pías que se extendieron por Italia, Alemania y Polonia. Soportó con valor numerosas contradicciones. 1557-1648. Alrededor de 90 años. Vayamos a la escucha de la palabra. Hoy iniciamos esta lectura de San Pablo, de la segunda carta del apóstol San Pablo a los tesalonicenses. Conserven la doctrina que les hemos enseñado y del Santo Evangelio según San Mateo. Capítulo 23. En aquel tiempo Jesús dijo a los escribas y fariseos: ¡Ay de ustedes, escribas y fariseos hipócritas! Porque pagan el diezmo de la menta, del anís y del comino, pero descuidan lo más importante de la ley, que son la justicia, la misericordia y la fidelidad. Esto es lo que tenían que practicar sin descuidar aquello. Guías ciegos que cuelan el mosquito, pero se tragan el camello. ¡Ay de ustedes, escribas y fariseos hipócritas, que limpian por fuera los vasos y los platos, mientras que por dentro siguen sucios con su rapacidad y codicia! Fariseo ciego, limpia primero por dentro el vaso y así quedará también limpio por fuera. Palabra del Señor. Gloria a ti, Señor Jesús. Dejamos atrás ya la lectura semicontinua de los profetas y nos adentramos en las cartas de Pablo. Aquellos cristianos de Tesalónica estaban bastante angustiados por el fin del mundo y la parusía, la segunda venida de Jesucristo. Es lo que hemos escuchado. El apóstol es claro. No se dejen impresionar. Y en el Evangelio Jesús nos dice que lo urgente, lo que cuenta, lo que siembra buena semilla es ser justos, ser misericordiosos, ser fieles. Eso es, al fin de cuentas, lo que vale. ¿Qué debe quedar claro en la espera del Señor? Que estamos precisamente en espera. La esperanza es lo que nos mueve. Y nuestra liturgia nos lo recuerda. Ven, Señor Jesús. Anunciamos tu muerte, Señor, hasta que vuelvas. mientras esperamos su venida gloriosa. Venga a nosotros tu reino. Y el tiempo litúrgico de Adviento es una experiencia vital de este salir al encuentro del Señor. Podemos imaginar cómo vivían aquellos primeros cristianos en Tesalónica. No dejan de existir en nuestros días también falsas revelaciones, rumores, mensajes acerca del fin del mundo. No nos dejemos embaucar. Todo esto se aprovechan de situaciones, de personas, situaciones de sufrimiento o de la inocencia. El miedo abusa, se abusa del miedo. Y el cristiano sabe que no hay ni habrá más revelación que el Evangelio de Jesús. Y no olvidemos lo que necesitamos en el camino, lo que hoy hemos escuchado en el Evangelio. Ojalá que no diga de nosotros el Señor: ¡ay de ti! ¡Ay de ustedes, fieles de tal parte, de tal parroquia! Que nunca vaya a decir eso. Por eso hay que entrar en el camino del bien. Un pensador llamado Audre Lorde decía: la vida es muy corta y lo que tengamos que hacer, lo debemos hacer ahora. Contigo, Señor, no tengo miedo de nada ni de nadie. Hasta me hacen gracia todas esas películas de terror y apocalipsis. Tú eres rey. Nuestro mundo, nuestras vidas, nuestro destino están más que seguros en tus manos. Gracias, Señor. Me alegro en ti. Gozo contigo. Grito de júbilo porque tú eres mi Padre. Felicidades a los escolapios que están en diversos lugares del mundo, llevando el Evangelio a través de las escuelas pías. Felicidades a quienes llevan el nombre de Luis, original, Luis Rey. Felicidades a San Luis Potosí, como diócesis, como ciudad, como estado. Es día martes. ¡Ánimo, gente! Miremos con confianza lo que sigue en nuestro futuro.

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Amigos, ¿qué tal? ¿Cómo están? Bienvenidos en este martes 25 de agosto del año 2026. Ya son las 8 de la mañana con 11 minutos y aquí en Fresnillo se encuentra en 15 grados centígrados. Está fresca la mañana, como si estuviera hecha el día de hoy, hagan de cuenta. Bueno, pues felicidades. Me está llegando un mensaje de que también nos están escuchando por allá en Mazatlán, Sinaloa. Pues a gente que está por allá en Mazatlán, felicidades, que la sigan pasando maravillosamente bien y gracias por escuchar el programa de Verdad y Poder. Yo soy José Ricardo Torres Gallegos y bueno, vámonos con la información que tenemos para usted en esta mañana. Mire, primeramente el diario NTR está diciendo que Zacatecas y Giovanna prioridad para el PT, lo dice ni más ni menos que el señor Anaya. Sí, en una asamblea informativa del PT celebrada el día de ayer en el Centro Platero, el dirigente nacional del Partido del Trabajo del PT, Alberto Anaya, dijo que el partido dice que quieren que Giovanna Bañuelos sea la gobernadora de Zacatecas. Tienen preparación, tienen experiencia, tiene trayectoria en su lucha. Tiene todo, sobre todo es cuestión fundamental de un amor y entrega a las mejores causas del pueblo de Zacatecas y del pueblo de México. Tiene trayecto y proyecto y tiene también una visión clara de lo que necesita la gente. En tanto, Giovanna Bañuelos se pronunció por rescatar al Estado porque la pobreza duele. Así lo dijo. Nos duele que aún después de trabajar con consistencia, con constancia, con mucho sacrificio de labor de la tierra, de buscar un medio honesto de vivir, termine siendo el delito de extorsión y muchos otros los que lamentablemente padecemos, los que se quedan con la riqueza de las y los zacatecanos. Es imposible no involucrarnos en esta problemática de nuestro Estado, así lo expresó ni más menos que Giovanna Bañuelos, del PT. Ella quiere ser gobernadora. Bueno, pero pues ya ven, hay un detalle que ocurrió en hace 2-3 semanas en donde ella regularmente se traslada en una Suburban. ¿Y qué creen? Saliendo de por allá de Tlaltenango, unas motocicletas le comenzaron a cortar el paso y bueno, pues ella no iba afortunadamente en ese convoy. Ella iba en otro vehículo cuando la gente de campaña que acompaña a Giovanna Bañuelos se volcó. Entonces ellos comenzaron a gritar, pues ¿de qué se trata? ¿Por qué nos hacen esto? Y salió el señor gobernador y dijo, no, se están haciendo las víctimas, porque no es cierto, fue otra cuestión. Y lo secunda directamente el fiscal de Zacatecas, Cristian Paul Camachos Naya. Entonces, la verdad es que quedó como una mentirosa Giovanna Bañuelos, pero esto provocó la ruptura ya de lo que es pues PT y Morena aquí. Creo que fue una exageración de parte del gobernador en ese aspecto, porque después viene lo del verde y también otra separación ahí. ¿Qué es lo que se pretende? Dejar solos a unos cuantos de Morena para que quien es la candidata del gobernador pueda llegar a ser la coordinadora y posteriormente pues que sea la que encabece el esfuerzo de Morena para llegar a la gubernatura. Vamos a ver qué sucede todavía, pero por lo pronto, Alberto Anaya, que estuvo aquí en Zacatecas, dice que es prioridad para el PT que Giovanna llegue a ser la próxima gobernadora, la candidata por lo menos. Bueno, mientras esto ocurría también, fíjense que hay una propuesta que se considera por parte de las autoridades y grupos delictivos necesario un pacto de no agresión a las buscadoras. Sí, las buscadoras lo que están haciendo es tratar de encontrar el lugar donde
pues donde están sus seres queridos que han desaparecido, y llega gente del crimen organizado y llega la gente también del mismo gobierno y les comienzan a echar el pleito y las sacan de donde estén. Bueno, pues ante las condiciones de inseguridad que enfrentan los colectivos de búsqueda en Zacatecas, Juan González Moreno, representante de la Asociación Célula de Búsqueda e Investigación de Personas Desaparecidas en Baja California, consideró necesario establecer un pacto de no agresión con las autoridades y el crimen organizado. Esto lo dijo en una entrevista que tuvo precisamente con el diario NTR, medios de comunicación, el padre de Kevin Moreno Ana, a quien busca desde hace 4 años, y destacó que este pacto pretende garantizar que las madres buscadoras puedan realizar su labor sin ser víctimas de ataques, amenazas o actos de intimidación. Durante una jornada de trabajo con colectivos de Zacatecas, Moreno Márquez afirmó que esta propuesta es parte del reconocimiento de las personas buscadoras como con grupos de derechos humanos que realizan una labor humanitaria. Las madres buscadoras, explicó, no deben de ser consideradas como un bloque de oposición política, sino como familias que ante la desaparición de sus seres queridos se han visto obligadas a emprender labores de búsqueda ante la incapacidad del Estado para localizar a sus familiares. Esto también se dijo el día de ayer. En otra parte, fíjense que acuerdan auditoría en tiempo real. Así lo firma el gobierno del Estado en convenio con la Auditoría Superior de la Federación. El gobierno de Zacatecas suscribió un convenio con la Auditoría Superior de la Federación, mediante el cual puso a disposición la totalidad de los gastos del Poder Ejecutivo Estatal para su revisión en tiempo real, y se espera que dicho modelo se replique en todo el país, se informó en un comunicado. Bueno, pues la apertura de la Auditoría Integral de Recursos de Gastos Federalizados de la Cuenta Pública 2025 en los municipios de Zacatecas se hizo y se suscribió el convenio de colaboración para la implementación y operación del programa de pilotos, el programa piloto en materia de rendición de cuentas y fiscalización en tiempo real, considerado el primero en su tipo en todo el país. Así estuvo precisamente con Aureliano Hernández y Verónica Hernández, que es la encargada de las cuestiones de administración, bueno, de fiscalización, y el gobernador. Y bueno, por otro lado, el día de ayer, quiero que sepan que ayer se vivieron, pues, jornada de básquetbol, tanto en Zacatecas como en Fresnillo. Allá en la ciudad de Zacatecas, de último minuto, los últimos 4 segundos, pues se alzó la victoria del grupo de Panteras contra Mineros, ganó Panteras 95-93 de los Mineros, y aquí en Fresnillo, en un partido por demás emocionante, realmente emocionante, estuvo precisamente el equipo de Irapuato, ¿sí? El Irapuato de básquetbol, que le ganó lamentablemente a los gambusinos 73-77, pero fue un partidazo el que realmente se vivió. Valió mucho la pena. Hay personas que se están perdiendo estos encuentros de básquetbol aquí en Fresnillo. Hay que acudir. Mire, esto ayuda tanto al desestrés, a gritar, a emocionarse, a pasarse un rato agradable con la familia, con quien usted quiera. Hay ahorita una serie de promociones para que usted vaya con toda la familia y se divierta viendo los partidos. Entonces, pues es importante que acudan y vean los partidos de Gambusinos. Lamentablemente, Gambusinos va quedándose en el lugar número 12. Está muy abajo, pero se puede remontar, y para esto se requiere el apoyo de la afición fresnillense para que vayan a echarle porras y que se llegue a un buen fin en este maravilloso, estos partidos que se llevan a cabo en el gimnasio Nicolás Varela. Y bueno,
Ojalá que la gente nos acompañe a ver siempre a los gamusinos, a apoyarlos con todo. En cuestiones a nivel nacional, fíjese que cae en Estados Unidos con fentanilo un funcionario de Sinaloa, un exfuncionario. Las autoridades de Estados Unidos detuvieron a Ricardo Verduzco Bernal, exfuncionario de Sinaloa, en posesión de 111 mil pastillas de fentanilo con un peso total de 11.16 kilogramos. Esto lo dio a conocer la Fiscalía Federal del Distrito de Utah, en Estados Unidos. En tanto, autoridades de Baja California Sur confirmaron que los restos hallados el día 13 de julio en una fosa clandestina corresponden estos restos a Carlos Alberto Beltrán. Él, Carlos Alberto Beltrán, fue asesor político de Rubén Rocha Moya. ¿Qué está pasando en Sinaloa? Fíjense nada más, dos casos muy importantes. Uno, que era el exfuncionario muy cercano de alguna forma a Rocha Moya, que lo agarran con fentanilo en Estados Unidos, en el estado de Utah. Y otro, el ex asesor, una persona mucho muy cercana a el que fue gobernador Rubén Rocha Moya de Sinaloa, que ahorita está con permiso nuevamente. Bueno, pues Carlos Alberto Beltrán, lo encontraron muerto, pero allá en Baja California, lamentablemente. Bueno, y también fíjense que Claudia Sheinbaum no dejó pasar el día de ayer a mañanera sin echarle su trancacito así leve a Rocha Moya. ¿Qué dijo? Que es imprudente el regreso fugaz de Rocha Moya al gobierno. Así, la mandataria Claudia Sheinbaum calificó de imprudente el intento de retorno a funciones de Rocha Moya al gobierno de Sinaloa. Surgió portazo al morenista al afirmar que quien lo supla deberá garantizar la gobernabilidad de la entidad para que se den elecciones y se hagan el cambio de mando. Ayer dijeron que a las 8 de la mañana iban a sesionar allá en Sinaloa, en Culiacán, para determinar quién iba a ser el próximo gobernador, el que se quede, porque

está pidiendo que haya una, le llama él, pues una desaparición de poderes en Sinaloa y que se cite otra vez a una elección para determinar quién va a ser el gobernador, porque las cosas están muy mal en Sinaloa. Paola Gárate, una de las diputadas, no, ella es del PRI y no para de echarle, pero con todo, a todos los rochistas o a todos los mollistas, como quieran decir, rochamollistas, vamos a decirle. Y bueno, ¿qué es lo que está sucediendo? Allá en Sinaloa dicen, no queremos saber nada que tenga que ver con Rocha Moya y que el que quede como gobernador sea totalmente ajeno a Rocha Moya. ¿Quién puede ser? No sabemos. Obviamente, el día de ayer que iba a ser la elección, no se pusieron de acuerdo y cambiaron la fecha para ver cuándo puede ser la designación del nuevo gobernador, pero ahorita, por lo pronto, está en veremos. ¿Qué es lo que está fallando? ¿Qué es lo que está pesando? Está pesando, primeramente, que López Obrador sigue metiendo las manos, porque él fue el que mandó a Rocha Moya a que otra vez tomara el mando en Sinaloa. Está pesando los grupos del crimen organizado. Está pesando la presión que tiene la mandataria Claudia Sheinbaum sobre Sinaloa y que no está de acuerdo con lo que dice López Obrador. Está pesando la oposición, está pesando la ciudadanía y está pesando más que nada lo que es el pendiente que tiene Estados Unidos porque no ha actuado en contra de esas 10 personas que solamente 2 se han entregado y las otras 8 no. Entonces dice, ¿a qué estamos jugando? Esto no se vale. ¿Por qué nos hacen eso? ¿Por qué los que supuestamente elegimos no nos dejan elegir? Pues tienen razón realmente. Así es que vamos a ver hasta dónde llega esta situación. Bueno, también fíjense que el día de ayer hubo un incidente y se reportó durante la noche del domingo. Esto fue a la altura del rancho El Marengo, allá entre Zacatecas y San José de la Isla, se llama. Bueno, durante la noche del domingo se registró un choque múltiple y una volcadura fuera de cinta asfáltica en la carretera federal 180, estatal 181, a la altura de las cuevas del ranchito El Marengo. El saldo fue de una persona sin vida, lamentablemente. Bueno, también aquí en Fresnillo, el día de ayer lunes, alrededor de las 3 de la tarde, se reportó el incendio por causas desconocidas de un corralón ubicado a espaldas de la ferretería en la colonia industrial. Las llamas consumieron diversos materiales. El sistema de emergencia 911 recibió alerta del siniestro, por lo que efectivos de la Secretaría de Seguridad Pública Municipal se movilizaron. Posteriormente llegó personal de la Coordinación Municipal de Protección Civil para iniciar las labores para combatir las llamas. Los bomberos realizaron las maniobras correspondientes hasta sofocar el fuego, que consumió madera, basura y un vehículo desvalijado dentro del predio, lo que generó una gran columna de humo. Por minutos después del incendio quedó bajo control, evitando que se propagara hacia otras áreas. Bueno, también otra cosa que ocurrió, déjeme ver, vámonos ahora hasta México. ¿Por qué? Fíjense que frenan sesión en Congreso de Sinaloa ante la falta de consenso, resisten los rochistas, pelean la gubernatura, aunque bueno, por afuera del Congreso pusieron una gran manta que dice fuera Rocha. Culiacán, Rubén Rocha y su bloque morenista en Sinaloa se niegan a dejar el poder y aunque intentaron imponer al gobernador sustituto, en el intento fue frenado desde la Ciudad de México. Este martes el Congreso local nombrará al sucesor con el visto bueno de la Presidencia de la República y la Dirigencia Nacional de Morena.

0: Diputados locales intentaron dar un madruguete el día de ayer para definir el nuevo mandatario, pero desde el Palacio Nacional, la mandataria Claudia Sheinbaum envió un mensaje donde reiteró su desaprobación por la actitud de Rocha Moya y solicitó una decisión consensada. El sustituto debe de ser una persona con capacidad, honestidad y profesionalismo que venga al pueblo de Sinaloa, dijo desde su conferencia de la mañanera. Según los legisladores locales, ante la crisis política que vive la entidad y la exigencia de diversos sectores de elegir un perfil que no sea el grupo del gobernador con licencia, la decisión se tomará desde Palacio Nacional. El Congreso de Sinaloa había citado el día de ayer a las 8 de la mañana para abrir un periodo extraordinario en el que se votaría a quién ocuparía la gubernatura hasta el día 1 de noviembre del 2027. Pero a las 7 de la mañana con 12 minutos, los diputados locales recibieron un mensaje de WhatsApp y un oficio en el que la mesa directiva les informó que se posponía hasta nuevo aviso sin dar las razones. Bueno, pues ahí quienes están ahorita de alguna forma viendo que se pueden colar. Bueno, está Teresa Guerra, expresidente del Congreso Local, secretaria de las Mujeres del Estado del 2021 al 2024. También está Omar López, exsecretario del Bienestar, con Rubén Rocha, senador suplente de Enrique Insunza. Jesús Ibarra Ramos, economista, diputado federal con licencia y exdiputado local. También está Graciela Domínguez, secretaria de Educación con Rubén Rocha y diputada federal con licencia. Son los que están ahorita con esa posibilidad, aunque hay por lo menos 4 personas más que están también dispuestas. Y por otro lado, lanza Estados Unidos alerta por amenazas en Mexicali. El consulado del estado de Estados Unidos en Tijuana alertó anoche de amenazas potenciales en Mexicali para el día de hoy martes. En una comunicación emitida a las 10 de la noche con 9 minutos, la representación diplomática ordenó suspender todas las actividades de gobierno de Estados Unidos en esa ciudad fronteriza, así como viajes con sus ciudadanos que estuvieran programados. Mexicali, Baja California, colinda con el norte de Calexico, California, ciudad con la que comparte 2 puentes fronterizos, uno peatonal que opera a las 24 horas y otro comercial con horario de 6 de la mañana a 10 de la noche. Anoche, en su comunicación, el consulado no detalló la naturaleza de la amenaza ni precisó qué instalaciones o personas estarían en riesgo. No obstante, pidió a sus ciudadanos tomar una serie de acciones, entre ellas evitar edificios gubernamentales. También buscar refugio en casos de incidentes y notificar a amigos familiares sobre su seguridad. Recomendó además seguir instrucciones de autoridades policiales mexicanas, monitorear medios locales y estar atentos a su entorno. A los 37 minutos de esta alerta, la gobernadora de Baja California, Marina del Pilar Ávila, anunció en sus redes sociales el reforzamiento de los operativos de seguridad con autoridades de los 3 órdenes de gobierno en Mexicali. ¿Qué es lo que está pasando? Pues no sé, en un rato más vamos a ver si tenemos información al respecto. Y bueno, por otro lado, en noticias internacionales, subirá Donald Trump a Canadá aranceles al 50%. El presidente Donald Trump amenazó el día de ayer con aumentar 50% los aranceles a todos los automóviles, camiones, autopartes y acero proveniente de Canadá. La medida aplicaría a partir del día 1 de enero del 2027 conforme a la relación con el aliado tradicional más cercano de Estados Unidos se transforma en una guerra comercial en toda la regla. En un post de Truth Social, el presidente afirmó que Canadá se encontraba entre las peores naciones del mundo con las que tratar y que ya no será tratada como un estado. Así. O sea, le está declarando, bueno, ya sabrán cómo, no quieren a Canadá. Bueno, no quiere Donald Trump a Canadá. Se sienten con derecho a todo y, sin embargo, nosotros no necesitamos a Canadá. Ellos nos necesitan a nosotros, lo dijo Donald Trump. Intensificó el día de ayer mismo sus insultos contra los funcionarios canadienses, afirmando que Estados Unidos era clave para la supervivencia de Canadá. Alguien debería hacer que estos payasos se pongan en vereda o las consecuencias para Canadá serán mucho peores, así lo dijo. El premier de Canadá, Mark Carney, declaró a los periodistas que no les sorprenderían las amenazas de nuevas represalias por parte de Washington tras su anuncio de que Canadá igualaría los aranceles de Trump dólar por dólar. Durante las negociaciones, el equipo estadounidense, pues se nos informó de que su intención era destruir nuestras principales industrias, así lo declaró Mark Carney en francés. Esta es una de las primeras o de las principales razones que nos llevaron a decir que no era un mal acuerdo, y así lo puntualizó. Está la cosa difícil entre Canadá y Estados Unidos, y hay que ver, porque quien lleva la peor parte de lo del tratado, de todo corazón les digo que no se vale, pero pues bueno, es México. Por otro lado, fíjense que vuelan en familia y con su precandidato, la gobernadora morenista Mara Lezama, su esposo, sus hijos, su hermano y su exsecretario de Desarrollo Social, hoy aspirante a la candidatura de Morena en Quintana Roo, Eugenio Gino Segura, se han dado vuelo en aviones privados. De acuerdo con registros oficiales, en diciembre del 2018 a diciembre del 2025, todos ellos acumularon 605 registros migratorios en entradas y salidas del país. En 283 casos, casi la mitad lo hicieron en vuelos privados. Según los registros, dice que fueron usados 9 diferentes aviones privados para viajar. Como alcaldesa de Cancún y ahora como gobernadora, Mara Lezama acumula un total de 119 salidas e ingresos al país, de los cuales 97 fueron en vuelos privados. Su esposo, Omar Terrazas García, tiene registros de 129 movimientos migratorios, 69 de ellos fueron vuelos privados. Terrazas fue conductor de un programa de radio sobre deportes en Cancún, jefe de prensa del equipo Atlante y ahora presume ser cantante y compositor. El senador morenista Eugenio Segura, quien fue oficial mayor durante la gestión de Mara Lezama en Cancún y secretario de Finanzas en el gobierno del estado, tiene 88 registros, 19 de ellos en vuelos privados. En la mayoría de sus vuelos, Mara viajó sola, sin embargo, en 35 compartió el avión con su esposo, hijos y su hermano, y con Gino Segura, diputado federal. Y senadores de la 4T reprocharon a su correligionaria Mara Lezama, gobernadora de Quintana Roo, haber ingresado al jet set de los vuelos privados a destinos de lujo. Hay que cuidar el movimiento, hay que seguir en los lineamientos éticos, así lo plantearon. Si esta información es válida, obviamente no corresponde al espíritu y a la letra de la Cuarta Transformación. La 4T requiere austeridad republicana, así lo alegó Óscar Cantón Cetina, de Tabasco. El diputado petista Reginaldo Sandoval dijo que se debería recordar que estamos en la ruta de los principios de la 4T, y si no entienden el mensaje de la austeridad republicana, se los explicaremos una vez más. Bueno, pues así las cosas con Mara Lezama, y se están poniendo de veras difíciles las situaciones para ellos porque no hay nada que austeridad republicana. Para el pueblo sí, pero para la clase gobernante no. Y si no, pregúntenle a Gerardo Fernández Noroña, a Dan Augusto, a tantos políticos que hacen lo que les da la gana y nadie dice nada. ¿Y qué es lo que decía Mara Lezama? Bueno, para que no me vean volar en aviones comerciales, viajo en aviones privados. Y así no hay problema. Pero todo se registra. 22 minutos, solamente 22 minutos para que sean las 9 de la mañana. Si ustedes me permiten, vamos a lo que es el clima, que con todo gusto les vamos a dar a conocer cómo están las cuestiones del clima. Bueno, pues vamos a iniciar diciéndole que en la ciudad de Zacatecas, en Zacatecas capital, el clima está de la siguiente forma. En estos momentos 17 grados centígrados con viento del sureste de 9 a 22 kilómetros por hora. Hoy hay un 90% de probabilidad de que les llegue nada más llovizna. Nada más van a ser 0.8 milímetros, es poquito, pero hoy parece ser que les llueve allá en Zacatecas, en Guadalupe y la zona conurbada. La hora de esa llovizna puede ser entre las 5 y las 6 de la tarde y como a las 8 de la noche. Solamente poquita llovizna. El viento será de 21 a 44 kilómetros por hora y la temperatura, la máxima, en 25, la mínima en 12. Es en Zacatecas, Guadalupe y la zona conurbada. El día de mañana va a estar solamente parcialmente nublado, 27 grados de temperatura máxima, 11 de mínima, con viento de 20 a 41 kilómetros por hora. Y el día jueves también, el jueves 27 de agosto, parcialmente nublado con 27 de máxima, 12 de mínima y viento de 19 a 41 kilómetros por hora. La posibilidad nuevamente de lluvia, aparte del día de hoy allá en Zacatecas, empieza a partir del domingo con llovizna, el lunes con actividad eléctrica, el miércoles 2 de septiembre con llovizna y el jueves con llovizna. Ya son varios días en los que va a haber llovizna, pero no es grandes cantidades de lluvia en Zacatecas, Guadalupe y la zona conurbada. Espero que esté claro. Mientras tanto, aquí en Fresnillo de González Echeverría, en esta mañana hay nubes y claros, 19 grados, viento del sureste de 9 a 22 kilómetros por hora. Quiero decirles que el día de hoy, no hay lluvia, nada. Va a estar solamente parcialmente nublado, 28 grados de temperatura máxima, 13 de mínima. Pero aquí la parte importante es que el viento será de 28 kilómetros por hora con ráfagas de hasta 54. Esto es aquí en Fresnillo. El día de mañana va a estar parcialmente nublado, sin lluvia, 29 de máxima, 13 de mínima y viento de 20 a 39 kilómetros por hora. El jueves va a estar parcialmente nublado, 29 de máxima, 14 de mínima y viento de 19 a 41 kilómetros por hora. La probabilidad de lluvia para Fresnillo, de llovizna, y es muy baja la posibilidad, puede ser el viernes, pero a partir del domingo hay probabilidad de lluvia domingo, lunes, martes. El miércoles 12 de septiembre no, y el jueves en adelante llovizna solamente. Pero sí hay probabilidad de lluvia desde el domingo hasta por lo menos el martes, domingo, lunes y martes, lluvia con actividad eléctrica en Fresnillo. Sí, ahora la cantidad de precipitación, el domingo 3.6, el lunes 4.2 y el martes nada más 0.6 milímetros, pero con actividad eléctrica. Eso es lo que dice el reporte para Fresnillo. Ahora vamos con Jerez. Jerez tiene 20 grados, con viento del norte de 4 a 15 kilómetros por hora. Por cierto, a ver, dicen aquí, hace falta que llueva mucho. Sí, hace falta, claro que sí. Espero que así sea. Y bueno, por otro lado les estaba comentando acerca de lo que sucede en Jerez. Jerez tiene un 80% de probabilidad hoy de que les llegue lluvia con actividad eléctrica y serían 7.9 milímetros, 28 grados de temperatura máxima, 14 de mínima, 20 a 41 kilómetros por hora. El día de mañana no hay lluvia, va a estar parcialmente nublado, 29 grados de temperatura máxima, 13 de mínima. El jueves no hay lluvia, 30 de temperatura máxima, 13 de mínima, y la posibilidad de lluvia para Jerez empieza con lloviznas el domingo 30 de agosto y va a estar así por lo menos 10 días de lluvia, llovizna, según sea. Ahora vamos con Valparaíso. Le enviamos saludos a nuestro auditorio allá en Valparaíso. Tenemos gente que nos va siguiendo. Gracias a la señorita Marisela. Gracias por estar siempre al pendiente. Mire, el día de hoy en Jerez son 20 grados con viento del noreste de 1 a 14 kilómetros por hora durante esta mañana. El día de hoy hay probabilidad de lluvia allá en Valparaíso, 6.4 milímetros va a ser lluvia con actividad eléctrica, 30 grados de temperatura máxima, 14 de mínima. El día de mañana solamente llovizna, una 50% de probabilidad de que llegue 0.1 milímetros, solamente es así poquita llovizna, 29 grados de temperatura máxima, 14 de mínima. El jueves no va a llover, 31 de máxima, 14 de mínima, y la lluvia comenzará a llegar allá a Valparaíso domingo, lunes, martes, hasta por lo menos 10 días más, lluvia todos los días en Valparaíso a partir del próximo domingo. En Tlaltenango, 18 grados en esta mañana. Hoy con probabilidad de lluvia, 80% de probabilidad, 6.3 milímetros, 25 de máxima, 14 de mínima. Mañana también lluvia, nada más es un milímetro, pero va a llegar con actividad eléctrica. 28 grados de máxima, 15 de mínima. Y el jueves, viernes y sábado va a estar sin lluvia, pero con 31 grados de temperatura máxima y entre los 14 y 16 de mínima. El domingo, a partir del domingo, continúan las lluvias con actividad eléctrica y son por lo menos 10 días de lluvia allá en Tlaltenango. En Villa de Cos, 20 grados en esta mañana. Hoy, muy baja posibilidad de una leve llovizna, nada más 0.1 milímetros, 32 grados de temperatura máxima en Villa de Cos, 16 de mínima y viento de 31 a 50 kilómetros por hora. Mañana 32 grados de máxima, 15 de mínima, sin lluvia. El jueves también sin lluvia, 32 de máxima, 15 de mínima. El viernes posiblemente una llovizna, muy baja la posibilidad, y 31 de máxima, 16 de mínima. Va a tener lluvia lo que será domingo 30, lunes 31, y luego martes y miércoles no, pero jueves y viernes sí, y luego el sábado no. Bueno, está salteado allá en Villa de Cos. En Río Grande, 22 grados en esta mañana, hay una muy baja posibilidad de llovizna, 32 de máxima, 17 de mínima. Mañana no hay probabilidad de lluvia, 32 de máxima, 16 de mínima. El jueves, viernes y sábado, con probabilidad de llovizna, las temperaturas el jueves 33 de máxima, 17 de mínima, el viernes 32 de máxima, 18 de mínima y el sábado 31 de máxima, 17 de mínima. Luego va a estar lunes todavía con posibilidad de llovizna, pero martes, miércoles y jueves de la próxima semana sin lluvia y después viernes y sábado llovizna. No es nada pues así alarmante para ningún punto, pero sí hay que tener cuidado por si acaso llega alguna lluvia hasta con granizo y suba niveles de ríos y no hay que cruzar. Lo que sí es que vienen algunas tormentas eléctricas, hay que cuidarse. La primera luz el día de hoy aquí en Fresnillo fue a las 6 de la mañana con 8 minutos porque la salida del sol fue a las 6 de la mañana con 31 minutos. El mediodía solar a las 12 con 53. La puesta del sol a las 7 de la noche con 15 minutos y la última luz a las 7 de la noche con 38 minutos. Eso es lo que dice el reporte de nuestro Fresnillo. Ahora les quiero comentar acerca de que el día de hoy está la luna en su fase lunar creciente, iluminada a un 94%, la puesta de la luna a las 4 de la mañana con 8 minutos, porque la salida de la luna será a las 5 de la tarde con 51 minutos. Y recuerden que el próximo jueves tendremos un eclipse lunar al 94% solamente. Esto es lo que dice el reporte meteorológico. Bueno, pues hoy es día 25. Hoy es martes 25 de agosto. Pues vamos a ver qué es lo que nos dice precisamente el santoral del día de hoy. ¿Qué es lo que se celebra? Mire, por lo pronto le digo que han transcurrido ya 237 días y nada más nos quedan por transcurrir 128. Solamente 128, en 120 días ya llegará la Nochebuena. Imagínese, en 120 días. Bueno, hoy es el Día Internacional de los Peluqueros y Barberos. Se celebra el día de Luis IX, rey de Francia, que en su reinado jerarquizó esta profesión, equiparándola con los caballeros, jueces, médicos y magistrados, autorizándole el uso de un espaldín o espadín como parte de su atuendo, considerado un símbolo de tal distinción. Entonces, hoy, a las personas que se dedican a ser peluqueros o barberos, a los estilistas también, pues tienen que ver con esto, les enviamos un fuerte abrazo hoy en su día. También es el Día Mundial del Cuidado de la Piel, para destacar la importancia de cuidar el órgano más grande de nuestro cuerpo y la primera capa que se enfrenta diariamente a los factores externos como rayos ultravioleta, cambios de temperatura, contaminación y el contacto con sustancias nocivas. Hoy también es el Día Internacional del Ramen. ¡Ay! 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También el día de hoy es el Día Naranja, evento mensual sobre la violencia que sufren las mujeres. Hoy es el Día Naranja. Bueno, en Argentina es el Día Nacional de la Ayuda a la Persona con Autismo. En República de Chile, Día Nacional del Peluquero. En Estados Unidos es el Día del Banana Split. ¡Ah, qué delicia también! El Día de la Banana Split, dulce helado que se sirve con plátano, crema batida y varios aderezos. También allá en Estados Unidos es el Día del Whiskey Sour, que es un cóctel preparado con Jack Daniels, 25 mililitros, zumo de limón, 15 mililitros, jarabe de goma y dos gotas de amargo de angostura. Es una delicia. Así es que hoy es el Día del Whiskey Sour. Y también es el Día del Beso y el Maquillaje. ¡Wow! Hoy Día del Beso y el Maquillaje. En Paraguay, Día del Idioma Guaraní. ¡Ay! Es bellísimo el guaraní. Además tienen algunas cosas muy importantes para que la gente lo conozca. Bueno, el guaraní. Y también en Uruguay, Declaratoria de la Independencia. En el santoral católico, hoy es el día de San José de Calasanz. Es el día de San Luis. A todos los Luises, Luis, Hoy es tu día de las Luis, de las Luisas, de Luis y de los Luises. Bueno, de Aredio, de Eva, Eva con doble B, B mayor, B alta, de Eusebio, de Genesio, de Fenecio de Aries y de Bercelo, de Genesio de Roma, de Genadio de Constantinopla, de Genudio, de Gregorio de Utrecht, de Gines de la Jara, de Hermes de Eretún y de Ungunda, Julia de Siria, Julio de Eretún y Marciano de Saigón. Bueno, a todos ellos, hoy en su día, felicidades. En España, en la granja de San Ildefonso en Segovia, fiestas patronales en honor a San Luis. Muy bien, pues es lo que tenemos para ustedes. Y ahora, si me permiten, déjenme ver, aquí tengo precisamente... a los amigos allá en Dubái. ¡Qué felicidad! Y bueno, les enviamos también un fuerte abrazo hasta Dubái. Gracias. Y déjeme decirle ahora sí que ya tengo aquí la intervención. Déjeme ver, es que no estoy seguro si sea o no algo de lo que preparó ni más ni menos que la compañera. Aquí está. Muy bien. Araceli Hernández. A ver, vamos con esta información y luego nos vamos al bloque comercial. Adelante, Araceli, por favor. Buenos días.
1: Bailar con el alma, sentir con el corazón la música y conectar con todos los sentidos con tu pareja de baile es lo que hace especial al danzón. En el marco de la Feria de Fresnillo 2026, el H Ayuntamiento de Fresnillo, a través del Instituto de Cultura y Comité de Feria, invita a la ciudadanía a participar en el concurso municipal de danzón, con el propósito de fomentar la preservación de este tradicional género de baile, fortalecer la convivencia familiar y reconocer el talento de las parejas participantes. Los requisitos son: podrán participar personas de 18 años de edad en adelante conformadas en parejas. Las parejas que deseen concursar deberán realizar su inscripción en línea a través de las redes oficiales de Fresnillo Municipio y Cultura Fresnillo. La inscripción presencial la pueden realizar en el Foro de la Cosecha, ubicado dentro de las instalaciones de la Feria de Fresnillo. El cierre de inscripciones es hasta mañana miércoles 26 de agosto. Premios para los ganadores: primer lugar, 10,000 pesos. Segundo lugar, 7,000 pesos. Tercer lugar, 5,000 pesos. Si te apasiona el danzón, todavía estás a tiempo de participar y ser parte de esta celebración que reúne música, tradición y talento. Informó para Verdad y Poder, maestra Araceli Leiva.
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9: ¿Buscas consentir tu piel de forma natural sin descuidar tu cartera? Llegaste al lugar indicado. Hoy en nuestra tecnología doméstica cuidaremos de ti y de tu bolsillo, enseñándote a preparar unas humectantes barras de jabón con miel. Acompáñanos en Revista del Consumidor Radio.
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11: Esta tecnología doméstica está validada por el Laboratorio Nacional de Protección al Consumidor. Tome nota de los ingredientes y presten mucha atención. ¡Comenzamos!
9: Los ingredientes que vamos a necesitar son 3 tazas de base de jabón transparente cortado en cubos, media taza de agua purificada caliente, 1 1/2 cucharadas de miel de abeja, una pizca de colorante vegetal amarillo y 40 gotas de esencia de miel.
11: Los utensilios que utilizaremos son una taza medidora, una cacerola con capacidad de 2.5 litros, un tazón de vidrio con capacidad de 1.5 litros, un plato extendido, un cuchillo, una cuchara sopera, un molde de silicón, un rollo de papel aluminio, un rollo de plástico adherente para alimentos y un atomizador. ¡Vamos al procedimiento!
9: Comenzaremos colocando los cubitos de la base para jabón en el tazón y la llevamos a baño María. Movemos hasta que se hayan derretido por completo. Vertemos en una taza la miel, el colorante y la esencia. Mezclamos y dejamos reposar unos minutos. Después, agregamos el agua caliente.
11: Cuando la base para jabón esté completamente derretida, añadimos la mezcla de miel y revolvemos hasta incorporar todos los ingredientes. Retiramos el fuego y vertemos la preparación en los moldes. Si no cuentas con moldes de silicón, puedes utilizar vasos desechables recubiertos con una capa de aceite mineral para facilitar el desmolde.
9: Si notas que se formaron burbujas en la superficie, puedes eliminarlas rociando alcohol del 96 utilizando un atomizador. Esto ayudará a que el jabón tenga una textura lisa. Dejamos enfriar a temperatura ambiente y posteriormente refrigeramos por 30 minutos para solidificar.
11: Ahora desmoldamos los jabones y los envolvemos en papel aluminio, después en plástico adherente para alimentos. Y así de fácil, en tan solo 40 minutos quedaron listas nuestras barras de jabón con miel. Recuerda almacenarlas en un lugar fresco y seco.
9: ¡Anímate a prepararlas! Esta receta rinde para 6 barras, tiene una caducidad de 6 meses y un costo promedio de 118 pesos con 34 centavos.
11: Si prefieres seguir el paso a paso en video, recuerda que puedes ver esta tecnología doméstica en nuestro canal de YouTube, Profeco TV. Ahí encontrarás muchísimas recetas para ahorrar y hacer tú mismo los productos en casa, teniendo la certeza de la calidad en los ingredientes que utilizas.
9: Aprende a hacer desde un gel para el cabello o un champú para lavar el auto, hasta jamón artesanal o unos deliciosos enjambres de chocolate.
11: Presúmenos cómo te quedaron tus jabones. Etiquétanos en Instagram con el hashtag Tecnología Doméstica Profeco y menciona a @ Revista del Consumidor MX. Nos escuchamos en la próxima Tecnología Doméstica.
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3: Muy bien, ya estamos aquí, 9:12, y bueno, pues hoy es martes, los martes tenemos salud financiera, y para eso quiero darle la bienvenida, ni más ni menos que a Katia Lara. Katia, bienvenida, como siempre, este es tu espacio, y adelante con tu información para el día de hoy.
4: Muchas gracias, Ricardo, muy buenos días a ti y a todo tu auditorio. Gracias por permanecer, gracias por escuchar a ti y a toda la gente tan bonita que, como siempre, pues es de agrado compartirles información que yo sé que les va a gustar con respecto a esa salud que debemos de tener todos los días.
3: Qué
4: ¿Por
3: bien.
4: Qué? Pues porque es el primer activo que tenemos en nuestra vida y con la que pues nos sustentamos. Y es por eso que yo quisiera pues darles toda esta información. Así que, bueno, pues hoy quiero hablar de conceptos financieros que te resultan específicamente útiles para que tu riqueza aumente de forma constante a lo largo del tiempo y actuando pues de manera inteligente, ¿verdad? Uno de los mentores pues más reconocidos a nivel mundial, llamado Robert Kiyosaki, decía que el que no trabaja por dinero, pues no puede trabajar para él, ¿sí? Si quieres hacer lo mismo, necesitas conocer los conceptos que te voy a mencionar a continuación. Robert es un reconocido autor, como les mencionaba, empresario, inversionista, orador motivacional estadounidense, nacido en el año 1947. Es mundialmente famoso. El autor de uno de los libros más reconocidos, Padre Rico, Padre Pobre, y ese libro pues se ha convertido en un referente en la educación financiera personal.
3: Sí.
4: ¿Sí? Sí. Entonces, las principales enseñanzas en ese libro advierte que los riesgos es depender únicamente de un salario o de ahorros tradicionales en tiempos de inflación, recomendando la inversión de activos reales para preservar en este adquisitivo. Sostiene que el sistema educativo tradicional no enseña adecuadamente sobre el dinero, lo que pues lo motivó a crear recursos educativos y juegos. Pues ahorita ya él tiene juegos de mesa llamado un cash flow para enseñar conceptos financieros de manera como práctica, muy sencilla. Entonces, el adquirir este tipo de recursos, Ricardo, nos ayuda y nos enseña a ver la vida financiera un poquito más fácil, ¿sí? Cómo generar ingresos, cómo cuidar nuestras finanzas. Entonces, este tipo de recursos yo les invito para que adquieran de manera fácil. Ahora ya con los medios pues los podemos adquirir en diferentes tipos de redes para que podamos tener estos jueguitos. Entonces, el generar ingresos tanto físicamente como intrínsecamente es algo bueno para nuestra salud, ¿sí? El invertir en algo que, bueno, pues si no sabemos, hay que buscar los medios. Entonces, es una manera muy práctica, fácil y sencilla para explicarle también desde casa a los chiquitines, ¿eh?
3: Sí, mire, porque hay un detalle mucho, muy importante. Dicen, no todo en la vida es el dinero.
4: Uh-huh.
3: No, que el dinero no te da felicidad, pero te saca de unos problemas que uh-huh. de veras hay que tomarlo en cuenta.
4: Así es.
3: O te meten unos problemas el hecho de no tenerlo, que más vale que usted los considere para uh-huh. que pueda tener algo pues que le ayude, que le apoye, y que cuando tenga problemas de liquidez, más que nada, porque en ocasiones las cosas no se mueven si no hay ese recurso. Así y hay veces es. Que uno busca la caridad y busca que, ay, ojalá me ayude. No, hay veces que esto no se da. Pero si se da, usted de veras, hágalo y hágalo para bien de
4: así
3: todos.
4: Así es buscar todos esos medios, todos esos recursos que nos facilitan la manera de cómo ver el dinero. A veces lo satanizamos, ¿verdad?
3: Sí, sí.
4: Hasta lo decimos, no, es que cómo voy a crear, cómo voy a pensar en tener riqueza, abundancia. Pues claro que se vale,
3: sí,
4: es
3: claro.
4: Válido.
3: Muy bien.
4: Sí, entonces, precisamente para mejorar la salud financiera, pues no es un requisito que todos nos proponemos. Hay que estar orientados en las, a veces hasta en las restricciones y cuestiones públicas que vemos. Y bueno, pues es posible establecer algunos que busquen ingresos adicionales. Aquí cada uno tiene la posibilidad de buscar maneras con las que lograr ese equilibrio con los gastos y fomentar, pues también, como lo mencionaba desde un principio, el ahorro. ¿Sí? Una posibilidad es acudir a las operaciones que ofrecen plataformas de economía y a través de diferentes aplicaciones es posible vender N cantidad de cosas. Hay muchas plataformas que nos ayudan a generar, ¿sí? Desde accesorios, ropa, electrodomésticos y esos artículos, inclusive hasta que ya no utilizamos. Hay aplicaciones que nos enseñan a también a tener ropa o a tener accesorios que ya no utilizamos y es una manera de generar también ingresos extra. Entonces, de esta forma también promueves el consumo más responsable y contribuyes al cuidado, pues ahora sí que a la economía de tu hogar. Entonces, la inversión es otra opción también para cumplir con el propósito de generar ingresos adicionales a través de acciones de distintas empresas, fondos de inversión, bonos, propósitos y entre otros productos, es posible tener este tipo de rentabilidad. Entonces, puedes comprobar que es un necesario con intereses meramente atractivos, positivos y que no es negativo en todos los casos, ¿sí? Entonces, busca que tus ahorros sean generosos y sean generadores, sin importar la cantidad, así sean 50 pesos, 100 pesos, 1000 pesos, eso hazlo crecer y sobre todo que te generen rendimiento, ¿no? Que esos activos poquitos o mucho que tengas que te generen rendimientos con el paso del tiempo. Entonces, bueno, pues la principal recomendación antes de invertir es asesorarse de la manera correcta, es elegir y depender de aspectos que ahora pues con las diferentes plataformas pues podemos tener ese otro activo, ¿sí? Entonces, bueno, pues esta cuestión de planificar también antes de gastar también es muy importante y dentro de estos propósitos para mejorar la salud financiera es la planificación, es saber qué voy a hacer antes, así que no es recomendable gastar por gastar. Tampoco tratar de ahorrar por ahorrar. Se puede poner un foco de hacerlo de forma organizada, orientada y en base a objetivos. Entonces, conocer este tipo de ingresos es un punto de partida para comenzar a ordenar nuestras finanzas personales y familiares. Así que mejorar tu calidad de vida es posible si algunos cambios de ellos se comienzan día con día. Si trabajas más horas de lo normal, vives angustiado, sin tiempo para pausa, descuidas tu salud física, hasta mental, y esto pues puede tener una mejor calidad de vida. Así que, pues bueno, hay que conocer este tipo de conceptos para tener un nivel exitoso y que podamos alcanzar el camino que nosotros podamos tener, el bienestar económico, que es lo que yo creo que todos, absolutamente todos buscamos hoy en día, ¿sí? Entonces, bueno, pues este tipo de consejos, yo les voy a dar cuatro tips así como que bienestar que debemos de tener prioridad en el ser humano, y es el bienestar físico, el mental, el social y el profesional, que va de la mano con el financiero. Porque si no tenemos una profesión o una un trabajo, pues no tenemos finanzas. Así que eso es lo que nosotros buscamos, el estado de satisfacción, el reconocimiento profesional y financiero, pues nos mueve hacia esos intereses. Así que la pregunta del día de hoy es que si estás preparado para tu futuro o solamente estoy resolviendo mi presente, ¿sí? Así que, bueno, pues conocer cómo funciona nuestro sistema en casa es algo que debemos de tener como prioridad, proteger nuestro patrimonio, nuestras decisiones, cambiar nuestra calidad de vida poco a poco, y cuando llegue ese momento de tener los frutos, pues es momento de disfrutarlos. Así que, pues bueno, es algo que yo les invito el día de hoy, a tener absolutamente todos los tipos de recursos para que podamos generar, ¿sí? Entonces, esto siempre, las finanzas y la salud financiera siempre va a ir enfocada hacia el futuro, ¿sí? Prevenirme. ¿Qué es lo que debo de tener en el momento menos esperado, Ricardo? O sea, puede llegar, no sé, algún accidente, una enfermedad, algún siniestro catastrófico o en casa, como se le llame, pero hay que preguntarnos, ¿estoy preparada para eso? ¿Sí? O simplemente imagina.

0: Y pues bueno, no heredar preocupaciones a nuestro futuro, heredemos tranquilidad, heredemos libertad, heredemos dignidad y sobre todo prosperidad, que es lo que queremos hoy en día. Así que bueno, pues muchas gracias. El día de hoy pues es lo que yo les estoy compartiendo con mucho cariño. Dejemos esa herencia para siempre y bueno, pues mucha fortuna para ustedes. Construir estos conocimientos poco a poco en nuestra salud financiera es algo maravilloso para mí. Así que muchas gracias por acompañarme en este espacio. Recuerden invertir en su educación financiera, invertir en su tranquilidad. Será un gusto para mí también poder acompañarles en ese proceso. Y bueno, pues donde estemos, pues yo estoy con gusto de poder servirles y atenderles, Ricardo.
1: Muy bien. Por favor, por último, nada más diles algún teléfono donde puedan buscarte por si alguien quiere tener una consulta.
0: Sí, claro que sí, con el gusto de siempre. 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
2: Ya estamos aquí, listos para llevarles la información. 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Ya son las 9 de la mañana con 34 minutos. 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Bueno, la paella que nos une, un banquete con sabor a solidaridad año con año en el marco de la Fundación de Fresnillo, se reúnen alrededor de una misma mesa para compartir la mejor paella valenciana, pero sobre todo para compartir el corazón. Este evento no es solo una comida, es un recordatorio de que la solidaridad también se puede convertir en tradición. Es el abrazo colectivo que se le da a nuestros abuelitos del asilo de ancianos de Fresnillo. una causa que llevamos en el alma y que, aunque no se resuelve en un solo día, cada edición representa un paso firme para mantenerla viva y caminar hacia su reapertura. Bueno, miércoles 2 de septiembre, a las 2:30 de la tarde, en el Ágora González Echeverría. La cooperación es solamente de 250 pesos por platillo. Aparte el suyo, venga, disfrute, conviva y ayude, porque la mejor herencia que podemos dejar es la de un fresnillense que cuida de los suyos. Te esperamos, lleva a tu familia, a los amigos, vecinos, entre todos seamos más grandes, será nuestra tradición de amor. Bueno, pues es lo que está haciendo precisamente esta tradicional paella, la paellada valenciana que hacen. El costo de boleto, 250 pesos, va a ser en el Árgora el día miércoles 2 de septiembre a las 2:30 de la tarde. Por cierto, el día de hoy, martes 25 de agosto, hay que bailar, cantar y disfrutar con Los Ángeles Azules aquí en Fresnillo. Hoy estarán aquí en Fresnillo Los Ángeles Azules. Así es que, pues ya, ahí está para todos esta posibilidad de divertirse y de pasarla muy, muy bien. Ah, muy bien, sí, ya terminó, muchas gracias. Bueno, pues ahora continuamos. Déjeme comentarle acerca de algo que está ocurriendo. Déjeme, le digo, las notas que vienen ahorita, que son importantes, y es que lo consigna el diario Excelsior, es la de 8, que perfilan a Rochista, a Graciela Domínguez, como la gobernadora interina en Sinaloa. Pues bueno, se va a quedar siempre alguien cercana a Rocha Moya, pero ¿qué creen? La gente de Sinaloa no la quieren. Pues inicia las acciones para expulsar inmigrantes, 500,000 de venezolanos en riesgo, es lo que dice esta información. El presidente de Colombia instruyó a la policía a detener a los indocumentados y también a los que cometan delitos. Sí, está en Bogotá el presidente de Colombia, Abelardo de la Espriella, ordenó iniciar esta semana operaciones coordinadas entre las autoridades migratorias y la policía para deportar a migrantes irregulares en el país. Durante un consejo de seguridad, el domingo el mandatario dio instrucciones de identificar y detener en primer lugar a los migrantes que cometan delitos, según un video difundido el día de ayer en medios locales en Colombia. Y es que dicen que hay mucha gente, por lo menos 500,000 de personas venezolanos, que huyendo de la pobreza y de las carencias que hay en Venezuela, se pasan a Colombia, pero llegan a delinquir, y es a los que primeramente van a sacar. Es lo que están dando a conocer allá en Colombia. En otra información, y por cierto en otro medio, dice, deportados de Estados Unidos a Honduras, así fue en un largo receso de 54 mexicanos. El gobierno centroamericano habilitó una casa asegurada a la delincuencia organizada como albergue para las personas que Estados Unidos envía. ¿Qué problemas nos están causando de veras? Pero pues bueno, es parte de todo esto. La población económicamente activa llega a 61.7 millones en el segundo trimestre del 2026. Dice, la población económicamente activa en México alcanzó 61.7 millones de personas durante el segundo trimestre, lo que representa un incremento de 612,000 personas frente al mismo periodo del 2025. Esto lo informó el Instituto Nacional de Estadística y Geografía, INEGI. De acuerdo con los resultados de la Encuesta Nacional de Ocupación y Empleo, correspondientes al periodo de abril a junio, la tasa de participación económica se ubicó en 59.1% de la población de 15 años y más. Entre abril y junio del 2026 había 60 millones de personas ocupadas en el país frente a los 59.4 millones registrados un año antes. La población ocupada estuvo integrada por 24.7 millones de mujeres y 35.3 millones de hombres. En cuanto a la distribución por sectores, el terciario concretó la mayor parte de trabajadores con 38.5 millones de personas, equivalente a 64.2% del total. Entre las actividades de mayor aumento destacó el sector de servicios diversos, que pasó de casi 6 millones a 6.3 millones de personas ocupadas. Esto representó un incremento de 299 mil personas en comparación con el segundo trimestre del 2025, para concretar 10.5% del total del empleo. Es lo que dieron a conocer. Bueno, fíjense que hubo una volcadura de un camión en el bajo puente de la Concordia. Es lo que dan a conocer. Dice, tras el accidente, enormes rollos de papel quedaron recargados sobre la vialidad, provocando afectaciones y cierres a la circulación en la carretera México-Puebla, a la altura de la colonia Lagos de Zaragoza, en la alcaldía Iztapalapa. En más información, Claudia Sheinbaum confirma que el 1 de septiembre enviará su segundo informe al Congreso de la Unión. El informe de la mandataria también se dará a conocer en todos los estados de la República Mexicana. Así, Claudia Sheinbaum dijo que el informe de gobierno incluirá avances en materia de seguridad. En la conferencia mañanera, la mandataria detalló que acudirá a cada una de las entidades, como lo hicimos el año pasado, para informar sobre las acciones que se han realizado en materia de obras, aguas de saneamiento, y mantenimiento de las carreteras federales. ¿De veras vendrá Zacatecas a decir eso? Bueno, en el caso de Veracruz, Sheinbaum mencionó que ya está listo el puente del puerto, que iba a quedar hasta diciembre. En materia de seguridad señaló que se trabaja igual que en el resto del país, con mucha coordinación y mucho trabajo del Gabinete de Seguridad. Destacó que se mantiene el programa Cero Robos, implementado en la carretera México-Puebla-Veracruz, donde se presentaron robos importantes de transporte de carga. Pues es lo que dio a conocer. Bueno, por otro lado, déjeme hacerle también la indicación de que así discutieron los senadores, dice, en la última sesión de la Comisión Permanente de la Cámara de Senadores, dominó el tema de Sinaloa y su gobernador con licencia, Rubén Rocha Moya. Opositores exigen que sea extraditado a Estados Unidos. ¿Usted cree que lo hagan? Yo creo que no lo van a hacer, pero es lo que están dando a conocer allá en la Ciudad de México. También es el IMSS Bienestar, abrirá nuevos consultorios en 24 estados. Empezarán, dice, habrá seguimiento de enfermedades crónicas. El sistema del IMSS Bienestar ampliará su capacidad de servicios médicos gratuitos con la instalación de nuevos consultorios para atención primaria, los cuales empezarán a operar entre enero y febrero del 2027. Esto lo informó la Secretaría de Salud durante las conferencias matutinas. Por cierto, no sé si últimamente usted ha ido al hospital y, bueno, a la clínica del Seguro Social aquí en Fresnillo, sea la 59, sea la primera, la principal, donde están las especialidades. Es tanta gente, hay, por decirle algo, 10 lugares para 80 personas que están ahí esperando. Y varias personas que llegan con andadores, en malas condiciones, señoras embarazadas, y están ahí nada más 10 lugares y pues no hay ni dónde sentarlos. Y una persona de mal genio, de muy mal genio, siempre atendiéndolas. ¿Qué quiere? Ah, deje. Ah, sí. No, no se puede, váyase. Así atienden. Yo sé que están cansados de tanto, porque no se puede tener un ambiente bien y a gusto, y más cuando la gente lo que hace es ir a reclamar, y cuando los reclamos le tocan a uno que ni siquiera le corresponden, pues entonces sí está difícil. Pero lamentablemente es lo que está ocurriendo aquí en Fresnillo. Nos prometieron otra clínica, pero pues no. No, el municipio ya dio el terreno, ya, pero pues no se puede. ¿Por qué? porque el recurso desde México no llega. ¿Y por qué no llega? Pues porque no sé quién lo atora, si en Zacatecas o allá en México. Pero qué problema, si no se vale lo que están haciendo. Por eso los mineros están tan enojados. Carlos Pavón hace manifestaciones a cada rato y a mucha gente no le gustan porque, pues obviamente, hacen manifestaciones estorbando para que se den cuenta el gobierno que están mal. Pero pues no, el gobierno así como que le vale. No, no pasa nada. De veras, ya basta de que nos traten así y más de que nos quieran decir que estamos con un sistema de salud mejor que el de Dinamarca, como lo decía el viejito aquel. Bueno, las entidades donde estarán los consultorios son Baja California Sur, Campeche, Chiapas, Ciudad de México, Colima, Estado de México, Guerrero, Hidalgo, Michoacán, Morelos, Nayarit, Oaxaca, Quintana Roo, Puebla, San Luis Potosí, Sinaloa, Sonora, Tabasco, Tamaulipas, Tlaxcala, Veracruz, Yucatán y Zacatecas. Y si lo ponen así por orden alfabético, quiere decir que nos va a tocar hasta, no sé, tal vez ni nos toca, pues que estamos hasta el final. El secretario de Salud, David Kersenovich, explicó que estos espacios estarán enfocados principalmente en atención a padecimientos y necesidades médicas que no requieren acudir a un hospital. Entre los servicios contemplados se encuentran atención de enfermedades agudas como gripe y diarrea, tratamientos de lesiones menores, control de presión arterial, seguimiento de personas con diabetes, vigilancia de embarazo, supervisión de crecimiento y desarrollo infantil, aplicación de vacunas y acciones de prevención y promoción de la salud. Por su parte, Eduardo Clark García, subsecretario de Integración Sectorial y Desarrollo de la Secretaría de Salud, señaló que la expansión en la red primaria general hasta de 40 millones de consultas adicionales de atención primaria. Pues sí, pero pues de mala calidad, porque volvemos a lo mismo, son tantos que no saben ni por dónde ni cómo hacerle. Muy bien. Bueno, pues es que los memes están a todo lo que dan. Dicen que el apestado es Rocha Moya y el apestoso es Fernández Noroña. Y sí, vaya que sí. Fíjense que el presidente municipal de Fresnillo, Javier Torres Rodríguez, acudió a la apertura formal de las auditorías integrales a recursos del gasto federalizado de la cuenta pública 2025 a los municipios por parte de la Auditoría Superior de los Estados de Zacatecas. En el evento, Verónica Ibet Hernández López de Lara, titular de la Auditoría Superior del Estado, dio la bienvenida al encuentro de los alcaldes y funcionarios para dar la apertura oficial a las auditorías, además de la firma de convenio y colaboración para la implementación y operación de un programa piloto en la materia de rendición de cuentas y fiscalización en tiempo real. Pues esto es lo que ocurrió también el día de ayer. Bueno, también déjeme ya nada más darle esta nota, y es que dicen que Zacatecas tiene una enorme riqueza artística, histórica y patrimonial que debe de aprovecharse para generar identidad, cohesión social, turismo, empleos y nuevas oportunidades de desarrollo. Esto lo afirmó Ulises Mejía Haro durante un encuentro con representantes del sector cultural zacatecano. El encuentro se realizó atendiendo la invitación del maestro Pedro Valtierra, reconocido fotógrafo y fotoperiodista fresnillense zacatecano, fundador de la agencia de la revista Cuarto Oscuro, y del maestro Alfonso López Monreal, destacado artista plástico zacatecano, pintor, grabador y escultor, con quienes intercambió propuestas y reflexiones sobre el presente y futuro de Zacatecas en la cultura. El empresario capitalino Ulises Mejía Haro destacó que Zacatecas es tierra de creadores universales como Ramón López Velarde, Manuel María Ponce, Manuel M. Ponce, Pedro y Rafael Coronel, Manuel Felgueres y Amparo Dávila, cuyo legado, sumado al patrimonio arquitectónico, los museos populares del Estado, constituyen una de las mayores fortalezas de la entidad. Durante la reunión se coincidió en que el siguiente paso debe de ser llevar la cultura más allá de los grandes festivales de la capital, fortaleciendo la actividad artística en municipios y comunidades, así como abriendo mayores espacios para jóvenes artistas emergentes y expresiones culturales locales. Entre las alternativas se planteó impulsar microfestivales como identidad regional, fortalecer las causas de cultura, fortalecer la infraestructura cultural, atención especial para infancias, identificar las manifestaciones de cultura popular y promover laboratorios artísticos comunitarios. Zacatecas tiene cultura, historia y talento de sobra. El resto es convertir toda esta riqueza en oportunidades para nuestros y nuestras creadoras y creadores, llevarla a cada municipio y hacer de la cultura un verdadero motor de desarrollo y bienestar para las y los zacatecanos, así lo señaló Ulises Mejía Haro. Otro de los temas abordados fue la necesidad de construir una política cultural con financiamiento sostenible mediante esquemas de colaboración pública y privada, estímulos fiscales, fondos de proyectos emergentes y una mayor promoción digital que permita proyectar el talento zacatecano dentro y fuera del país. Asimismo, se planteó fortalecer el turismo cultural, integrando festivales, gastronomía, museos, rutas históricas y patrimonios en productos turísticos capaces de generar mayor estancia y derrama económica, y para ello también resulta indispensable mejorar la conectividad y generar alianzas con prestadores de servicios turísticos, hoteleros, restauranteros y transportistas. Los asistentes subrayaron que una política cultural moderna también debe de reconocer a la cultura como una herramienta de prevención, inclusión y reconstrucción del tejido social, llevando programas artísticos a colonias, comunidades, centros educativos y espacios de atención social. Finalmente, sostuvo que Zacatecas debe de construir una marca cultural propia, con proyección nacional e internacional, aprovechando su condición de ciudad patrimonio mundial, su infraestructura museística, sus festivales y principalmente el talento y articulación entre sus creadores y creadoras. Nuestra cultura no solamente habla de lo que fuimos, también puede ayudarnos a construir lo que queremos ser. Hay que proteger nuestro patrimonio, respaldar a quienes crean y hacen la cultura que llegue a todos los zacatecanos. La transformación también debe de ser cultura, así lo concluyó. Pues bueno, pues una importante reunión que tuvo Ulises Mejía Haro con los artistas, los creadores de cultura de Zacatecas, y ojalá que esto no se quede solamente en discurso, sino que se pueda lograr, porque hay que reconocer que Zacatecas tiene mucho, mucho que dar en cuestiones culturales, en todos los ámbitos, y Fresnillo se cuece aparte porque tiene a pesar de que no hay ese apoyo que tienen allá en Zacatecas, por ejemplo, con el Instituto Zacatecano de Cultura Ramón López Velarde, aquí en Fresnillo, lo que hacen es gente fresnillense haciendo cultura para los mismos fresnillenses. Está, por ejemplo, el Tunal, está lo que hace Lupita Dávalos con La Ciudad y el Viento, que, bueno, son cosas mucho, muy importantes, y que ellos lo hacen solamente por el gusto de darle el nivel cultural que tiene y que necesita Fresnillo. Y bueno, qué bueno que así es. Mientras tanto, también les tengo esta otra información. Primeramente es esto. Corte frena debate de independientes de Grecia Quirós. Y Grecia Quirós está presionando. El ministro Arístides Guerrero aplazó su proyecto tras una manifestación encabezada por la alcaldesa de Uruapan a las afueras del máximo tribunal. Pues allí está el detalle. El ministro Arístides Guerrero García decidió de última hora dejar en lista de su proyecto de la acción de inconstitucionalidad 69/2026, en el que plantea la validez de la reforma que limita la participación de candidatos independientes en la elección de Michoacán. Tras protestas y la presencia de la alcaldesa de Uruapan, Grecia Quirós, a las afueras de la sede de la Suprema Corte de Justicia de la Nación, los integrantes del Movimiento Independiente del Sombrero se plantaron a un costado de la sede de la máxima, del máximo tribunal, desde las 10 de la mañana de ayer, en espera de que la viuda de Carlos Manso llegue, que llegó 30 minutos después. Así, la presidenta municipal de Uruapan no ingresó a la corte, pero sí una comisión de abogados del movimiento, mientras que Quirós esperaba sobre la calle Pino Suárez. Es una limitante porque dicen que Grecia Quirós pide revisar la restricción de independientes. Es una limitante que le pone a los ciudadanos, no a mí. La verdad es que yo no estoy obsesionada con llegar al poder. Yo, si las condiciones no se prestan, no se dan, no es algo que me quite el sueño, que me quite mi tranquilidad. Así lo comentó Grecia Quirós durante su espera fuera de la corte. Y durante la sesión, el ministro ponente de la acción de inconstitucionalidad promovida por el Movimiento Ciudadano anunció que había decidido dejar en la lista sin su resolución, atendiendo a diversas notas que he recibido de mis colegas ministras y ministros. Dejaré en lista de este asunto, así lo anunció el ministro Guerrero García. Pues no le están dando la seriedad que esto requiere, y todo porque no quieren que nadie los presione. Nadie. Pero son precisamente la corte del pueblo. Pero el pueblo no puede manifestarse. Este es México, ¿sí? Fíjense que el último refugio, la Virgen de Guadalupe, entre los escombros, abajo, 20 años de esfuerzos, dice esta nota, habla de que el teléfono tronó, eran las 7:43 de la mañana, cuando una alerta de Google escupió la palabra terremoto con un sonido estridente. Una alarma que ni siquiera sabían que existía y los arrojó de la cama un segundo antes de que la tierra comenzara a sacudirse con una magnitud de 7.4 grados. Lograron bajar a duras penas los tres pisos de su edificio, intentando esquivar las violentas embestidas y ondas del sismo para no ser arrojados contra el suelo. En cuestión de minutos, el trabajo de toda una vida se volvió escombro. Lo único que lograron rescatar de su hogar días después fueron los documentos que se guardaban. Entre ellos apareció una medalla de la Virgen de Guadalupe, y que ahora la tienen como un gran premio a ese esfuerzo y a esa gran voluntad de toda esa gente. Muy bien, pues ya son las 10 de la mañana con un minuto. Vamos a ir a un breve corte y regresamos.
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10: 10 de la mañana con 7 minutos, 10 con 7. Y mire, el día de mañana va a estar un evento maravilloso allá en la ciudad de Zacatecas, en lo que es el Centro Cultural Ciudadela del Arte, en lo que es la Bóveda. Ahí, Francisco Dávila Sextet, es el sexteto del maestro Francisco Dávila, va a presentarse en este Festival de Jazz y Blues Zacatecas 2026 a las 6 de la tarde. La entrada es gratuita, vale mucho la pena, es uno de los máximos exponentes del jazz, con unas composiciones maravillosas, son composiciones del maestro Francisco Dávila, y créanme que vale mucho la pena. Entonces, pues ya lo saben, el día de mañana, allá en la ciudad de Zacatecas, acudir a este espacio de música de jazz va a ser inolvidable. Es el recital concierto dentro del Festival Internacional de Jazz Blues, en la edición número 19, en la Bóveda de la Ciudadela del Arte en Zacatecas. El concierto empieza a las 6 de la tarde y la entrada es totalmente gratuita. Así es que si usted puede y le gusta el jazz, acuda porque vale mucho la pena. Don Agí Sedano, buenos días.
11: ¿Cómo estás? Muy buenos días. Festival de Jazz, qué interesante.
10: Sí,
11: ¿no?
10: Es internacional. Tiene muchos años, ¿no? Sí, es la edición 19. Y bueno, aquí, a mí lo que me encanta es que el maestro Francisco Dávila, que es fresnillense,
11: okay,
10: se ha levantado y ha hecho unas composiciones maravillosas. Es de los grandes actores de la música jazz en Zacatecas y yo creo que tiene proyección internacional.
11: Claro, y qué bueno sería tenerlo por acá, ¿verdad?
10: Sí, aquí lo he tenido, fíjate. Sí, lo he tenido y he tocado su música, sobre todo en el Club Amigos de la Buena,
11: claro,
10: Música.
11: Claro, sí, los domingos,
10: ahí
11: por supuesto.
10: Lo he tocado y es bueno, muy bueno.
11: Tenía rato que no escuchaba, he oído en varias ediciones, pero qué bueno que nos lo recuerdas. Siempre es bonito escuchar esa, no solo bonito, o sea, es una cuestión de escuchar otro tipo de música.
10: Así es, ¿no? Sí, vale mucho la pena. Así es que ya saben. Y por cierto, un día como hoy, pero hace 250 años, murió David Hume, un filósofo británico, que es una figura destacada en la Ilustración.
11: Ok.
10: Pero pues bueno. Y también decirles, ustedes seguramente han oído hablar acerca de Randy Arozarena. No, Arozarena.
11: Uh-huh.
10: Arozarena. Él es un mexicano, tiene origen mexicano, que está jugando béisbol en las, okay, grandes ligas. ¿Y qué crees? Pues está entre los tres mayores jonroneros mexicanos de las grandes ligas, solamente por detrás de Jorge Horta y de Vinicio Castilla. Pero está ahí este mexicano que está jugando para los Mariners de Seattle, béisbol.
11: Okay, en Estados Unidos, ajá.
10: Me da mucho gusto.
11: Claro, ha habido buenos referentes, ¿no?
10: Muy buenos. Bueno, ¿qué te puedo decir? Él en béisbol está, por ejemplo, en ciclismo, uh-huh, Isaac del Toro, que ganó la Vuelta de Alemania. Nunca un latinoamericano la había ganado y ahora la ganó él. Quedó en tercer lugar en lo que es el Tour de France.
11: Okay.
10: O sea, maravilloso. Están, claro, repuntando. Está ahora haciendo lo propio Checo Pérez en el automovilismo, pero ahora con otra marca. Sí se destaca porque es bueno, no cabe duda. Y él es de Jalisco,
11: sí.
10: Y bueno, pues, ¿qué podemos decir? El día de ayer llegaron los jovencitos que fueron a participar en Kung Fu.
11: Ajá.
10: Creo que fue Kung Fu, no estoy seguro o qué disciplina, pero es una de las artes marciales. Fueron a China. A Hong Kong. Y tuvieron sus medallas de oro. ¿Qué te parece?
11: No, genial, genial. O sea, y así tenemos muchos chicos.
10: Muchos.
11: Que de verdad hacen una gran labor, ponen en alto. Tenemos también mucha gente, muchos muchachos que son referentes en temas de matemáticas,
10: sí,
11: de ciencia, sí, deportivos, por supuesto, los cuales, pues la verdad es que sí nos llenan de orgullo. La verdad es que sí hace falta toda esta, no solo el pronunciamiento, sino también todo este respaldo y apoyo a los talentos. Porque ¿Te acuerdas que hemos platicado desde hace muchos años, Pepe, que regularmente las instancias de gubernamentales apoyan o trabajan mucho en que el muchacho termine de estudiar, que no se rezague, qué hacemos con los chicos que tienen algún problema en alguna materia, incentivan a través de las becas para que los jóvenes que tienen algún problema económico, también algún problema académico, pues puedan optar por cualquiera de las opciones y continúen adelante? Pero se nos olvida que tenemos mucho talento.
10: Eso sí.
11: Y hay que incentivar a los talentos también, Pepe, que eso es importante. Sí existen algunas becas, tampoco les podemos decir que no, pero no son tan tantas y a lo mejor no son tan tan completas para los talentos. Y sí es importante, también en las instituciones hacemos un gran trabajo en identificar los talentos, pues para potenciarlos, porque también los chicos probablemente puedan ir y participar en algunas de estas disciplinas y pues para ellos también es motivarse a conocer a otras personas que trabajan en lo mismo y que son igual de buenos que ellos y aprendemos de diferentes maneras, Pepe. Pero el día de hoy lo que nos ocupa, Pepe, es avisarles que sí tienen que empezar sus procesos de registros, los que lo hayan decidido. Porque la semana pasada hubo un caos, Pepe.
10: Sí.
11: De hecho, ya ves, cuando salí, recibí una llamada, porque resulta que pues los centros de atención de las diferentes compañías pues estaban saturadas.
10: Totalmente.
11: Tenían líneas de espera de una o dos horas, entonces a la gente luego no se le hace fácil, porque no tiene a lo mejor el medio de transporte, ir directamente a las oficinas. Y de verdad es un trámite que lo probamos la semana pasada, que no dura ni 5 minutos.
10: A ver, pero ¿se puede hacer desde mi teléfono?
11: Desde tu teléfono sin problemas, Pepe.
10: A ver, ¿cómo tengo que hacerle?
11: Mira, primero, paso por paso. Lo que usted va a hacer es irse...
10: Si usted puede agarrar su teléfono y seguirnos, hágalo para registrar su línea y que no le esté molestando.
11: No le esté molestando. Va a agarrar usted su línea y va a abrir su navegador, su Google más fácilmente. Ahí le va a poner registro de línea. Registro de línea. Usted va a teclear el registro de línea y lo va a buscar, ¿sí? Y ahí le va a aparecer. Lo primero que le va a aparecer es registra tu línea, registro de línea celular. Que si usted fíjese nada más que al final diga gov.mx, ahí. Entonces, registra tu línea .crt.gov.mx. Pero usted no se estrese. Váyase a Google, ponga el registro de línea y la primera línea que aparece, usted le va a dar ahí
10: un clic. Lo que pasa es que dice, por ejemplo, registro de línea y luego viene Telcel, Telefónica, AT&T, Movistar, Byte. Entonces, en el que sea.
11: Ah, sí. Se va a la plataforma. Mira, ahí entró, Pepe.
10: A ver.
11: Ajá.
10: Pero dice, registra su línea. Déjeme ver, porque el registro de línea celular, pero ¿cómo le hago para saber que tiene el R?
11: Registro de línea, vamos a ponerle registro de línea portal, para que nos vayamos.
10: Sí, así. Está bien. ¿Sí? Entonces, registro de línea.
11: Portal.
10: Portal.
11: Ajá, y le va a aparecer el primero, se va al segundo, dice plataformas de las compañías y dice GovMX. Mira.
10: A ver. Mm-hmm. Porque ese es el detalle, que salen otros que no son...
11: Sí, sí, sí, otros no se vaya a ir otros. Tiene usted que buscar que aquí diga, mira, el final, .gov.mx.
10: No, fíjate que en otros nada más sale mitelcel.com o telcel.com, pero no dice, vamos a ver.
11: Se lo voy a dictar así. Usted puede teclear, puede hacerlo por la búsqueda que le dije o le puede poner portal. Y luego CRT, C de cocina, CRT.gov, es G-O-V de gobierno y .mx. Ahí le va a dar un clic y lo va a llevar a un portal que dice Gobierno de México.
10: Muy bien.
11: Uh-huh.
10: Sí.
11: Ahí le va a listar las compañías. La compañía, usted ahí selecciona su compañía o pone el nombre, ahí lo teclea. Están todas las compañías que usted conoce y va a buscar la compañía que usted esté, en donde usted está registrada. Hay muchas compañías, digo, yo les había comentado aquí que de verdad hay unas 30, 40 compañías que ofrecen servicios de telefonía móvil. Usted va a buscar la que usted tenga. Le va a dar un clic. Las primeras son las más comunes, o sea, las primeras 8 que están ahí son. Y te va a dirigir automáticamente, Pepe, al portal de tu compañía. Les recuerdo que el gobierno federal dijo, yo no me voy a estresar, no me voy a lavar las manos, yo no te estoy registrando, te va a registrar tu compañía. Entonces, le aventaron todo el proceso a las compañías, por eso tiene que ir al portal. Yo ya elegí la mía y entonces tengo dos opciones, registrarme o consultar tu línea. Acuérdense que les había dicho, se les tiene que volver un requisito a todos, anotarlo ahí en el calendario, en una nota, cada determinado tiempo, cada año, dos veces al año, entre y revise cuántas líneas telefónicas están asociadas a su CURP. Nada más. ¿Qué debe de tener que le recomiendo? Debe de tener su INE, su, ¿cómo se llama? El otro comprobante que nos...
10: La CURP.
11: La CURP la debe saberse de la, debe tenerla para poder escribirla, no la necesito física, pero el INE o el pasaporte forzosamente sí necesitamos que sean de manera física, ¿no?
10: Sí.
11: Entonces, ya que está ahí listo, Pepe, vas a entrar a registrar. El registro es muy sencillo, el registro no lleva muchos pasos. Nada más que sabes que, Pepe, por ejemplo, una persona que nos llamó la semana pasada y que tiene toda la razón, me decía, nosotros no tenemos experiencia con tecnología.
10: Sí, cierto.
11: Entonces, mi recomendación era, vaya al centro de atención. Me queda muy lejos, no tengo para transportarme. Y hay una, les debo decir, yo les dije, el proceso de registro es gratuito. Nada más que hay algunas compañías, no compañías, estas tiendas que venden productos de las compañías no son centros de atención. Ellos venden los productos, los teléfonos, los chips y todas estas cuestiones. Entonces me decía que les están cobrando una cuota de recuperación. Bueno, pues bueno, ellos determinaron que ellos van a cobrar una cuota de recuperación.
10: No se vale, pero sí.
11: No se vale porque en teoría es un servicio gratuito, pero bueno, finalmente, no, aquí lo hemos dicho, Pepe, finalmente todo se convierte en dinero.
10: Así es.
11: Entonces ellos dicen, pues mi tiempo, yo no soy un centro de atención, yo lo que hago es una venta de dispositivos y venta de servicios, si este es un servicio que requieres. A lo mejor están diciendo que el cobro anda más o menos en unos 30 pesos. Bueno, si usted no tiene tanta experiencia, a lo mejor la inversión que va a tener que hacer es que alguien le ayude. ¿Qué le ayude? No que haga el registro por usted, porque necesita sus datos, Pepe, forzosamente necesita sus datos. Ya que entra usted a registrarme, le va a decir que ponga su número, pone usted su número. Después de que le pida su número, le va a pedir que se identifique. Hace la búsqueda de su teléfono, te va a decir, mira, hay una autentificación, que es, en algunas compañías es como, bueno, ahora coloca...
10: Sí, esa que tú hiciste, la autentificación, que
11: autentificación.
10: Es tener una...
11: Y mira, a mí ya me aparece, usted ya está registrado.
10: Fíjate, yo lo quise hacer y nunca me dejó hacerlo.
11: ¿Nunca te dejó hacerlo?
10: Nunca me dejó hacerlo.
11: Ah, ok.
10: Que no sabe qué será.
11: Sabe qué será. Sí, mira, dice, la línea que ingresaste ya está registrado y me lanza mi código de registro. Entonces, yo ya no tengo ninguna preocupación. Pero bueno, una vez que logra usted hacer ese, que es un rompecabezas, porque
10: sí,
11: es un rompecabezas, que lo acomoda, entonces pasa al siguiente paso, que es ahora tu identificación. Lo más complicado, Pepe, es la autentificación, que es, pones tu cámara, te dice sin lentes, luego yo digo, bueno, los que no ven bien es un tema, ¿verdad? Porque luego tienes que mover la cabeza que te va marcando en verde, para arriba, a un lado, a la derecha, a la izquierda, para abajo, para autentificar que no eres un robot o no es una fotografía. Después de eso te dice, ponme tu CURP y te dice tu línea ya está registrada. Entonces, no es complicado el proceso, es gratuito, la verdad es que puede hacerlo usted desde casa. Aquí, igual, Pepe, lo que la gente estaba asustada es, ya me eliminaron mi cuenta. No,
10: sí,
11: no le eliminan su línea telefónica, se la suspenden por 72 horas como para hacerte una advertencia. Mira, lo han ido haciendo gradualmente, porque ahorita, por ejemplo, si yo creo que a ti te pasó que mucha gente que tenía terminación cero de pronto le mandaron un aviso.
10: Así es, sí.
11: Ya no tiene línea telefónica. Efectivamente, tenía los servicios básicos y ya no podía hacer llamadas, no podía hacer uso del WhatsApp. Entonces, bueno, fue una población menor. Imagínense que eso hubiera ocurrido la primera vez que nos dijeron que teníamos que tener listos. Entonces, desde el 16 de agosto, si es una realidad, se empezaron a suspender las líneas que terminan en cero y no se registraron. La fecha que sigue es la del 31 de agosto. para que no se estrese, mire, todavía tiene de aquí al lunes. Entonces hágalo con calma, si en algo se equivoca, si en algo no resulta, puede preguntar, puede ir al centro de atención con mucho tiempo, puede buscar a alguien que lo ayude. Mire, yo estoy segura que alguien de su casa, alguien jovencito, pues por llamarlo de alguna manera, que le mueva el tema tecnológico, lo va a poder ayudar paso por paso, Pepe.
10: Sí, porque una persona que conozco tiene problemas de la vista y vive sola.
11: Exacto.
10: Dice, no alcanzo a ver, ¿qué hago?
11: ¿Qué hago? Y luego... te digo que son de las, luego las inconsistencias que tiene la parte tecnológica. Te dice, ¿sin lentes?
10: Sí.
11: ¿Sin gorra?
10: ¿Y qué dice ahí?
11: Y casi con el, me sentí como cuando te tomaban la foto para el título, Pepe, ¿te acuerdas que era así todo así tu óvalo? Entonces, la verdad es que sí, tienes toda la razón, Pepe, no está pensado para el 100% de la población, sobre todo para la gente adulta. Y les recordamos aquí el calendario. La terminación cero ya venció el 16 de agosto. Si usted ya se le mandaron un aviso, usted decida si se registra o no se registra. El tema son los servicios. La terminación 1 tenemos hasta el 31 de agosto para registrarnos. La terminación 2 el 15 de septiembre. La terminación 3 el 30 de septiembre. Y así cada 15 días hasta terminar el registro escalonado al 31 de diciembre. El 31 de diciembre, pues estaremos, más bien en enero, estaremos haciendo el corte de cuántas líneas se lograron registrar. La verdad es que estamos muy escépticos en este sentido. Lo único que sí les digo, ahora no podremos decir, no, es que al gobierno le robaron la información, no, porque nuestra información está resguardada con las compañías que tampoco tienen los niveles de seguridad, esa es una realidad. Se han esforzado, pero la verdad no estaban preparados para el registro masivo que estamos teniendo hoy en día.
10: Y sabes qué, bueno, ahorita por lo pronto las empresas telefónicas están diciendo, oye, no, gobierno, no inventes, esto no se vale lo que me estás haciendo, porque aparte estoy dejando de ganar por tu culpa, por tus tonterías. Pero bueno, claro, está bien, es una concesión que tengo que acatar. Pero por otro lado, la gente dice, mira, por ejemplo, dice, reflexión o sentencia sobre el registro de tu línea celular con tu CURP. Si te registras, el gobierno sabe quién eres, dónde vives y cómo te mueves.
11: Okay.
10: Si denuncias un delito o extorsión o al narco, ellos sabrán exactamente de dónde salió la información. Te tienen ubicado. Si los afectados son parte del gobierno, ya saben quién eres. Con todo esto, tú ya tendrás miedo de hablar y mejor no denuncias. Si denuncias, sabes que van a encontrarte inmediatamente y pueden desaparecerte. ¿Pierdes tu línea o pierdes tu libertad? ¿Qué prefieres?
11: Fíjate, Pepe, lo que acabas de comentar es muy controversial porque te tengo una mala noticia.
10: A ver.
11: Eso ha sucedido desde hace muchos años.
10: Sí.

0: Pepe y yo tenemos números telefónicos desde hace más de 20 años, Pepe.
1: Así es.
0: Desde hace más de 20 años somos claramente identificables. Y desde hace 20 años, en el momento que nosotros adquirimos un chip con un número telefónico y ese número telefónico le asociamos un correo electrónico, automáticamente todo lo que tenga que ver con el correo electrónico, sea Gmail, sea Hotmail, para los que tenemos todavía Hotmail, que ya son reliquias, Pepe.
1: ¿Todavía?
0: Los que tengan Yahoo, ¿te acuerdas del correo de Yahoo?
1: Sí.
0: Que era emocionante. Bueno, yo me acuerdo mucho que, no sé si a ti te pasó, Pepe, que te hacían sentir que no formabas parte del círculo, porque Gmail al inicio, las cuentas de correo de Gmail eran por invitación. O sea, no era que te registraras tú automáticamente, tenías que recibir la invitación de alguien que ya te hubiera una cuenta. Entonces, bueno, todo ese tipo de cuentas de correo electrónico finalmente nos hemos vuelto muy rastreables, muy, muy rastreables. Porque ustedes se preguntarán por qué ahora en muchos de los de juicios o en muchos temas que tienen que ver con cuestiones legales se solicita un historial de llamadas, de mensajes, de correos con la finalidad de identificar qué es lo último que estuviste hablando. Entonces, lo que Pepe les acaba de comentar, nosotros hemos cedido nuestra libertad paulatinamente. Poco a poco hemos ido cediendo el control sobre nuestra ubicación, qué hacemos, qué buscamos, qué decimos, qué pensamos. Cada una de las redes sociales, sus algoritmos han ido, ya les dije, construyendo un perfil de cada uno de nosotros, un perfil digital. Ellos saben quién es Don Ají Sedano, saben quién es Ricardo Torres, y perfectamente ellos podrían contestar sin ningún problema muchas de las preguntas que varias empresas les hacen. ¿Qué le puedo vender a Pepe? Saben perfectamente los gustos de Pepe en temporada, por meses, por semana, por año incluso. Por eso ellos, por ejemplo, ahorita ya no andan preguntando temas o no andan investigando qué cosas me gustan en este momento, sino empiezan a proyectar las cosas que yo voy a querer adquirir para diciembre, para enero, para el siguiente año, ese tipo de cuestiones. Van aprendiendo, por llamarlo de algún modo, de mis hábitos, de mis gustos y de las cosas que yo realizo. Entonces, lo que Pepe nos acaba de comentar, sí, suena muy catastrófico porque esa es una realidad, pero no nos asustemos, simplemente pongamos los candados adecuados y los más que podamos para tratar de limitar un poco el acceso que yo libremente cedí. Otro de los temas complicados que se está ahorita abordando, yo les decía, miren, la verdad es que el tema de los chips, yo les dije, les comentamos hace mucho tiempo. Ellos tienen una premisa que uno dice, bueno, pues ojalá resulte, porque la verdad sí estamos en tiempos complicados. Pero la realidad también es que ya hay otro grupo de personas que dijeron, bueno, pues mira, yo te vendo un montón de chips desechables que te van a durar durante cierto periodo, los puedes ir desechando porque a final de cuentas son consumibles, y eso también se vuelve este otro mercado. Entonces, tenemos dos opciones. O me regularizo mediante las indicaciones que yo puedo cuestionar, porque no les estoy diciendo que lo hagan, les estoy diciendo que lo revisen, lo analicen, y ustedes determinen si pueden vivir sin esos servicios, si no son necesarios, o prefieren hacer el proceso. O Pepe, pero lo que sí les pido es que no volteen a ver a estos proveedores nuevos, Pepe, que te están vendiendo este tipo de chips. Porque entonces es empezar a alimentar otro tipo de situaciones que se vuelven también mucho más complejas, porque entonces jamás vamos a tener este registro que se busca. Y la verdad es esa, Pepe. O sea, digo, finalmente antes del registro ya podía yo localizarte sin problema. ¿Por qué? Porque se nos olvida, por ejemplo, desactivar la ubicación.
1: Exactamente.
0: Ahora no la podemos desactivar porque, por ejemplo, los que manejamos banca móvil, te forzosamente te obliga a traer la ubicación prendida cuando quieres usar los servicios. Pero como nos da flojera eso de activar y desactivar, la verdad preferimos mantenerla activa todo el mayor tiempo posible. Entonces, la verdad es que sí estamos muy vulnerables en este momento. No es nuestra información, más bien es toda nuestra identidad digital se encuentra vulnerable. Hay que empezar a tener, ya les habíamos dicho, las estafas con inteligencia artificial están a la orden del día. Justamente tenemos todavía un buen tramo de lo que resta del año para el registro de líneas, entonces van a ser mucho más. Tengo unas semanas más o menos en donde pasó algo similar. La persona asegura que la persona que hablaba era su persona conocida. Entonces, digo, yo tengo que reconocer y agradecer que en ese momento esta

0: persona que estaba viviendo esta situación fue y buscó una patrulla, y la patrulla vino a la casa a investigar qué estaba sucediendo, entraron, investigaron, vieron que no había nada. Se agradece cuando los servidores públicos pueden atender de manera tan pronta este tipo de situaciones, sobre todo cuando se trata de personas adultas, y hay que tener mucho cuidado con nuestros adultos mayores, porque luego ellos, pues te lo, de verdad, Pepe, yo hasta la fecha que mi mamá recibió una estafa parecida, sigue diciendo que era la voz de mi hermana. Insiste que era la voz de mi hermana, aún teniendo a mi hermana enfrente, de que, bueno, amablemente también hay un buen grupo de ciudadanos, Pepe, que vieron a mi mamá tan estresada que le dijeron, mire, cuelga el teléfono, porque ya ves que estas estafas te obligan a mantenerte en línea, sí. Y yo la voy a llevar hasta donde está su hija. Fue mi mamá a ver a mi hermana, que vive muy alejado de donde vive ella. Y pues sí, mi hermana se debe dejar el celular, ya sabes, olvidado, no contestaba llamadas, etcétera. Y le dijo, no, pues es que yo aquí estoy, pero mi mamá sigue hasta la fecha, que ya pasaron algunos años, insistiendo que ella asegura que era mi hermana pidiendo ayuda. Entonces, con esta clonación de voces se ha vuelto más difícil, Pepe.
1: Así es.
0: Porque no logras identificar. Entonces, aquí ya se los hemos dicho muchas veces, pero se los volvemos a decir. Cuando reciben una llamada hay que colgar e inmediatamente tratar de buscar a nuestro familiar. Hay que instruir a nuestros jóvenes, Pepe. Nada de que, ay, préstame tu teléfono y te lo regreso en un ratito, déjame hacer una llamada. Porque ese pedacito es cuando los papás te tratan de localizar y resulta que estás fuera de línea y los papás, por supuesto, que se ponen nerviosos. Entonces, hay que instruir mucho a nuestros chicos en ese sentido. Ya les hemos insistido, su palabra clave, esa es muy importante. Una palabra que solo ustedes conozcan para que sepan que la llamada, aunque hayan clonado su voz, ustedes tengan la certeza que están hablando con esa persona. Y la verificación de WhatsApp de dos pasos. Eso siempre se los hemos determinado, ¿no? Bueno, fíjate, Pepe, que vamos a regresar a clases el 31 de agosto.
1: Ya.
0: Ya, finalmente. Fueron muchas semanas.
1: Sí.
0: Fueron muchas semanas, ¿no? 16 estados de nuestro país ya tienen leyes o lineamientos que prohíben o limitan el uso del celular dentro del salón de clases.
1: Zacatecas todavía no.
0: Todavía no. Nosotros todavía no, pero ya hay 16. Creo que eso es muy importante. El tema siempre ha sido el tema de la regulación. Hay muchos estudios, les digo, tampoco hay que ponernos tan controversiales. Pero bueno, lo que me interesaba el día de hoy era platicarles que, por favor, no se pongan nerviosos. Simplemente si les llega un aviso, háganlo conducente. Ustedes mismos reflexionen si se quieren registrar o no. Ya los de la terminación cero les pueden contar su experiencia respecto a quedarse sin servicio, si es algo con lo que usted puede convivir sin problema. Va a conservar su número, acuérdese, por 3 meses. Después de 3 meses van a empezar a rotar los números de teléfono, se les van a entregar a otra persona, Pepe. Entonces, esa parte también es muy importante. Y pues bueno, les recuerdo que visiten nuestros portales, muy agradecidos con los papás, Pepe, que ya están en el curso de inducción nuestros jóvenes ahí en la universidad para iniciar su nuevo ciclo escolar. Y yo espero que en unas semanas más pueda aquí visitarnos la rectora de la universidad, la doctora Juliana Arteaga, para que les cuente acerca de las modalidades y de las opciones educativas que tenemos en la institución.
1: Excelente, muchas gracias.
0: Al contrario. Maggie.
1: Fíjense que están solicitando sangre para Salvador García, exdirector de la banda de música del estado de Zacatecas, que necesita donadores de sangre para su tratamiento médico. Él es tipo de sangre B positivo. Si usted quiere donar sangre para Salvador García, el exdirector de la banda sinfónica del estado de Zacatecas, buen amigo, puede donar en el banco de sangre del IMSS. Hay que acudir al banco de sangre del hospital del IMSS, que le quede más cercano. El horario de 7 de la mañana a 1 de la tarde y de 7 de la mañana a 12 los sábados. Los requisitos es tener entre los 18 y 65 años, pesar más de 50 kilos, presentar identificación oficial, no haber consumido alcohol durante las últimas 24 horas y desayunar ligero, no alimentos grasosos e hidratarse perfectamente bien. Pues ojalá que nos puedan ayudar para que el buen amigo Salvador García, exdirector de la banda sinfónica del estado de Zacatecas, pues necesita esta donación de sangre. Muchas, muchas gracias por la información. Sí, me están diciendo que hoy están Los Ángeles Azules y que todos están bien. Ya me están diciendo que ya se registraron, algunas me están mandando ahí que ya está su registro.
0: No, qué bien, pues bueno, es parte de, y si lo podemos hacer en línea, qué mejor, Pepe.
1: Claro.
0: Y la verdad, nuestros jóvenes, que en algo nos ayuden, si son tan expertos, si andan haciendo esta nueva moda rara, que platicaremos la próxima semana.
1: Lo de las auras.
0: Lo de las auras, que está muy raro, que bueno, está invadido ahorita internet un montón de memes, porque todo eso ya lo hacíamos en los 80 sin ningún problema, solamente que no se llamaba farmear aura. Y Farm viene de redes sociales, de las granjas, que te acuerdas que ibas, ¿te acuerdas de que en Facebook un tiempo hubo como una granja? Un tema de que podías ser granjero y ganabas puntos, era una cosa un poco loca, un poco extraña, que algunos sí lo hicieron y iban ganando vaquitas, cerditos, pollitos, etcétera, y iban ahí granjeando. Entonces tiene que ver con eso, el farmer aura. De pronto, el fin de semana me empezó a llegar mucha información sobre ese tema y dije, ah, qué cosa tan curiosa. Pero bueno, ya lo platicaremos la próxima semana para que usted no se estrese con sus chicos. Miren, todas las modas regresan, Pepe, todas las modas regresan. Y ahora la verdad es que vemos muchos ejemplos de cosas que hacíamos nosotros en los 80s, 90s, 2000s, que ahora bueno, los jóvenes le han puesto otro nombre, pero final de cuentas es lo mismo, Pepe.
1: Muy bien, pues muchas gracias, don Ají. Rápidamente vámonos con la información que tenemos para ustedes. Ya está Ángel Martínez con su información. Adelante, Ángel. A ver.
2: Un automóvil fue impactado por el tren cuando intentó ganarle el paso en el cruce ferroviario de las avenidas San Marcos y Nueva Celaya. El saldo del percance fue de daños materiales y el susto de la conductora. Los hechos ocurrieron pasadas las 3 de la tarde cuando una mujer de 47 años, quien conducía un Volkswagen Jetta blanco, intentó ganarle el paso al tren, pero no lo logró. De acuerdo a las autoridades, la locomotora aventó solamente el vehículo y no la arrastró, por lo que el accidente quedó únicamente en daños materiales y lesiones menores para la conductora. El tren también aventó a otro automóvil que se encontraba estacionado en los límites de la vía férrea. En el municipio de Fresnillo, durante las primeras horas de este lunes se registró un accidente contra un objeto fijo. Pasaban de la 1 de la mañana cuando el sistema de emergencia 911 recibió varios llamados telefónicos en el que informaban del hecho. El escenario fue la calle Camelias, esquina con Paseo del Mineral. Fue en ese sitio que un carro Nissan Sentra gris circulaba a exceso de velocidad y chocó contra la base de un semáforo. El carro quedó destrozado de la parte delantera y sus dos tripulantes, entre ellas el joven conductor, acabaron lesionados. Paramédicos de la Policía de Seguridad Vial se encargaron de los heridos, mientras que otros uniformados efectuaron el peritaje competente para así trasladar el vehículo a un corralón. En el municipio de Fresnillo, durante la tarde de este lunes se registró un incendio de casa-habitación en la comunidad San José del Alamito, este poblado ubicado hacia la salida a Valparaíso. El sistema de emergencias 911 recibió varios llamados telefónicos en el que informaban de la tragedia en el interior de una vivienda. De inmediato, corporaciones policíacas y también del cuerpo de bomberos, a cargo del coordinador de servicios, el comandante Andrés Rivas Castillo, se movilizaron al lugar de los hechos. En la zona, el fuego consumió una cama, un ropero, ropa y otros muebles dentro de una casa-habitación ubicada en el poblado mencionado. De acuerdo a las autoridades, no hubo personas lesionadas y hasta el momento se desconoce cuáles fueron las causas que desencadenaron el fuego. De inmediato, los apagafuegos implementaron maniobras con agua a presión para terminar con el fuego y evitar que se propagara a otro domicilio. En el municipio de Fresnillo, un incendio de madera y de basura movilizó elementos del cuerpo de bomberos. El hecho ocurrió cerca de los establecimientos de Ferrejón y Sam's Club. La fumarola de humo negro se apreciaba desde el bulevar Jesús Varela Rico. Policías llegaron al lugar y confirmaron el incendio. De inmediato, se movilizaron elementos del cuerpo de bomberos, quienes efectuaron maniobras para acabar con el fuego y evitar otra tragedia. Hasta el momento, se desconoce cuáles fueron las causas que originaron el siniestro.
1: Gracias, Ángel Martínez. Gracias. Pásenla muy bien. 22 minutos y las 11.
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0: 1010-48.
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0: 55.
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6: Únicamente faltan 4 minutos para que sean las 11. Enviando saludos a Lupita Escalante, que el día de hoy está cumpliendo años. El saludo es de parte de sus ex compañeros de la escuela González Ortega, de la generación 77-83. Es la L.

11 de la mañana con un minuto. Lupita Escalante, felicidades, feliz cumpleaños. Frank Sinatra interpreta New York, New York. Gracias. Muy buenos días.

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7: 11 de la mañana con 23 minutos. Roy Orbison, lo que interpreta es You Got It, la L.

0: 11:30.
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14: Veintisiete minutos y las 12 del mediodía. 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

Hola, muy buenos días. Ah, no, sí, todavía días. Son las 11:45 minutos, me da mucho gusto saludarles. Estamos a través del Super Canal 95.1 saludándoles en este martes 25 de agosto del 2026. 493-112-0712 es el WhatsApp del Super Canal. ¡Excelente día!

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3: 12 en punto.
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1: Ya son las 12 con un minuto. ¿Qué tal? Muy buenas tardes, la L Super Canal. 493-112-0712 es el WhatsApp.

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Son las 12.14 minutos, 12.14. Él es Patrick Cowley. A mis amigos de Colonia Benito Juárez, ¿cómo están? Muy buenas tardes.

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1: Mario Alberto, ¿cómo estás? Muy buenas tardes. 12:29. Él es George Michael.

Gracias, Mario Alberto. Aquí estuvo el tema de George Michael en la L 95.1. Quiero enviar saludos con muchísimo gusto, dice aquí, para Lucía Díaz Escatel, de parte de Rodolfo Uribe. Rodolfo, aquí está el tema que me pides, con mucho gusto, para Lucy. Lea, 12:36.

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0: Familia López, ¿cómo están? Muy buenas tardes. 12:43 minutos. Estamos escuchando a Roxette.

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5: Paola, saludos.

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1: Recordando a Yellowstone, bueno, a Yellowstone, ¿sí? Filósofo aquí en el Super Canal 95.1, son las 12:57.

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5: Mire lo que son las cosas. El día de hoy, a la edad de 80 años, fallece Dolly Parton, una mujer ícono de la música country. Ella fue pues una mujer muy activa. Dolly Rebecca Parton fue una cantante, compositora, actriz, productora, escritora, filántropa y también empresaria estadounidense. Lamentablemente, el día de hoy deja este terreno de la tierra y, bueno, sube al cielo. Es considerada como una de las mejores cantantes de la música country, así como una de las principales figuras artísticas de este género. Durante más de 5 décadas ha sido reconocida por su faceta innovadora, en particular por sus trabajos de los años 80, 70 y, bueno, también en su peculiar voz, que se hace referencia a ella frecuentemente como la reina del country. Muy, muy amiga de ese gran actor que fue, ni más menos, actuaron juntos en algunas películas, Burt Reynolds. Bueno, pues, descanse en paz, Dolly Parton, a la edad de 80 años, el día de hoy.

En alguna ocasión acompañó también a Kenny Rogers, ícono también de la música country, y cantaron esto de una manera excepcional. Descansa en paz, Dolly Parton.

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11: Una de la tarde con 13 minutos, Roxette, no sé si es amor.

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3: Una, 22.

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5: Únicamente faltan 24 minutos para que sean las 2 de la tarde. Estamos escuchando a Ana Gabriel y esto es Amor. 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

0: 1:40.
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Únicamente faltan 15 minutos para que sean las 2 de la tarde. Silvio Rodríguez de Cuba y Ojalá. Ahora, Eros Ramazzotti y esto es El Fantástico Amor. ¡Saludos a Luis! Hoy es Día de Todos los Luises. ¡Felicidades, Luis!

0: La voz de Yuridia.
1: ¡Sola!
0: Detrás de mi ventana. Únicamente faltan 6 minutos para que sean las 2.
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14: 1:56.
15: La voz de Francisco Céspedes. Esto es Señora. 1:57, 3:02.
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0: dos, tres.
1: Es la L desde Fresnillo con la buena música. Ahora el turno de Franco De Vita. Esto es Solo Importas Tú. 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

2:10, 2:10 es la L. Después de escuchar a Lucero llega Gustavo Lara, Por Volverte a Amar.

0: Voz de la tarde con 14 minutos.
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0: Voz de la tarde, 16 minutos.

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5: Dos de la tarde, 25 minutos. En 35 minutos, las 3 de la tarde. Es la L. Siddhartha interpreta Ser Parte.

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5: Únicamente 28 minutos y las 3. Cristian Castro interpreta esto que es para ti. 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

Camina plácido entre el ruido y la prisa y piensa en la paz que se puede encontrar en el silencio. En cuanto sea posible y sin rendirte, mantén buenas relaciones con todas las personas. Enuncia tu verdad de una manera serena y clara, y escucha a los demás, incluso al torpe e ignorante. También ellos tienen su propia historia. Esquiva a las personas ruidosas y agresivas, pues son un fastidio para el espíritu. Si te comparas con los demás, te volverás vano y amargado, pues siempre habrá personas más grandes y más pequeñas que tú.

Disfruta de tus éxitos lo mismo que de tus planes. Mantén el interés en tu propia carrera, por humilde que sea. Ella es un verdadero tesoro en el fortuito cambiar de los tiempos. Sé cauto en tus negocios, pues el mundo está lleno de engaños. Mas no dejes que esto te vuelva ciego para la virtud que existe. Hay muchas personas que se esfuerzan por alcanzar nobles ideales. La vida está llena de heroísmo. Sé sincero contigo mismo. En especial, no finjas el afecto y no seas cínico en el amor, pues en medio de todas las arideces y desengaños, es perenne como la hierba. Acata dócilmente el consejo de los años, abandonando con donaire las cosas de la juventud. Cultiva la firmeza del espíritu para que te proteja en las adversidades repentinas. Muchos temores nacen de la fatiga y la soledad. Sobre una sana disciplina, sé benigno contigo mismo. Tú eres una criatura del universo, no menos que las plantas y las estrellas. Tienes derecho a existir. Y sea que te resulte claro o no,

Por eso, debes estar en paz con Dios, cualquiera que sea tu idea de Él, y sean cualesquiera tus trabajos y aspiraciones, conserva la paz con tu alma en la bulliciosa confusión de la vida. Aún con toda su farsa, penalidades y sueños fallidos, el mundo es todavía hermoso. Sé cauto, esfuerzo.

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0: Dos, 46.

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6: 3, 2.
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0: Sí, ¿qué tal? ¿Cómo están? Buenas tardes. Qué bueno que nos acompañan en el programa Comentarios de esta tarde de hoy es
1: martes
0: 25. Martes 25 de agosto del año 2026. Soy Javier Torres y comparto este programa, como siempre, con mi sobrino, el licenciado Jaime Torres Solís.
2: Su servidor, muy buenas tardes a todos, el auditorio y los presentes.
0: Está también con nosotros el periodista Roberto Cabral.
3: Gracias, Javier. Buenas tardes a la audiencia y los invitamos para que participen en este martes, porque como todos los martes, se pone muy bien.
0: Y los anfitriones de los martes, ya los conocemos, gente de gran cultura y buen entendimiento, porque nos sacan de toda duda.
3: Dos, ¿sí?, más dos.
2: A veces.
0: Está con nosotros Rodolfo Landeros Cabral.
2: No. Acuña Landeros, pero ese es mi primo.
0: Ah, sí, ¿verdad?
2: Ese es mi primo.
0: Landeros Cabral. No, pero no tiene ningún primo Rodolfo.
2: No.
0: Es,
2: Landeros Cabral, mis primos.
0: Sí, es Roberto y... ¿Cómo se llama el güero de ojos azules? Ramón.
2: Ramón.
0: Selena. Ramón. Soy padrino de Ramón.
2: ¿Sí?
0: Sí. Lo apadriné en su boda. Se casó con Tere Garamendi allá en Río Grande y yo fui el padrino.
2: Ah, qué bien.
0: El padrino.
2: No sabía. Sí. No, muy bien.
0: Bien.
2: Pues bien, gracias.
0: Y Salvador García.
4: ¿Qué tal? Muy buenas tardes, auditorio, mesa que nos acompaña por aquí. Muchas gracias por la invitación. Pues aquí seguimos platicando de los temas que pudiéramos...
0: Ahorita vamos a entrarle duro y macizo porque hay una duda que flota en el ambiente, flota en el cielo mexicano, flota en... Pues no en la política, porque esto no es política, pero flota en la duda que el país, que México, no es un país compuesto por estados que son totalmente independientes y, ¿cómo se le llama?
2: El federalismo.
0: Federalismo, sí.
3: ¿Son o eran?
0: No se ha cambiado la Constitución en ese sentido.
3: ¿En la realidad?
0: Son estados libres y soberanos. Libres y soberanos. Y para eso es un vocablo que solamente nosotros, los simples mortales, lo entendemos, porque los del gobierno no lo entienden.
2: Federal.
0: Los del gobierno federal no entienden. Ellos creen que es un reinado, que es un reino en el que una figura es el que sobresale solamente para decir, esta es mi razón y esta es mi motivo. Cosa que todos los gobernadores dicen, sí es cierto. Sí es cierto, él tiene su boca llena de razón. ¿Sí? Él tiene sus razones. Y nosotros, como dijo el marqués de Croa, en el año de 1680, algo así, dijo, así se la soltó, deben saber los mexicanos que nacieron para obedecer y callar. Vámonos. Y mira.
2: En tiempos de la...
0: Del virreinato.
2: Del virreinato.
0: Y le funcionó.
2: En esos tiempos.
1: En esos tiempos.
0: No.
2: Ahora.
1: Ahorita ya no.
0: No crees.
2: De ahí se dio la independencia.
0: Sí.
1: Desde...
2: Después de, pues.
0: ¿Independencia de qué? ¿De quién?
2: Bueno,
1: en este caso de...
2: Puso el grito en el cielo.
1: A la que se en este llamó, caso, la independencia fue por parte de...
3: De la constitución de la independencia.
1: De los que nacieron en México contra los que no nacieron en México. Es decir, los criollos contra los gachupines. Pero por cuestiones no tanto de un nacionalismo a ultranza, de querer ser independientes... al 100%, sino que más bien no apoyaban las políticas de España en ese momento.
0: Bueno, pero se aplicaban de todas maneras, porque el rey, cuando escuchó que Marqués de Croa se escribe Croix...
2: De la Croix.
1: De la Croix.
2: De la Cruz.
1: De la Cruz.
2: Marqués de la Cruz.
1: Sí, el Marqués de la Cruz, sí.
0: Sí, el Marqués de la Croa.
2: Uh-huh, dijo,
0: deben saber los mexicanos que nacieron para obedecer y callar.
1: Pero en ese tiempo eran, bueno, era otro, pues, tipo, era otro país. Bueno, es más, no existía ni el país.
2: Eran como quien dice los altos jerarcas, vamos, los que eran de España.
1: De hecho, ni se llamaba México, se llamaba Nueva España.
2: Tampoco.
1: O sea, era la Nueva España.
2: Y se querían apoderar del oro, de la plata mexicana. Al final de cuentas, los trataban como esclavos, ¿no?
0: Qué coincidencia, oye.
2: No, por eso, toda proporción guardada. Sí. ¿Qué pasaba en aquellos años, en los 1600, 1700? Porque proliferaron las minas y utilizaban a los indios mexicanos.
1: Que ahora les decimos mexicanos.
2: Sí, pero es decir, a sacar el oro, para ellos llevárselos a la Nueva España. Y ahora, bueno, toda proporción guardada.
0: No, ahora ya no lo saca.
2: Digo, habría que contribuir.
0: Ahora está en Islas Caimán, sí. Y está en.
2: Bueno, pero toda Panamá. Proporción guardada, me refiero a que el mismo sistema de gobierno pues sigue recaudando de la riqueza que tiene que hacer pues el mexicano. Pero en aquellos tiempos pues sí era más marcado la pisada que tenían los españoles, entre comillas, hacia los mexicanos, entre comillas.
0: Mira, nunca lo voy a... Sí lo entiendo, pero nunca lo voy a aceptar. Mejor vamos a hablar de otra cosa, ¿sí?
2: Sí, sí, sí.
0: Mejor.
2: ¿Para qué haces corajes?
0: No,
2: mira. Por si hoy te dan a comer carne de puerco.
0: Soy feliz. Soy feliz en mi país, ¿sí?
2: Bueno, hay que ser felices, más no...
0: ¿Sumisos?
2: Sí.
0: No, pero ya vas a empezar otra vez.
2: No. Yo nomás digo que no hay que dejarse tampoco.
1: Hay que dejarse tampoco, sí, ¿no?
2: Claro. Cuando vemos una injusticia, hay que tener el valor de alzar la voz, claro. Agachones, nice.
3: Oye, bueno, antes de entrar en materia con los contadores, me gustaría que comentáramos un hecho que se dio hoy en la ciudad de Zacatecas. Se hizo el anuncio de que en la megavelaria de allá de la capital del estado se va a instalar un pabellón artesanal, minero y del mezcal, pero me llamó mucho la atención de la grande y la muy importante participación que tendrá la minera Fresnillo PLC.
0: No, sí, mira, ya hace que una semana el gobernador David Monreal pidió el hermanamiento entre Fresnillo y Zacatecas, las ciudades. La ciudad de Fresnillo.
2: La pidió el gobernador. La pidió el gobernador. No fue cosa de Miguel Varela.
3: Miguel Varela fue el que... Sí.
0: Sería de...
2: Como ciudad capital.
3: Los que se hermanaron fueron los municipios.
2: Los municipios como tal, no el estado.
3: Zacatecas y Fresnillo.
0: No el estado.
2: Según yo, no. Es el estado.
1: Bueno, no tendría por qué.
3: Según el estado también.
0: Lo mencionó el gobernador cuando vino a hacer la entrega de...
2: Él lo mencionó. Pero los hermanados son municipio con municipio.
3: Oficialmente incluso. Legalmente.
2: Y el que empezó con eso fue precisamente el presidente Varela.
0: Miguel Varela de
2: Zacatecas.
0: Sí. ¿Qué pasó, eh?
2: Con otros municipios, ¿no? No,
0: ¿qué pasó, Miguel Varela? ¿Estuvo aquí en la coronación de la reina?
3: Ha venido varias veces.
0: Sí, ha venido varias veces. Pero se ve accesible. Se ve, no anda rodeado de duendecillos de negro.
2: Sí.
3: Y me llamó mucho también la atención y me dio gusto darme cuenta de que con la representación de Fresnillo PLC, para ir para el pabellón artesanal minero, estuvo Jerónimo Medina. Jerónimo Medina fue el que representó a Fresnillo PLC en este evento de hoy por la mañana en Zacatecas. Y creo yo que vale la pena participar incluso en el pabellón. Lleva la idea de que sean los niños los que participan para que conozcan bien cómo es el trabajo de la minería. ¿Qué representa la minería para Zacatecas? Eso es muy importante. Y
0: para México.
3: Para el mundo. Sí, ¿cómo no?
1: Bueno, la minería sí es una actividad muy importante, mina, ¿no?
0: ¿Tú crees que los marcianos van a andar
3: fijando? Nuestra mina es de clase mundial.
2: Pues sí, y precisamente de lo que se comentaba al inicio del Marqués y de todas esas épocas de 1600,
5: precisamente ahí empezó el auge, sobre todo, era muy representativo, Guanajuato, Zacatecas.
0: Hidalgo.
5: Sí.
0: Hidalgo con Real del Monte y Pachuca, y Guanajuato con la mina de... ¿Cómo se llaman las minas de Guanajuato, las muy famosas?
5: Las valencianas.
0: Valencianas, tienes razón. Las valencianas y Zacatecas, Malanoche y...
1: Fresnillo, por supuesto, ¿no?
0: Y, bueno, pero Zacatecas... es la última,
5: pero
0: la
5: que por, les dijo, por Mazapil.
0: Les dijo a todos, háganse un lado.
1: Háganse un lado.
0: Ahí voy.
1: No, pero está una, también en Mazapil, muy importante, sí, ¿no?
5: O sea, toda esa, a lo largo de los siglos, ha estado... en, sí, en un lugar privilegiado.
0: Sí, no, no han dejado de tener ese liderazgo.
5: Y ahí se dio lo del camino tierra adentro, ¿no? También.
1: El todo eso, sí que era.
5: Todo la... eso que era hacia el norte.
3: Pues felicidades al licenciado Jerónimo Medina, porque va a tener una grande responsabilidad para atender este módulo allá, en la Feria de Fresnillo. Va a ser desde el día, del día 5... en la Feria de Zacatecas, perdón. En la Feria de Zacatecas del día 5 al día 20 de septiembre. Entonces es una oportunidad para que lleven a sus niños y se den cuenta de cómo es la minería aquí en Fresnillo. Cómo es y cómo funciona. Incluso se va a instalar una especie de... una mina, fíjate, una mina a cielo abierto.
0: Tajo.
3: Una mina, así dice, una mina a cielo abierto.
1: Sí, ¿no? Que es un tajo también, es un tajo, sí, también le dicen.
3: Pero es una mina, ¿verdad?
1: Sí, es una mina, sí.
0: A
1: sí,
0: la porque, cual se le...
1: sí, nada más que...
0: un tajo de queso.
1: Un taco de quesos, más bien.
3: Un taco de...
1: no, sí, es un tajo porque lo que hacen es abrir la tierra, o sea, lo, claro, no, hacen, tajo, no hacen, no hacen, no hacen la... o sea, no hacen túneles a, subterráneos. A tajo abierto, sí.
0: Tajo abierto. Sí.
1: Y le rascan para,
3: va a haber
1: para
3: una
1: sacarle
3: demostración de esos
1: los minerales, sí, los minerales que están muy, que en este caso las de cielo abierto son cuando tienen los minerales muy arriba, muy,
0: fíjate, vino,
1: muy superficiales.
0: Vino un propietario de una mina que no quería que dijeran que era de él, que siempre la mantuvo en secreto porque decía, no, pues van a tildarme de gandaya, y no, no era gandaya. Era el licenciado López Portillo, ¿cómo se llamaba?
3: José López Portillo.
0: Él tenía el denuncio y tenía el trabajo, la concesión de trabajar una mina de cielo abierto, a tajo abierto, que estaba en el municipio de, creo que de Pinos, en Pinos.
3: Se me hace que fue la de acá de el sur.
0: La de Pinos.
3: Sí, en la que tuvo que ver un presidente de la República fue la de que Tayagua, se cerró.
1: Tayagua, ¿no?
3: No, acá. No. Que la cerraron y fue una contaminación exagerada. Hubo muchos muertos.
0: Esa mina. Sí. La cerraron por lo mismo. Sí. Por la contaminación tan grave que no pudieron controlar.
1: Claro.
0: Y estaba en Pinos.
1: Sí, es que el trabajo minero es muy muy importante para todo el país y para todo el mundo, como bien lo dicen. Pero sí, los que son los procesos de producción minera deben de tener muchísimo cuidado con todos los materiales que se utilizan, porque sí son muy contaminantes. Hay unos procesos que generalmente, cuando es en la extracción de minerales, cuando son procesos donde utilizan químicos, cianuros, etcétera, etcétera, lo utilizan para la parte de los poder sacar los concentrados de minerales, es decir, hacen un sistema que le llaman de flotación. Entonces tienen que tener mucha agua, pero esa agua va con químicos, con arsénicos, con venenos.
0: Es una contaminación.
1: Y terrible. Bueno, lo que es la química
0: abierto, es una contaminación.
1: Y es una contaminación tremenda, ¿no? Cuando los materiales, los que son los jales o lo que son las aguas, pues, si no se tratan debidamente, pues contaminan para todos lados, ¿no?
3: Como parte del trabajo que se va a desempeñar en este pabellón, los representantes de la minera Fresnillo PLC van a dar una especie de cátedra de cómo es el tratamiento en el aspecto de evitar la contaminación.
1: El sí,
3: máximo,
1: porque ya tienen...
3: El máximo de evitar la contaminación en el trabajo de una mina.
1: Sí, todo
3: creo que Fresnillo lo está haciendo.
0: Es liderazgo Fresnillo en eso, ¿eh? Fresnillo es un líder, porque afortunadamente esa mina cayó, esa concesión cayó en manos de un perfecto caballero, que era don Balleres, Alberto Balleres.
1: Alberto Balleres, sí.
3: Y sí lo es.
1: Sí, pero sí, ya es política general de todas las empresas que están cotizando para efectos de la bolsa de valores, de ese tipo de empresas que están en el mercado de valores, que deben de llevar por parte de lo que dicta precisamente la ley del mercado de valores, unas políticas que le llaman de ambientales, sociales y de gobernanza, las ESG o ASG. Entonces, no normalmente ese tipo de empresas como la que tenemos aquí en Fresnillo deben de estar muy apegadas a ese tipo de situaciones, sobre todo las ambientales, para que sus valores económicos en bolsa tengan la sustentabilidad que le llaman, ser sostenibles y sustentables, que no solamente extraigan los minerales, pero que dejen el agujero o el daño
0: si
1: a la sociedad.
0: Fuera, Fresnillo estuviera mejor que Hong Kong.
1: Bueno, esperemos que sí, no lleguemos a tanto, pero
0: sí, Fresnillo se le ha quitado todo lo que es beneficio cuando hay ganancias. Todo se va. ¿Y por qué? Porque ellos tienen razón al decir no. Esa mina no está en Fresnillo. Al menos aquí el domicilio fiscal está en México. Entonces,
1: hay algunos impuestos que son federales, entonces el domicilio
0: el domicilio fiscal está en México. Entonces, Fresnillo fregóse.
1: Pero hay domicilios estatales en donde sí se pagan los impuestos estatales, que en este caso, pues sí, el impuesto sobre nómina, los impuestos sobre extracción de minerales, ¿cómo se llama no me acuerdo exactamente, pero hay uno también en donde se paga una cierta cantidad por las cuestiones de extracción.
0: ¿Por qué crees que no se formó el estado de la Laguna? Porque iba a haber un estado nuevo que comprendía los municipios de Sombrerete, era Chalchihuites, Sombrerete, Zainalto, Nieves, Mazapil y ¿cómo se llama el otro de arriba? Melchor Ocampo.
5: Bueno, ahí intervenían tres estados, ¿no?
0: Bueno, sí, pero de allá, sí. del otro lado estaba San Pedro Garza García. San Pedro, ¿cómo se llama? San Pedro de las Colonias.
1: Está San la parte de Colonias, Torreón.
0: Era parte de Torreón.
1: Gómez Palacio.
0: Lerdo. Y esa donde hacen el mezcal bien rico.
5: Aquí, ¿nombre de Dios?
0: No, más allá, o sea, no por el lado de Durango, sino por el lado de Coahuila. Hay un pueblo donde se une la carretera.
1: No, la verdad no sé.
3: ¿Dónde fue la cabralada hace un año? Menos de un año.
2: ¿En Real de 14?
0: No. Esto es de Coahuila.
3: Está muy cerquita de Torreón.
0: Está muy cerquita de Torreón, es donde se une la carretera. ¿Cómo?
2: Parras.
3: Parras, sí, ¿no?
0: Bueno, Parras también estaba incluido. Pero ahí hay un pueblo que hacen un mezcal que te lo pruebas y no te cansas de probarlo hasta que te pierdes el sentido. Está difícil. Me imagino.
5: El otro día que estuvimos por allá en Durango probamos el mezcal. Lo tenías en la boca,
0: sí.
5: muy sabroso.
0: Sí, muy sabroso.
5: Pero ya cuando
3: pasaba, el efecto.
5: Híjole. No, el efecto,
3: la raspada.
5: Cuando pasaba a la garganta, ahí sí.
0: Cuéncame.
5: Sí,
0: cuéncame. Cuéncame. Cuéncame, Yerbanís.
2: Ese es un...
0: Todos esos pueblos iban a integrar el estado de La Laguna. Imagínate, un estado con tanta ganadería, con tanto bosque, con tanta agricultura.
1: Minería,
0: sobre todo.
2: Deja tú todo lo que acabas de decir. Gente que tiene una mentalidad de salir adelante venciendo al desierto, que eso es lo que ha hecho grande esa región.
0: Eso.
2: Más allá de los recursos, que recursos no hay tantos en esa región, el tema ha sido la mentalidad de gente Claro. No dice cuando entras a Torreón, somos espíritu que crea y brazo que lucha, o algo así dice un letrero cuando uh-huh. entras. Y creo que eso es lo que define a la gente de esta región. Gente muy trabajadora, muy constructiva y que sin recursos como en las playas o en otros lugares donde sobran recursos.
1: Donde es puro desierto, semidesierto.
2: Exacto. Y ante un clima muy adverso.
1: Y muy adverso de 30, 40
0: ya, grados. Ya iban cerquitita y surgió un traidor. Y no se hizo.
5: Son cuestiones políticas también, ¿sí? Desde luego. Porque, por ejemplo, ahorita tengo entendido que de acuerdo a la captación de recursos en los estados, tienen las participaciones federales.
0: ¡Ay, sí, hombre!
5: Bueno, eso es lo que se comenta. Entre más participación, entre más
1: economía,
5: captación de ingresos tributarios del estado, hacia la federación se le está mostrando un momento dado un incremento de ese movimiento de ingresos. Y la federación les compensa con un mayor presupuesto, de acuerdo a las fórmulas. Tienen fórmulas para entregar las participaciones. Entonces, eso hace que pueda crecer también un estado, ¿sí? Si hay cobro de impuestos, si hay ingresos, si hay recuperación, la federación tiene que responder con un incremento en las participaciones.
0: Fíjate, para Zacatecas estaba autorizada y ya listo para, ya con presupuesto entregado y todo, de 3.400 millones de pesos para el año del 8, ¿qué año es? ¿95 o 96?
3: ¿Para lo de la presa o para
0: no, qué? No, lo del puente que iba a dividir Zacatecas en dos. Sí.
2: Entonces, ¿el segundo piso?
3: El segundo piso. Sí.
5: 3.000 millones.
0: 3.400.
2: Cara de 5.000. No digo que con cara de 5.000, porque esas obras siempre pues las anuncian a un precio y siempre terminan.
1: Siempre se incrementan tarde que temprano.
3: Cinco o más.
2: Digo, y eso podemos revisar cualquiera de las obras así de grandes. Siempre ponen un presupuesto y las terminan. Ay, costó el doble.
1: Costó el doble, sí.
0: ¿Cuál Dos Bocas?
2: No, ¿cuál el aeropuerto? ¿Cuál mucho? No, ráscale por donde quieras y verás que esa es la historia.
1: Por todos lados. Sí, los incrementos en presupuestos son drásticos en ese tipo de obras.
5: Y precisamente uno de los temas que traíamos el día de hoy son los precriterios de la política económica para el 2027.
2: O sea, sí.
5: Que tiene mucho que ver precisamente con la intención de cuánto se piensa recuperar, cuántos son los montos de ingresos a recuperar, los montos de la deuda también, y ya dictados esos precriterios por la propia Secretaría de Hacienda, ¿sí? Acaban de salir, y esos precriterios es la base para la discusión el próximo mes del paquete económico, cuando ya se empieza a ver lo del presupuesto en la Cámara de Diputados. Entonces, es importante verlos, aquí traemos algunos datos, porque es la base para en un momento dado avanzar en el presupuesto 27.
0: Tenemos llamada. Sí, me permites, vamos a atender a la audiencia. Buenas tardes, adelante.
6: Sí, ¿qué tal? Buenas tardes.
3: Buenas tardes.
1: Buenas tardes.
6: Mire, tengo una duda. Ya vi que llegaron por ahí unos camiones eléctricos a Zacatecas. Por ahí estuve viendo...
0: Sí, los platabús.
5: Los platabús.
6: Que llegaron unos camiones para transporte en Zacatecas.
0: Bueno, apenas...

0: Vamos al corte.
1: Vamos a un corte.
2: Sus comentarios son lo más importante. 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
17: Oye, mijo, estuve viendo el

0: Juego de los gambusinos y estaba una persona muy parecido a ti, muy sonriente, si eras tú.
1: Ahí andaba.
2: Yo sí. Sí.
1: Y no era la botarga,
0: No,
1: no, no,
0: no,
1: no,
0: y
1: no,
0: no
1: digo porque
0: estaba con
1: andaba
0: una
1: igual regalón ahí, sí, nada,
0: muchachona.
1: nada.
0: A lo mejor
1: No
0: me estoy
1: falta,
0: quemando hoy,
1: no
0: ¿verdad?
1: falta, Gerardo, es de los fans igual que yo. Y bueno, aprovechando que mencionas, ahora que lo mencionas, vaya, se está poniendo muy bueno. Ayer estuvieron todo el partido parejitos, parejitos, se iban por
0: Sí.
1: 1 punto, por 2 puntos, y en el último instante,
0: Se
1: desgraciadamente,
0: nos fueron.
1: nos desmarcaron por un poquitito y nos ganaron. Pero hoy hay que ir a la revancha, y para que vaya y se anime, tenemos unos pases dobles que están listos para las primeras llamadas que nos hagan favor de marcarnos, y le recomiendo enormemente que viva este espectáculo. Es de veras, no todas las ciudades de México tienen este espectáculo, y nosotros que lo tenemos, disfrútelo,
0: Mira,
1: vívalo,
0: yo
1: gócelo.
0: creo, Jaimito,
1: La verdad está
0: que
1: padrísimo.
0: ese equipo lo que le falta es un poquito de empuje del público. Que se emocione más la
3: Más
0: gente,
3: afición, tal
0: la
3: vez, sí.
0: afición.
4: Que pese más la
1: Que pese
4: localidad.
1: más,
0: Sí.
3: La localidad, sí.
1: Porque en
0: Eso.
1: realidad juegan muy bien. Oye,
0: Tenemos llamada.
1: a los primeros partidos que tuvo contra los meros, meros campeones, les ganó en
0: A
1: algunos partidos.
0: todos,
1: Entonces,
0: a los
1: están a ese
0: señores.
1: nivel, están a ese nivel, pues nada más es que
0: A los
1: quieran.
0: Diablos Rojos, a los
1: A los de San Luis
0: Aguascalientes
1: y a las
0: y a las
1: Panteras.
0: Panteras.
1: Vamos a recibir la llamada.
2: Antes de que se
0: Tenemos
2: vaya.
0: llamada. Bueno.
5: Hola, buenas tardes.
1: Buenas
0: Hola,
1: tardes.
0: buenas tardes.
5: A ver si me regala un boleto para el básquet.
0: Ay, ¿cómo supo?
2: Ya ahorita
5: Pero
2: lo
5: lo
2: acabas de
5: estoy
2: decir.
5: escuchando.
3: Pues por el radio, ¿eh? Por el
1: Pásenos
3: radio.
0: Muy bien.
1: su nombre, por favor.
5: Mira, lo voy a poner el nombre de mi esposa. Se llama Judith
0: Judith
5: Márquez.
0: Márquez.
1: ¿Márquez qué?
5: Sí. Márquez Sandoval.
0: ¿Sabe qué? Le vamos a dar 2 boletos para que
5: Ah,
0: va, para que
5: qué
0: vaya
5: honor.
0: usted.
5: Les agradezco mucho.
0: Sí. 2 boletos para Judith
2: Márquez.
5: Muy bien, les agradezco mucho. Gracias por
2: Gracias,
5: comunicarse.
2: gracias. Ay, perdón.
0: Es hoy, ¿verdad? El partido.
2: Es hoy.
1: Hoy, es hoy, es hoy. Sí,
0: Hoy.
1: es esta semana, solo esta semana se juntaron 2 series. La que van a ser contra Freseros, que es lunes y
0: Hoy.
1: martes, sí, o sea, ayer y hoy.
0: Ayer y hoy.
1: Y otra que va a haber el mismo sábado y domingo de esta semana.
0: ¿Con
2: Bueno,
0: quién?
2: buenas tardes.
5: Sí, buenas tardes.
2: Sí, buenas tardes.
5: Buenas tardes.
2: Buenas tardes.
5: ¿Me regalo un boleto, por favor?
2: Dos
1: ¿Cómo no?
2: boletos para hoy. ¿A
5: Ok.
2: nombre de quién?
5: Hugo Jiménez.
2: Hugo
1: Jiménez.
2: Hugo Jiménez, ¿qué
1: ¿Jiménez
2: más?
1: qué, perdón?
5: Carrillo.
1: Carrillo.
0: Oiga, ya lo vi, pero está muy callado. Usted, échele ganas al equipo, hombre. Lo estuve viendo en la televisión, sí, le ponían a usted la cámara y tenía una cara de palo ahí que...
5: No, soy el que más les
1: Sepáramos.
5: pone empeño, mucha porra.
1: Don Robert,
2: listo, Hugo.
1: Son
0: Muy
1: dos
0: bien,
1: por
0: Hugo.
1: persona para que los vaya separando de dos en dos.
2: Son dos por persona,
1: ¿Sí?
2: sí, no te
1: Bien.
2: preocupes,
5: Gracias,
2: está
5: hasta
2: por eso.
5: luego.
1: Muy bien.
2: Sí. Bueno, buenas tardes. Me espero un momento mientras de que
1: Nos
2: se
1: pasan
2: puede
1: la
2: entrar.
1: llamada,
2: ¿Puede
1: que
2: entrar
1: ya
2: la
1: entró,
2: llamada?
1: pero la están pasando por el conmutador.
2: Y ya está
3: Va llegando, va
2: casi
3: llegando.
2: llegando. Y viene, ya se le ve.
1: Casi, casi.
3: Va en safe, va a ser safe and home.
2: Ahí está la llamada. Bueno, buenas tardes.
6: Buenas tardes, ¿me puedes dar un boleto?
2: Sí, cómo no, dos. ¿A nombre de quién?
6: De Alejandra Armenta.
1: ¿Armenta?
6: Sí.
3: Alejandra Armenta.
2: Armenta, ¿qué más?
6: Martín.
2: Aquí están sus 2 boletos, ¿eh?
6: Muy bien, gracias.
2: Son para hoy.
6: Sí, muy bien, gracias, muy amable.
0: Gracias a usted.
2: Bueno.
0: ¿No?
2: Está entrando.
3: ¿Dando la llamada?
2: Está entrando la llamada, es que se satura.
7: Mientras, ¿ya vieron cuánto está la temperatura en Mexicali?
0: 20,
2: No,
0: no,
2: 40,
0: 30.
7: 47.
0: Ándale, no es posible. Hoy casi
2: Mexicali.
0: nunca se registra.
2: No, Mexicali sí.
1: Sucursal del
2: Mexicali
1: infierno.
2: sí es, siempre.
7: Y en Hermosillo andaban en 44, 45.
1: Bueno,
0: Sí,
1: por el
0: pero.
1: fenómeno del Niño y la Niña se presumía que este año iba a ser el año más caluroso de la historia reciente del país,
0: Sí.
1: cosa que no ha llegado, pero yo no dudo que se desate en estos días y de aquí a diciembre,
0: Pero
1: días
0: mira,
1: muy calurosos.
0: con esa temperatura se cocen los huevos en la banqueta.
1: Y en el pantalón también.
2: Y en el
0: Bueno,
2: carro.
0: por eso. Entonces, en la banqueta.
3: Solamente que se
2: Ya tenemos
3: siente la
2: llamada.
3: banqueta.
2: Bueno, buenas
0: Tenemos
2: tardes.
0: llamada, bueno.
2: Buenas tardes.
1: Buenas tardes.
2: A sus órdenes.
4: Disculpe, ¿me podría regalar una cortesía?
2: Sí, con todo gusto. ¿Dos cortesías para quién?
4: Mayra.
2: Mayra.
4: Vences.
2: Sí.
4: Laredo.
2: Laredo. Laredo. Aquí tienes tus dos pases, Mayra, ¿eh? ¿Qué?
4: Ok, Vences. Gracias.
1: Dijo Vences. Méndez.
2: Vences, Laredo. Vences. Mayra, Vences, Laredo.
7: Ahorita que se hablaba del niño, es precisamente uno de los riesgos, relacionando el tema que decíamos de los precriterios económicos para el 2027, la Secretaría de Hacienda está viendo uno de esos problemas.
2: ¿Ya tenemos la llamada?
7: La llamada.
2: Sí, bueno, buenas tardes.
8: Buenas tardes.
2: Buenas tardes.
8: Disculpe, Javier, ¿me puede regalar unas cortesías para Vázquez?
2: Sí. ¿Cómo no? Sí, se las regalamos. Dos para
8: sí,
2: hoy.
8: Por favor.
2: ¿A nombre de quién?
8: Javier Ortiz García.
2: Javier
1: Ortiz García.
0: Sí. Javier Ortiz.
8: Ortiz García.
0: Perfecto, tocayo, con mucho gusto.
8: Ahí me saluda Javier.
0: Yo soy Javier. Ah, Javo Gracias. Torres.
2: Sí, pues,
0: no, a Javo. Ay, si usted lo ve primero, salúdemelo.
8: Está bien.
2: Gracias.
1: Gracias.
2: Bueno.
1: Estamos esperamos aquí tantito. Por la otra.
2: Tantito para que...
1: Perdón, estaban platicando los
7: sí,
1: niños
7: que,
1: y la niña.
7: Dentro de esos precriterios hay riesgos a la baja y riesgos a la alza. Pero dentro de uno de los riesgos, y lo toman a la baja precisamente, están las condiciones climáticas. ¿Por qué las condiciones climáticas? Porque afecta precisamente las actividades primarias, sobre todo la producción agrícola. Y obviamente al afectar la producción agrícola se afecta el precio de los insumos.
1: ¿Boletos? Otra llamada. Sí. Buenas tardes.
9: Hola, buenas tardes. ¿Sería tan amable en regalarme una cortesía?
1: Sí, nos das un nombre, por favor.
9: Norma Alicia.
2: ¿Sí?
9: Laredo Arias.
2: Laredo
9: Arias.
2: Aquí tiene sus dos boletos.
0: ¿Qué es de Javier? ¿Qué es de Javier Laredo usted?
9: Hermana.
0: Ah, sí, ¿verdad?
2: Aquí le esperamos por sus dos boletos de hoy, ¿eh?
1: Grandes okay, amigos.
9: Gracias. Muy amable.
2: Buenas tardes.
1: Muy grandes amigos, Carlita, Ivonne y Javier Juniors. Y sus papás también, Lulú y Javier. Buenos amigos en Aguascalientes se nos fueron.
0: Sí.
1: De esos fresnillenses que se van a Aguas. Bueno, en fin. ¿Siguiente llamada?
0: ¿Quedan dos boletos?
2: Les quedan dos.
1: Dos boletitos bueno. Más. Dos pares de boletos. ¿Dos pares?
2: No, sí, dos pares.
1: Dos pares. Para las siguientes dos llamadas, todavía tenemos dos boletitos para cada llamada, esperando nada más que entre la llamada. Luego se bloquean las líneas cuando empiezan a querer entrar todas al mismo tiempo.
0: Pero que le entren al ánimo, que echen porras, que hagan ruido.
1: Fíjate que sí ha estado muy animado el partido de ayer, pues estaba la gritadera.
0: Ayer yo vi unas caras, bueno, ya en el último
2: minuto.
1: En el último minuto sí, porque ya faltaba un minuto y ya faltaban como cinco puntos y como que se veía posible y luego de repente en cosa de nada se nos fue el partido en dos, tres canastitas.
2: ¿Cuántos puntos diferencia?
1: Ya al último ni volteé, pero perdimos como por cinco, seis.
0: Sí, seis puntos de diferencia. Bueno.
2: Nos esperamos tantito. Vamos a esperar tantito.
1: Están filtrándola por conmutador la llamada.
2: Sí. Y nos quedan solamente dos dobles.
1: Dos llamadas.
2: Somos...
0: Bueno, decías, Rodolfo.
7: Sí, que una de las cosas que influyen precisamente en la toma de decisiones económicas para el próximo 2027 lo están contemplando dentro de esos precriterios, que son los riesgos que pueden ocurrir. Y uno de ellos, derivado precisamente de estos fenómenos que ha habido, es el famoso niño. Entonces, eso puede traer sequías.
0: Puede ser una tragedia, sí, terrible.
7: Sequías, se está contemplando eso. Y sobre todo aquí en México, pues las sequías.
1: Entró la llamada, vamos a recibir la
0: penúltima
1: llamada.
10: Hola, buenas tardes.
0: Buenas tardes.
10: Hablo para los boletos, por favor.
0: Sí, por favor.
2: ¿A nombre de quién?
10: María Guadalupe Vázquez López.
1: ¿Vázquez qué, perdón?
0: López.
10: López.
2: Aquí tiene sus dos
0: Venga
2: boletos.
0: Venga por ellos.
10: Muchas gracias.
0: Gracias a usted.
2: El último.
0: Son para hoy. ¿Hoy es a las 8?
1: Hoy a las 8. Hoy a las 8. El partido contra Freseros de Irapuato. Y sí, vienen muy fresas,
0: la revancha.
1: Fíjate que tenemos un jugador nosotros muy alto que le dicen o le gritan el güero. El güero. Y ayer una de las primeras jugadas que le hacen un tapón al güero, que sí. Siendo un garrochón.
0: Oye, pues mide 2'12".
1: Sí, está increíblemente alto y que me lo taponean.
0: Él decía que tenía que agacharse para encestar.
1: Hizo muy buenas jugadas ayer, pero en una de esas sí lo agarraron como que a medio viaje y le alcanzaron a taponear. Pero vienen muy muy truchas estos freseros.
2: Sí.
1: Entonces hay que ir a apoyar para que...
7: Andan en media tabla los freseros.
2: El famoso güero es muy vago en las calles de Fresnillo.
1: Sí, le gusta andar por
2: sale
1: ahí.
2: Sale mucho a pasear.
1: Tiene muchos fans.
0: ¿Caminando?
2: Sí.
1: No, apenas se acaba el partido y lo aborda todo el mundo ahí para los autógrafos. Los
3: autógrafos y las fotos.
1: Trae su... El club de fans a todo lo que da. Y está la última llamada para llevarse los últimos dos boletitos del día de hoy para el partido de hoy. Recuerdo, a las 8 de la noche, Gimnasio Nico Varela. Y se pone muy bien.
2: Gambusinos contra freseros.
1: Freseros de Irapuato.
0: ¿Tenemos la llamada?
1: O incluso, si usted es de Irapuato, pues vaya, a ver si reconoce a alguno de los que andan.
2: Sí.
1: A ver si traen su porrilla también.
3: Como porro también, sí.
2: Hay mucho comercio entre Fresnillo y Irapuato, con relación a las fresas.
0: ¿Aquí todavía hay fresas?
2: Todavía.
1: En la Huicot se ven de repente.
2: Sí, en la Huicot.
1: Uno que otro.
2: Son de las fresas.
3: De otro tipo.
2: Los fines de semana se otro tipo de fresas.
1: Pero también hay. Que no nos vayan a pantallar, como que no va a ser.
0: Es que antes Fresnillo... le sonaba Irapuato.
1: Bueno, para allá, para los pardillos, ahí.
0: Sí, es que precisamente en los
2: pardillos. Don Catarino Vargas le surtía a Irapuato toda su fresa, ¿eh? Ya Irapuato ya no tenía.
0: Tenemos llamada. Bueno.
11: Buenas tardes.
2: Buenas tardes.
11: ¿Puedo regalar un boleto para Gambusinos?
2: Dos boletos. ¿A nombre de quién?
11: Silvia Berenice Macías Rodríguez.
2: ¿Otra vez?
11: Silvia Berenice Macías Rodríguez.
1: Silvia Berenice Macías Rodríguez.
0: Marcial.
1: ¿Marcial?
2: ¿Marcial? ¿Marcial?
1: ¿Marcial Domínguez, Macías o Marcial? ¿Verdad?
0: Marcial Rodríguez.
2: ¿Marcial?
11: Macías.
2: ¿Qué más?
1: Marcial.
0: A ver, otra vez, ¿Macías o Marcial?
2: Marcial.
11: Macías Rodríguez.
1: Marcial Rodríguez.
2: Te decía que Macías, te decía, pero no entienden.
1: Macías Rodríguez.
2: Macías Marcial. Rodríguez. Puede pasar Macías. Por sus dos boletos.
11: Gracias.
2: Silvia Berenice Macías.
1: Se acabaron. Se acabó lo que se vendía. Bueno, en fin. Pero no deje de ir. Realmente, créamelo, se la va a pasar.
2: Chido.
1: Increíble.
0: Echen porras.
1: Está muy bueno. Sí. Si a usted le gusta ir a gritar y a mentar cosas, sí, se pone muy bueno. Sí. Y además de que se puede llevar ahí unos snacks, ver gente, socializar. Se ha vuelto uno de los puntos de referencia para socializar en Fresnillo. Se pone bien padre, la verdad. Yo se lo recomiendo enormemente.
2: Además, si no ha comido o no ha cenado...
1: Ahí hay de todo. Mira, hay pizzas, hamburguesas, hot dogs, ¿flautas? Crepas, flautas, ¿cómo se llama? Snacks de todo tipo.
2: Es más, váyase sin cenar.
1: Cervezas, vampiros, hay de todo para que pueda convivir y conbeber. Y muy buen ambiente. El ambiente sí se lo garantiza. La comida también, digo, ahí está, pero...
2: Entonces, básquetbol hoy, ¿y el próximo cuándo?
1: Sábado y domingo.
2: Sábado y domingo, ¿verdad?
1: Otra vez, ahí vamos contra los Lobos, que no sé de dónde son esos Lobos.
2: Lobos de...
1: Son de Puebla.
2: Puebla.
1: Lobos de Puebla. Muy bien, bueno, pues ahora sí vamos al tema. Perdón, contador, que no lo dejamos hablar.
7: No, que ese es uno de los riesgos, decíamos... que están considerando precisamente en los precriterios para la toma de decisiones. Es decir, que los datos que están previendo, los datos económicos, pues dependen mucho de varios factores, pero uno de ellos es precisamente las condiciones climáticas adversas. Uh-huh. Y básicamente por lo del fenómeno del Niño.
1: Sí, porque un desajuste climático de aquí a fin de año puede ahorita darle en la torre a algunos que acaban de sembrar.
7: De hecho, incluso en este mes no está lloviendo.
0: No.
1: Para la feria siempre llueve y ayer, cuando lavo el carro, ahí no
2: hay. Yo le pregunté a varios campesinos cómo van las milpitas de frijol y de maíz, que es lo de temporal. Me dicen que van bien. Que afortunadamente hasta este momento están muy bien. Regularmente en la feria llueve, entonces pues si llueve se va a beneficiar el campo.
7: Sí, Y ese es uno de los muchos factores, lo del Tratado de Libre Comercio, del T-MEC, también eso es otro factor, las cuestiones geopolíticas. Todo eso afecta. Finalmente, así en números redondos, en las cuestiones de ingresos tributarios, pretenden llegar a más de los 6,000 millones de pesos de ingresos para el próximo año. ¿Qué significa esto? Que pudiéramos pensar en nuevos impuestos o pudiéramos pensar en mayor fiscalización.
1: ¿6,000 millones sí, de pesos?
7: 6,000 millones de pesos en todo el año.
1: Para el año
7: 2026 andaba sobre 5,000 millones de
1: ¿para pesos. Todo el país?
7: Sí, perdón, 5 billones.
1: Sí, porque se me hacía muy poquito ese presupuesto a lo mejor de Zacatecas.
7: Y se pretenden 6 billones. Pero aquí, dentro de otros puntos importantes, es el famoso saldo histórico de los requerimientos financieros del sector público, que en otras palabras es la deuda que se tiene. Ahorita anda sobre 20 billones de pesos. Y para el 2027 se pretende 21.8 billones.
1: Casi 22. O sea que traemos triple de deuda sobre la posibilidad de ingreso.
7: Sí. Y todo esto hacen las comparaciones con el famoso Producto Interno Bruto.
1: ¿Y eso no nos pega en las calificaciones de los calificadores internacionales?
0: Sí, porque si México es el país más privilegiado en el mundo con recursos naturales.
1: Pues mira, tenemos petróleo, sí, pero oro, se lo regalamos plata, a Cuba.
0: Petróleo.
1: En vez de venderlo por ahí, pues no hay lana que alcance.
7: Está en una etapa muy interesante el país. Está la cuestión política, definitivamente que tiene que sobresalir. Pero está hablando también, salieron recientes los datos de la inversión extranjera directa. La inversión extranjera directa es uno de los años, este periodo de enero, del 2026, de enero a junio del 2026, hablan de un monto récord en varios años. Estamos hablando
0: de inversión extranjera.
7: De inversión extranjera.
0: Oye, pero pues si los estamos corriendo.
7: No, espérame. Según los datos que sacó la Secretaría de Economía, fueron 34,968 millones de dólares la inversión que ha hecho los extranjeros en México en este semestre, 2026, enero-junio.
1: Habrá que ver en qué sectores.
7: Sí.
1: Y ahorita le explico por qué.
7: Y desde luego no es dinero nuevo, sino es reinversión. La mayor parte de esos 39, de esos 34, casi 35 mil millones de dólares, 30 mil son de reinversión, 2,700 son de inversión nueva únicamente y 1.2 son de transferencias entre las propias compañías extranjeras. Y básicamente provienen de Estados Unidos, de España y de Canadá.
1: Y déjenle digo lo que trataba de explicarle a manera de paréntesis. Está pasando un fenómeno global durísimo para las empresas, principalmente las automotrices, que muchas están cerrando plantas.
7: Sí.
1: Y esto debido a la invasión de las marcas chinas, que hoy tienen una cantidad brutal de marcas con vehículos de alta gama, de altas prestaciones, a mitad de precio de lo que están haciendo los japoneses y los gringos. Entonces, Nissan está cerrando plantas, ojalá y no nos cierren la de Aguascalientes. Están cerrando también plantas, Volkswagen está cerrando plantas, Mitsubishi, Ford. Entonces, lo que están haciendo, impensable, se están aliando entre marcas que antes eran competencia para, en la fábrica de uno, fabricar las cosas del otro y todo para tratar de ser competitivos en costos y poder sostener y no cerrar los miles de empleos que generan en X lugares y competir en precios contra los vehículos chinos que, con todo y que, le están exigiendo, por otra parte, aumentar los aranceles a los autos chinos para conservar competitividad ante ellos. Entonces, la inversión extranjera directa habrá que ver a dónde se está yendo, por una parte. Y la otra es que yo retaría a que hiciéramos un análisis de los principales 10 productores de petróleo en el mundo, los países petroleros más fuertes del mundo, y ver cuáles de ellos están en bonanza y cuáles de ellos están como nosotros con la empresa quebrada. O sea, es rarísimo que una empresa de la que todo es sacarle esté en bancarrota.
12: En bancarrota.
1: Y creo que somos los únicos que tenemos esa bronca. Porque el peso de la corrupción y de la robadera ahí adentro es brutal. ¿Y cómo puede ser que una empresa que todo es extraer y ganar esté perdiendo
12: números rojos?
2: Sin embargo, la industria automotriz en México está muy bien. Están vendiendo muchísimos vehículos, tanto aquí.
0: ¿Y por qué se llevaron las plantas?
2: La exportación es muy grande, muy muy importante la exportación de vehículos.
12: Pero sí, eso de los vehículos, según los datos que traemos aquí de la Asociación Mexicana de Distribuidores de Automóviles, 2 de cada 3 vehículos que se venden en México son foráneos. Sí. Y sobresalen los chinos, precisamente lo que acaba de decir Jaime. Sí.
1: No, están dando.
12: Nos dice que el 67% de los vehículos ligeros vendidos en México al mes de julio del 26 fueron manufacturados fuera del país.
1: O sea, importados.
12: El 67%. Importados, y a pesar de que sí está habiendo incremento en producción y de venta, pero sí hay esa situación.
1: Hay una amenaza tal que las marcas japonesas, por ejemplo, dijeron que si no hacen una reingeniería brutal de competitividad contra los chinos para alcanzar su nivel de economía de escala en producción, si no lo hacen en menos de 2 años o 3, van a cerrar todos los japoneses, Honda, Mitsubishi,
2: Nissan. Es que sí,
1: Nissan,
2: la verdad es que sí están
1: los chinos, pero
2: bravos,
1: muy muy competitivos. Entonces ha sido una amenaza global.
12: Muy aceptados los autos chinos.
1: Sí, pues mira, pues te los ponen a mitad de precio,
2: aunque sean desechables.
1: Te los adornan más bonito por dentro con acabados del super lujo, aunque sea un carro sencillo. Te dan 7 años de crédito, garantía de 7-8 años contra lo que le pase defensa. Supuestamente te garantizan piezas que va a haber ya en todo México, que antes era la gran problemática, que si compra un auto chino y no va a haber piezas para reparar. Entonces ya garantizaron todas las broncas de las objeciones que tenía el comprador, incluido el crédito, que te dan financiamientos hasta 7-8 años. Entonces la gente dice, no, pues baratito y bonito.
12: Y los chinos están dando todas las prestaciones, sí, y todos
1: y
12: los beneficios.
1: A mitad de precio de los Ford, a mitad de precio de los Chevrolet, pues.
12: Que de hecho ya muchos vehículos precisamente de otras marcas también son chinos. O sea, los fabrican.
1: Sí, sí.
12: Los
1: mismo fabrican, Ford está fabricando Ford está carros fabricando en China. La Territory la hacen en China.
12: La mayoría de las camionetas Chevrolet son fabricadas en China. Entonces,
1: y si no el vehículo como tal, todas las piezas
12: son,
1: en gran generalidad, muchas vienen de China.
0: Vamos a ir a un corte comercial, si nos permiten, por favor. ¿Sí?
1: Vamos al corte.
13: Sus comentarios son lo más importante. Líneas telefónicas 493-932-0202 y 493-932-6152. Después del corte, sigamos haciendo comentarios.
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2: De comentarios y con un mensaje muy interesante que queremos que nos escuchen y lo aprovechen. 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Ahora sí, continuamos con el tema, Conta.
12: Sí, estábamos hablando de los vehículos y precisamente algo que sucedió la semana pasada fue la presentación. Ya se había presentado anteriormente el vehículo eléctrico o línea, pero en su versión de el, no carga.
1: El Bochairo.
12: El Bochairo.
22: Que es como una especie de vehículo de transporte de pasajeros cabían seis.
1: Amlorgini,
22: le dicen. Amlorgini. Pero es un
1: tenemos
22: vehículo.
1: Una llamada.
22: Adelante,
1: sí. La recibimos.
2: Bueno, buenas tardes.
23: Buenas tardes. Una pregunta ahí para la mesa.
2: Adelante.
23: ¿Qué opinan de las inversiones de Israel en México?
12: ¿De qué?
22: ¿De las inversiones de Israel en México?
2: Muy buenas.
23: Bien.
2: Muy buenas las inversiones de Israel.
22: Pues la verdad no estoy tan enterado del tema,
2: Hubo una plática de la presidenta con empresarios e industriales y parte del gobierno de Israel. Hicieron algunos convenios de intercambio, ¿verdad? Sobre todo intercambio comercial. Y la verdad que consideramos que son muy importantes. ¿Es el ingeniero?
23: Bueno, no solo en México, sino en todo Latinoamérica.
2: Claro.
12: Sí, aquí lo importante en una inversión es de que ese recurso no sea un capital especulativo. Un capital especulativo lo pudiéramos entender como que lo vamos a invertir, pero para ganar únicamente un cierto porcentaje de interés, pero sin mayor riesgo. Y ese es uno de las cosas que está sucediendo precisamente. De alguna manera, el grado de inversión que se tiene en México es derivado precisamente de una buena tasa de interés. Es decir, lo que decíamos anteriormente, podemos conseguir créditos baratos en otros países, ejemplo Japón, porque la tasa de interés está muy baja. Y ese dinero invertirlo en México porque la tasa de interés está mucho más alta. Entonces, eso es un capital especulativo.
1: Capitales golondrinos.
12: Golondrinos, exactamente. Y aquí lo interesante de cualquier inversión en un momento dado, si es de Israel o de cualquier país, en un momento dado es de que haya inversión, que se arriesgue ese capital en la creación de fuentes de empleo, en la creación de infraestructura, para que tenga una mejor economía el país, ¿verdad? Ese sería lo importante y lo interesante.
1: Esa es la inversión que beneficia mucho a México. Cuando llegan y dicen, voy a construir plantas, voy a construir esto, y que no nomás llegan y dicen, le voy a meter a la bolsa, y si mañana me va mal, mañana se llevan el dinero. Ese es el que no nos conviene.
2: ¿Sí nos escuchas, ingeniero?
1: Me hace que ya
2: se fue.
22: Se fue.
2: Algo también muy importante que ocurrió ayer, aquí en beneficio del país, ¿eh? Se abrió la puerta para que pase el ganado mexicano a Estados Unidos. Desde ayer mismo se estuvo ya pasando ganado a Estados Unidos, principalmente a algunos estados fronterizos, ¿verdad? Algunos estados fronterizos que son eminentemente ganaderos. Y eso es una muy buena oportunidad para la ganadería de México, porque
1: se había estado trabado por lo del gusano, ¿no? El gusano barrenador,
12: que están habiendo más.
2: Hicieron pruebas, ya hicieron pruebas en toda esa región,
22: Y ya se está libre del gusano barrenador.
2: Ese está libre del gusano barrenador y ya se autorizó y ya se está exportando ganado mexicano a Estados Unidos.
1: Pues se hacen sus filtros y habiendo los filtros y habiendo los controles que se manifiestan, pues tiene que haber otra vez.
12: Relacionado con la pregunta de hace rato de Jaime, de en qué se ha invertido la cuestión del incremento de la inversión extranjera y relacionado con lo que estamos comentando de los capitales golondrinos, la propia Secretaría de Economía señala por sectores, el número uno es la manufactura. Es bueno, ok, pero el número dos son servicios financieros. ¿Qué significa? Que esa inversión, en segundo lugar, no lo están pensando en un grado de inversión de infraestructura, de aventar para la creación de nuevas empresas. El segundo son servicios financieros, entonces le están apostando mucho más que otros, como el transporte, la construcción, la minería u otros. Pero en segundo término están los servicios financieros. Yo lo entiendo como que sí son ese tipo de capitales que prefieren un buen interés, sin riesgo, gano, y si pasa algo, pues me llevo mi dinero. Entonces, es algo interesante cómo esa inversión, que muchas de las veces nomás se dice, hay récord en la inversión extranjera en México, pero falta el análisis de esos puntos importantes, de esos puntos finos.
1: Sí, a final de cuentas, las inversiones que desarrollan y detonan mucho a los países es cuando hay una inversión considerable en manufactura o en construcción, porque esas industrias detonan todas las demás.
22: Todo lo que es de infraestructura, sí. Todo lo que son bienes de capitales.
1: Sí, por ejemplo, hablando de construcción, sí. Haces construcción y detonas la industria eléctrica, detonas la industria de servicios, detonas la industria de materiales. O sea, hay un chorro de industrias que cuando haces mucha construcción se abre enormemente la economía de un país. Y en cambio, si me dices, no, pues vinieron dos bancos y se pusieron aquí, pues a lo mejor en un corporativito están controlando todo y sí, no le pudieron inyectar galleta en terma accionario a México, pero esas inversiones como llegan, igual fácil se van.
22: Fácil se van, sí, exactamente.
1: Así es que ojalá y sigamos siendo atractivos para inversiones de las buenas, de las de infraestructura.
22: De las que sean de infraestructura.
1: Y obviamente adaptadas a nuestros tiempos, porque ciertamente cada vez con el fenómeno que se está dando en China, es que ya mucha gente no quiere invertir en infraestructura porque los chinos están invadiendo para todos los mercados y a las empresas armadoras es más fácil traer las piezas de China ya nomás aquí ensamblar y subir.
2: Claro. Lo que se me hace increíble es que China, por más que quiera, todavía no compite en calidad y aún así sigue creciendo.
1: No, yo creo, estoy...
4: No tiene calidad.
2: Pues yo he comprado muchas cosas chinas y no me han servido.
1: Hay cosas chinas baratas y hay cosas chinas caras.
2: En las tiendas chinas he comprado.
4: ¿Aquí no hay tiendas chinas?
1: ¿Cómo no? O sea, déjele explico.
2: Hay tiendas chinas que...
1: Déjele explico. Hay chinos que producen cosas económicas para que compre las masas. Y hay cosas de mucha calidad de los chinos.
4: Sí, son diablos los
1: chinos.
4: No por eso crecieron tanto.
1: Que están vendiéndole a todos los sectores es otra cosa. Y que usted prefiere ir a la tienda donde venden cositas baratas es otra cosa.
2: A las tiendas chinas, güey.
1: Sí, o sea, sí son de chinos, pero los chinos ahí tienen tiendas de cosas muy caras.
2: Ellos presumen de que es calidad.
1: No, lo que pasa es que en Fresnillo nomás está la tienda de cosas baratas de los chinos.
4: ¿Quién presume que...?
1: Porque las tiendas de cosas caras de los chinos, pues no las ponen aquí porque ¿quién les compra?
22: Exactamente.
1: O sea,
12: el famoso marketing también. Uh-huh. Sí.
2: Pues, ¿por qué no se vendieron los primeros carritos que trajeron? Porque no sirvieron.
1: ¿Cuáles?
2: Duraron un año. Los primeros años carros que trajeron aquí a
1: México. Todo producto tiene una curva.
2: Duraron un año.
1: En economía esta curva se le llama la curva de la del ciclo de vida de un producto. Cuando inicia es muy difícil empezar a desplazar porque hay mucha desconfianza de la gente.
2: Es un buen pretexto.
1: No. Todos los productos, no hay ninguno que no la cumpla. La curva del ciclo de vida de un producto inician y el primer arranque en esa curva es muy complicado porque la gente no conoce la marca, no conoce el producto, no conoce su servicio, no conoce la garantía y tarda. En el tiempo en que se va posicionando, de repente llega un momento en que tiene un crecimiento y ya empareja. Y entonces ahorita las marcas chinas ya están alcanzando ese ciclo de confianza.
0: Están saturando los chinos, los mercados.
2: De todo el mundo.
0: Sobre todo aquí en México.
1: Pero déjele, digo, el país con más millonarios en el mundo, proporción per cápita es China. El 10% de su población son millonarios en dólares. Y si uno va a China, allá sí se encuentra las tiendas de chinos para ricos o de productos de muy alta calidad, pero esos productos son caros. Claro. Entonces esos productos no los traen a Fresnillo porque no, ¿quién se los compra?
22: Claro. Sí que ponemos una tienda Louis Vuitton.
1: O sea, yo le pongo un ejemplo. Una laptop Huawei, que traen increíble, la MatePad se llama, me parece, vale cerca de 80 o 100 mil pesos la laptop. Es de las laptops más caras que hay en el mercado y es un productazo. Yo si ahorita quisiera una laptop, quisiera es, nomás se está vendiendo en China. No la han traído aún a otros países. ¿Por qué? No sé, pero está increíble la laptop. Entonces, aquí una laptop promedio te vale 15, 20 mil pesos, 10 mil también. Pero esas no las están trayendo acá porque están, no sé por qué, de momento específicamente sí, solamente para el mercado.
2: Lo que se ha detectado que es de muy buena calidad en China son los trenes, todo lo que es servicios públicos,
1: no,
2: es
1: de muy buena calidad. Increíble cantidad de productos de muy alta calidad, pero hay que ir a ver qué le están vendiendo al resto del mundo. Cuando yo estuve en fábricas chinas, porque sí le puedo platicar que estuve en unas 20 o 30 fábricas en China, ellos tienen, en cuanto entras a cualquier fábrica, lo primero que te hallas es un mapa del mundo. Y entonces le digo, qué raro, se me hace un fenómeno bien raro, cómo es lo primerito que hay en todas las fábricas. Dice, es que mira, aquí vemos cómo diversificamos las ventas. Entonces, hay mucho dinero en Dubái, a Dubái estamos mandando los productos caros. Hay mercados emergentes en Sudamérica, a esos estamos mandando las cosas baratas. Y así por cada región, ellos diversifican el producto que están mandando. Y es evidente, pues están tropicalizando sus productos a las zonas que se los pueden comprar.
0: Y además los chinos ahorita están viendo
1: pero que le están vendiendo a
0: que
1: todo
0: México,
1: el mundo.
0: En México nos tiene agarrados de los
22: tratados internacionales.
0: Tratados internacionales.
1: Sí. Sonó muy bien la
22: cosa. ¿Cómo verá que sí? Sí, salió.
0: Sí. Y no nos hacen mucho caso.
1: No, pero los chinos le están vendiendo a todo el mundo. O sea, no nada más venden a.
5: Bueno, propio Estados Unidos le compra a China.
0: Pues sí.
5: Y poquito, es lo que pero te digo, le compra.
0: Sí.
22: Y de hecho, mucha deuda externa de Estados Unidos, pues es de.
1: Y yo les digo, oye, y ahorita que México está en crisis, dice, no nos preocupamos, es un puntito de los 300 a los que le estamos vendiendo. En cuanto un puntito se desestabiliza de un país, de eso, cambiamos la chinchita a otro país donde están en bonanza. Y pum.
0: Y es que todos los países de acá del, no del oriente, sino del poniente, somos productos que no hacen mucha falta a los chinos, no tenemos mucho que.
1: No, pero es
0: no tienen mucho que envidiarnos.
1: Es fácil irnos con la finta de que si vamos a una tienda tipo Waldo's, por ejemplo, pues todo lo que vendan es barato y es chafilla. Pues sí, porque eso es lo que se vende ahí. En esas tiendas eso se vende. Pero de acuerdo a este mercado, claro, que es aquí
2: pero,
1: lo que se
2: pero comercializa. Pero sí tenemos mucho que nos envidian.
0: Mira, no.
2: Todo lo que se produce en México, todo.
0: Mira,
2: lo.
0: Sí, pero eso no es para nosotros, eso.
1: No, sí. Yo creo, don Robert, que le hace falta darse unas vacaciones por allá para que se dé un
0: tema. ¿Quién controla el limón? ¿Quién controla todo?
2: Por eso te digo, el México tiene muchísima riqueza. Y sí tenemos que nos
0: para los que nos controlan.
2: Pues sí.
1: Hay que conseguirle unas vacaciones por allá, don Robert, para que se dé un quemón de cómo está.
2: Ya más o menos conocemos.
1: No. Su hijo yo sé que conoce ya. Que le dé una invitación allá para que se sorprenda, para que vea que los que tenemos los ojos cerrados somos nosotros. Esos ya los abrieron hace mucho. Hace mucho tiempo. Y están aprovechando que el resto del mundo creen que ellos los tienen cerrados y no, nosotros somos los que estamos limitados en la visión, porque ellos, mis respetos.
0: Ahora, ningún país en el mundo tiene la cantidad de recursos y de beneficios que Dios nos dio como país.
2: Es lo que estoy diciendo.
0: Pues sí, ¿y qué le hacemos?
2: Pues sí, pero...
0: ¿En manos de quién los estamos poniendo?
2: Pues hace falta aprovecharlos, ¿verdad?
0: Por eso.
1: Mira, hay una ciudad que está pegadita a Hong Kong, se llama Shenzhen. En esa ciudad, cuando yo fui, tenían 20 años de haberla decidido transformarla de un pueblo pesquero a una ciudad industrial. En Shenzhen es donde se fabrica hoy gran parte de la tecnología que traemos en nuestras manos. Están casi todas las fábricas de electrónica del mundo, de los chinos, pues más bien, relativo a la producción de los chinos. En cosa de 20 años que tenían, ya tenían 20 millones de habitantes, construyendo rascacielos como si fuera Nueva York, uno tras otro.
7: Multifamiliares.
1: Una infraestructura que dices, tienen. ¿Cómo es posible que en 20 años hayan construido una ciudad de 20 millones de habitantes? Claro. De ser un pueblo pesquero de 20 mil habitantes. O sea, eran un Calera y en 20 años hicieron un Nueva York de esa ciudad. Y además con unas zonas industriales impresionantes. No, realmente los chinos sí están... De un nivel de no creerse, que no cabe en la lógica cuando uno va.
2: Pues la prueba está que ya invadieron todo el mundo.
1: Todo el mundo. Y le están dando en la torre a las economías del mundo, al grado que lo impensable, marcas antes que eran competidoras, se están aliando para ver cómo sobrevivir a la amenaza de China.
2: Así es.
1: Está muy, muy cañón.
7: Bueno, todo este tema salió precisamente porque hablábamos de los autos.
22: Hablando de los chinos.
7: Hablábamos de que se proliferan ya los autos chinos y que sí, efectivamente, 2 de cada 3 vehículos que se venden en México pues ya son foráneos, es decir...
22: Se fabrican en otro país.
1: Es más,
7: en otro país.
1: Vayamos al Boulevard a Zacatecas, se van a sorprender cuántas agencias de carros chinos
22: ya hay. Ah, no, sí, ya hay.
1: Sí. ¿Y cuántas hay de las marcas tradicionales?
22: No, ya hay muchísimas.
7: Y no vayas tan lejos, aquí mismo en el Paseo del Mineral.
2: Sí, ya se instalaron. ¿Verdad?
7: Ya son varias. Vamos, no chinas todas, pero sí comparados con Zacatecas han proliferado.
1: Yo creo que en Zacatecas ya hay 10, 12 marcas
7: desde
1: chinas.
7: La entrada, fácil.
22: Sí, desde la entrada hasta allá para Guadalupe, todo está lleno de concesionarios de autos chinos. Y que son, pues bueno, es lo que estamos platicando ahorita de que es una de las famosas amenazas de la industria automotriz, ¿no? O sea, ya no hay... forma de competir más que haciendo estrategia entre varias automotrices. Y bueno, nos quedamos aquí atrás con lo de regresemos a nuestra realidad de nuestro línea.
7: ¿O línea?
22: Regresemos a nuestra realidad.
1: Una aterrizada muy fea.
22: Una aterrizada muy fea hablando de autos chinos, pero...
7: Hay que darle...
22: Pero bueno, esta semana hubo la famosa...
1: presentación
22: de nuestro auto que está... diseñado para 12 huacales. No sé por qué se les ocurrió esa medida de ¿cómo se dice? Pues de tener materiales,
7: de
22: pues
7: de transporte,
22: de dimensiones, porque la verdad es que
0: sido el presidente de la Suprema Corte.
22: Le pusieron unas rejas de flores y pues yo creo que está muy bien, pero
0: vive
2: los huacales.
0: Los huacales, él vive todavía en eso, él viste como
2: huacal.
0: No entiende que...
7: Muy pueblo indígena.
0: Evolucionó México, él quiere ir para atrás.
22: Pero bueno, ese se prevé que se produzca a finales del 27, todavía es el prototipo. Tiene un rango de autonomía de 120 kilómetros, se transporta hasta 650 kilogramos, que no sé si eso sea en capacidad de 12 huacales, porque yo me imagino que eso es mucho más.
1: ¿Sí? ¿150 kilogramos?
22: 650 kilogramos, 650. Es como tonelada y poquito más. No, perdón, no, media tonelada. Poquito más de media tonelada.
7: El rango de autonomía se está entendiendo como que la batería es hasta 120 kilómetros de recorrido.
22: ¿Verdad? Y se puede cargar en cualquier
1: corriente de 110 volts.
22: Cualquier corriente de 110. El costo, según dijeron en la exposición, es de 150 mil pesos. Pero la verdad es que por 150 mil pesos ya pueden tener un vehículo.
1: Mire, hoy en la mañana estuve en un concesionario de motocicletas que te vende un vehículo que es la motocicleta adelante con una caja tipo Nissan Redilas atrás, por así decirlo, pero más chiquita.
22: Para vender gorditas.
1: Bien barata. 50, 80 mil pesos, no sé cuánto estaba, muy bueno.
22: Sí.
1: Esa es la competencia de estos Olinia. O sea, realmente yo no lo veo así como la panacea de
22: ¿por qué comprar un Olinia si hay opciones.
1: Porque la gente que buscaría tal vez de un vehículo económico, pues tiene otras alternativas chinas,
22: sí,
1: de este tipo de vehículos, de motocicletas que le platico. Entonces, no veo como la gran solución.
22: Así como gran solución, pues no.
6: Jaime, yo creo que en el país todas las universidades en este momento, las universidades del pueblo, tienen problemas ahorita. Tienen problemas. Y este hombre que está manejando el Tribunal Superior de Justicia está pidiendo...
2: La Suprema Corte de Justicia.
6: La Suprema Corte de Justicia que se instalen forzosamente en las universidades el aprendizaje de las lenguas autóctonas de México. ¿Para qué? ¿Para qué quiere que hablemos totonaca o que hablemos...?
22: Bueno, pues como motivo cultural, seguramente. Para curiosidades culturales.
1: Optativo pudiera ser, pero obligatorio.
22: Así como para desarrollar la mente, no sé. Como alguien estudia inglés o francés o alemán o lo que sea, pero es un motivo, digamos, para poca gente que le interesaría estar hablando.
6: ¿Te interesaría a ti hablar
22: Por ejemplo, no, pero ¿qué tal el de los guicholes, el huijarica? No sé cómo sea, cuando menos para entendernos con los que sabemos aquí, ¿no?
2: El huijarica.
6: ¿Qué beneficio vamos a tener?
1: Depende de tu actuación. Por ejemplo, pensemos un abogado que deba de conocer alguna lengua indígena para entenderse con...
2: Y en la actualidad,
1: no, pero eso debería ser optativo.
22: Sí, claro, optativo.
1: Si tú tienes el deseo de, okay,
22: se estudia,
1: busca quien te dé la clase. Pero
22: porque así como viendo necesidades de poder entenderlos, pues no, creo que tendremos mucho más necesidad de entender, por ejemplo, los menonitos de acá de...
1: Porque mira, déjame...
6: Producen más.
1: Déjame, te digo un fenómeno que se
22: da. Más
1: en las universidades, en la inmensa mayoría, te obligan a aprender inglés... como materia obligatoria, y no te puedes graduar si no pasas el examen TOEFL.
22: Claro.
1: Y yo conozco un montón de graduados que no sé cómo le hicieron para pasar el dichoso TOEFL, que no hablan nadita
22: de inglés. Sí.
1: ¿Cómo le hicieron o cuánto le dieron al maestro? Yo no sé. Pero sí, de que los hay, los hay. Entonces, ese sí debería ser una prioridad, porque, por ejemplo, los chinos, la última expo a la que yo fui allá, yo le dije, oye, a nuestro traductor le digo... Yo quisiera si nos dieras clases de chino. Así me dijo, no, hombre, no se apure. Dice, mire, en lo que usted quiere aprender chino, mandarín o cantonés o del que usted quiera, aquí todos los chinos ya están en friega aprendiendo inglés. Dice, entonces a la expo a la que usted venga, todo el mundo le va a hablar inglés. Dice, entonces no gaste su tiempo. Los chinos están ahorita preparados para negocios globales, nos estamos preparando para eso. Entonces, con que usted hable inglés, se va a defender en China.
22: Sí, una vez escuché precisamente de gente que habla inglés y hablando de países que son los que más hablan el idioma inglés, y me sorprendió que los países que tienen muchas más gente que habla inglés no son ni los estadounidenses, ni los ingleses, ni nada de eso, son los chinos precisamente, los que hablan la mayor parte de su idioma en inglés.
1: Los tienen a todos obligatoriamente preparándose para los comercios globales.
22: Exactamente.
1: Y a nivel comercio mundial, global,
8: el inglés es el número uno.
1: Así es.
8: Y sobre todo para las cuestiones de comercio.
1: Si hubiera una preocupación de que en México nos preparáramos con la competitividad global, debería ser que todos hablen inglés.
22: Todos estemos.
1: Además de que tenemos al vecino que... En tema de negocios es imperativo que nosotros hablemos todos inglés.
22: Exactamente. Ese sí es mucho, muy obligatorio.
2: A un niño como de unos 8 años, un huichol, hablando en inglés.
22: Pues también el Jortain ven para allá.
2: ¿En serio?
22: Para allá va.
6: Pues la vez
2: de 8 años. A la gira del doctor. Sí, había un intérprete.
6: Sí, no, eran 5 etnias.
2: Acércate más.
6: Éramos el grupo que iba por parte de Toño Hernández, de programa Comentarios, de todo eso, a curar gente. Y entonces allá había 5 etnias, sí, que hablaban todos.
2: En una sola comunidad.
6: Diferente. Pero tenían un intérprete que hablaba inglés. Y cuando le preguntaron a una señora algo, le preguntaron, y la señora, una viejecita, era guirralca, dijo, oh, yes, sir.
2: Okay,
6: sir. ¿Sí? Y ándale.
2: No, él decía, okay, all right.
22: Okay, all right.
1: Tenemos que ir a un corte.
2: Vamos a un corte.
1: Brevemente a un corte.
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22: parece mucho.
2: Ya estamos de regreso en el programa de comentarios.
22: Y es toda una
2: ¿Sí?
1: Muy bien, estamos de regreso.
22: Bueno, pues comentando brevemente algunos temas de tipo fiscal, hay que recomendar, tenemos ya una un sistema, un decreto de reducción en cuanto a disminución de multas y recargos por parte del gobierno federal, por parte del SAT, que le llaman programa.

0: la ley de ingresos de la federación, y en dado caso de que no esté dentro de las condiciones de poderlo aplicar esta ley de ingresos de la federación, pues también está reducciones por parte de los artículos 74 del Código Fiscal. Todo este tipo de reducciones, no hay más que acercarse con su especialista contable, con su contador, para que platiquen y puedan ver si hay alguna forma de aplicar estas disminuciones, estas regularizaciones, que ya tiene desde el año pasado que se vienen haciendo y que pues es un buen beneficio, porque incluso hay reducciones hasta el 100% de las multas en algunos casos bajo ciertas condiciones, pero la mayoría de las personas pueden aplicar entre el 50, 60, 70, hasta el 100% de reducción en multas y recargos. Se pagan solamente lo que son los accesorios de actualización, y si es alguna contribución, pues solamente la contribución y sus actualizaciones.
1: Este programa, como se señala, desde el año pasado salió, y nuevamente en este 2026 volvió a surgir, y esto viene desde la Ley de Ingresos de la Federación. Son de las partes importantes, precisamente, que en el paquete económico se pueden observar, y esta fue una de las interesantes para el 2026. Y aquí lo interesante es de que este programa, prácticamente hay que presentar las solicitudes de los créditos existentes ya por multas, hay que presentarlo antes del 31 de octubre, entonces queda poco tiempo. El plazo se entiende que hay que pagar cuando se da incluso en parcialidades, la última parcialidad es en noviembre de 30 de este año. Entonces es importante tomar en cuenta esa situación, porque en el caso de declaraciones pendientes o pago de impuestos pendientes del ejercicio 24 hacia atrás, cuando se presenta la declaración, automáticamente el sistema da esa posibilidad de disminuir los recargos en su caso, no así la actualización ni mucho menos el impuesto. Entonces, ahí no hay problema porque tenemos la posibilidad de aplicarlo hasta diciembre prácticamente. Pero ya cuando es necesario la solicitud ante la autoridad de adherirse a este programa por cuestiones ya de créditos fiscales fundados específicamente, sanciones ya específicas notificadas como multas, entonces tenemos que hacer la solicitud, y la solicitud no puede presentarse más allá del 31 de octubre.
2: ¿Directamente a?
1: Al SAT.
2: Al SAT.
1: Al SAT, directamente.
0: Ese es un trámite que ya se tiene contemplado en los trámites autorizados por el SAT, obviamente, que se presentan a través del famoso portal tributario, en el que ingresan con su RFC, su contraseña, y ahí en los servicios de aclaración, como si fuéramos a meter algún tipo de aclaración, se selecciona el trámite de reducción de multas de lo que es la ley de ingresos, y impone todos sus documentos que solicita ahí mismo, y tienen un periodo más o menos de unos 5 o 6 días hábiles en los que les regresan ya la reducción de la multa, en caso de que proceda, e incluso con sus líneas de captura, ya nada más para que vayan y paguen en el banco.
1: Y esta posibilidad, de acuerdo a los datos que proporcionó el propio SAT recientemente, ha habido de cerca de 40,000 contribuyentes beneficiados, personas físicas, personas morales, sobre todo personas físicas, prácticamente como 30,000 y como 10,000 de personas morales, un poco más. Y esos beneficios han reportado de alguna manera que tanto se beneficie el contribuyente como se beneficia desde luego el SAT. ¿Por qué? Porque recupera también. Es decir, perdona los recargos, perdona las multas el SAT al contribuyente, se beneficia el contribuyente, pero recupera el impuesto. El impuesto ese sí hay que pagarlo. Y en números, los importes que ha recuperado el SAT, estamos hablando de más de 6,000 millones de pesos, 6,500 millones de pesos.
3: Yo me quiero imaginar con todo.

0: después de la pandemia hubo muchas empresas que entraron en una crisis de la cual no supieron ni cómo se metieron, ni menos cómo salir. Entonces, esto ayuda mucho a todos aquellos que se quedaron sin sus sellos, sin sus timbres, sin posibilidad de rescatarse, a volver de alguna manera a la vida económica y a volver a producir. Entonces, lo veo como un movimiento muy inteligente donde, como usted bien lo menciona, todos ganan y una gran oportunidad para reinsertarse en la vida productiva del país.
1: Exactamente, sí, es una oportunidad. Van varios objetivos. Yo creo que uno de ellos es precisamente ese que señalas. Hay muchos contribuyentes porque incluso el monto de ingresos para poder entrar a este programa antes eran 35 millones de pesos hasta el año anterior.
2: Al año, ¿verdad?
1: Y lo aumentaron para el 2026 a 300 millones de pesos. Es decir, abrieron el abanico a un gran número de contribuyentes. ¿Por qué? Porque de ser un límite de 35, lo incrementan a 300 millones. Entonces, ahí las micro, las medianas, las pequeñas empresas alcanza totalmente esos montos de los 300 millones. Es decir, me refiero a que no que vendan esos montos de ingresos, sino que amplían la base para poder darle ese beneficio a mayores contribuyentes, a mayor número de contribuyentes. Y otro, desde luego, otro objetivo se visualiza que se requiere el recurso, el gobierno requiere el recurso. Entonces, es una manera de decir, bueno, te doy esa posibilidad, pero también responde y págame, ¿sí? Y de esa manera se ha beneficiado, bueno, pues las dos partes, tanto el gobierno, el SAT en este caso, con los ingresos tributarios, y los contribuyentes al dejar de pagar ciertas infracciones, sobre todo, ciertos recargos o multas, preferentemente.
3: Sí, recordarles que se vence el plazo en octubre para que hagan su trámite antes de que llegue su vencimiento y que paguen a más tardar pues en el año, a más tardar en lo que es diciembre de este mismo año, todas sus contribuciones que estén pendientes. Esto obviamente pues para tener el beneficio de esas reducciones y que, pues como quien dice, es algunos programas que ya ha habido en algunos años anteriores que le llamaban el borrón y cuenta nueva, en donde muchos créditos fiscales pues en su momento ya no podían ser
0: cobrados,
3: entonces les llamaban el borrón y cuenta nueva, hacemos una nueva.
0: Eso sería muy bueno, de un programa de recuperación pospandemia, tratar de recuperar a que todas aquellas empresas que en su momento fueron productivas y que por algo la pandemia los detuvo, sobre todo en los sectores muy identificados que fueron altamente golpeados por pandemia, pues ofrecer cosas como esa y adelante. A final de cuentas, de un país productivo ganan todos y de uno del que no produce, nadie gana.
3: Exactamente. Igual, bueno, este programa es de nivel federal. Ojalá y pudiéramos tener uno a nivel estatal porque también es muy interesante la cantidad de gente que tiene multas por parte del gobierno del estado, por parte de la Secretaría de Finanzas del gobierno del estado y que también, pues bueno, por X razón, que hay obligaciones de informar o de pagar.
0: Hubo un programa días pasados también para el tema de plaqueo,
3: donde había
0: descuentos para emparejar años pendientes y demás,
3: sí,
0: que me pareció muy interesante. Ojalá lo reabrieran porque los tiempos en los que tuvieron el programa estaban tomadas las instalaciones de tránsito y de finanzas y de todo eso. Entonces hubo poca oportunidad de que la gente...
3: Sí, lo prorrogaron 2-3 meses, no me acuerdo cuántos.
0: Entonces, estos programas normalmente de descuentos así los suelen soltar mucho para noviembre, diciembre. Y ojalá lo haya para que también la ciudadanía pueda actualizar la cuestión de pagos de tenencias, de multas, de prediales también,
3: de prediales.
0: Pagos de agua anticipada. Es que en diciembre se vuelve una temporadita donde ocupan para los aguinaldos y
3: hay muchas formas de hacerlo.
2: En el caso del gobierno del estado está dando la oportunidad de que cuando la cuenta es algo fuerte y implementa el pago por parcialidades. No sé si en el caso del gobierno federal, cuando aplica una multa, que regularmente son multas muy altas en efectivo, en dinero, no sé si también se pueda
3: hacer el pago en
2: parcialidades.
3: También, ¿verdad? Cuando hay alguna cantidad, no estamos hablando de impuestos propios, o hay condiciones para poder generar pagos en parcialidades, sean multas o impuestos propios, pero no incluyen dentro de las parcialidades los impuestos retenidos ni los impuestos trasladados, y principalmente el IVA, que es el más gravoso.
0: Gracias a Dios, la pandemia sí aniquiló muchos negocios, pero no tantos como en la crisis del error de diciembre,
3: claro,
0: donde mucha gente incluso se suicidó al tener cuentas impagables.
3: Sí, por las tasas de interés que les generaron.
0: No, se les triplicó.
1: Triplicó la deuda de un día para otro.
3: De un día para otro, sí, porque estaban hechos los contratos en tasas variables, que se supone que era la tasa más adecuado que tenían.
0: Esa desgracia económica.
3: Cuando tenían también opción de una tasa fija, que era un poco más cara, pero decíamos, pues nos vamos con la tasa variable porque es...
0: El gobierno en ese momento decidió rescatar a los bancos, pero no a los pobres que debían.
3: Exactamente. Aunque sí hubo muchos que bueno...
0: Reestructuraron
3: y pudieron generar al final de cuenta un pago bastante elevado, pero pues a bastante tiempo también.
0: El famoso FOBAPROBA.
4: Ahora, otro recurso que fue un intento bueno, pero no funcionó, fue el que los deudores pues cancelaran su existencia prácticamente en el mundo de la economía.
3: Claro.
4: Sí, dijeron, no, pues ya nos fregaron.
1: Es un reto ahora. Al inicio hablábamos del paquete económico, ¿sí? Y decíamos que hay precriterios que ya empiezan a observarse, la inflación, la tasa de interés, el valor del petróleo, el Producto Interno Bruto, la deuda, los ingresos. Todo eso se tiene que discutir ya a partir del próximo mes. Y un reto es, en la cuestión de los ingresos, un reto es si habrá reforma fiscal o no. Es decir,
4: que si estamos con la oportunidad de soportarlo.
1: Sí, es decir, mira,
4: mucha gente no tiene.
1: Sí, sí, precisamente por eso observamos eso, de un reto, el tomar la decisión, cómo incrementar el PIB, que es a final de cuentas la finalidad, es decir, la utilidad, lo que producimos, cómo incrementar las ganancias para todo mundo, cómo dejar de gastar, ese es otro, cómo dejar de gastar, y obviamente hablando del propio gobierno, cómo disminuir el déficit, porque en los propios criterios, precriterios, se establece que hay un déficit, ¿sí? O sea, forzosamente están ya valorando que van a gastar más de lo que van a recibir. Entonces, ese es el reto, la oportunidad de ver si existirá una reforma con nuevos impuestos o existirá probablemente una mayor fiscalización todavía.
0: Ahora, ¿todavía? Hay otro dato interesante. Descubrieron lo del huachicol fiscal, y ese dinero que entraba, más bien que no entraba al país, ahora en teoría debería estar entrando ya legal, si es que siguieran. Eso también fortalecería la economía. El petróleo que ya no se manda a Cuba, que no sé qué tanto sea en cantidad, también debería ser contemplado dentro de un gasto menos.
1: Todos esos déficits.
0: Y eso evitaría que estén haciendo un presupuesto de egresos tan elevado o más balanceado, contemplando que hay esos ahorros en la economía.
4: Sí, ¿sí? Pero mira, el dejar de mandar el combustible a Cuba es disfrazarlo con otra, de que les vamos a mandar cosas para subsistencia, para su sobrevivencia, para
0: pues sale para más que barato coman. Que el petróleo, como
4: sí,
0: quiera.
4: Sí, pues sale más caro.
0: No,
4: pues, sí, cómo no.
0: Está el ahorro.
4: Pues, ¿dónde estaba con el petróleo?
0: Pero el petróleo se sale más caro, mandarles un barquito lleno
3: cada cierto tiempo cada que cierto mandarles... Tiempo. Efectivo.
1: Y viene otro punto, vienen las elecciones el próximo año.
4: Ahí está, es por eso.
1: Allí, el INE, ¿cuánto dinero va a solicitar?
2: Ya habló de
1: cuánto. Creo que 10 mil millones.
2: No, 30 mil millones, ¿sabe qué tal?
1: No recuerdo. Pero viene un reto importante, insisto. La fiscalización ya se dio con la incorporación de un artículo, el 49 bis en el Código Fiscal, donde si tú tienes operaciones con ciertos proveedores que ya fueron notificados, publicados en el Diario Oficial de la Federación, si tú has hecho esas operaciones antes, después de haber sido notificado, tienes 30 días para corregirte. ¿Eso es una superfiscalización?
4: Pues sí, pero el pedir no empobrece.
1: No, pero...
4: El dar es lo que aniquila.
1: Pero ahí, esa circunstancia de tener que corregirte, si tú hiciste la operación bien, como debe de ser, si tienes todos los elementos comprobables, a pesar de eso, si tú hiciste operaciones con esos proveedores ya publicados en contribuyentes, en el Diario Oficial, automáticamente tú te tienes que corregir presentando declaraciones complementarias para no darle efectos fiscales a esos comprobantes.
0: Por eso mucha gente pone su puesto de hamburguesas, porque cada vez más difícil,
3: está más complicado
0: para emprender. Entonces,
1: el costo fiscal es demasiado.
0: Sí, entre lo fiscal y lo burocrático que se vuelve a emprender, hay mucha gente que termina por irse a la economía informal. No sé si se han fijado que hay un fenómeno muy fuerte ahorita en Fresnillo de carritos y remolques. Y,
4: ¿cómo está creciendo? En la Avenida Juárez, sí. ya no ves de una banca.
3: Por todos lados, en diferentes lados, en las colonias.
0: No llevan una carga tributaria, no tienen que pagar renta, la luz se las pasa a un vecino. O sea, digo, pues a nivel de costos es lo que nos están orillando.
3: Exactamente.
2: El presupuesto del INE para 1997 es de 31.431 millones.
1: 2027.
2: 31.431 millones de pesos.
0: Y no hay una fuerza política, no la va a haber, que pudiera decirle, no, pues que los partidos no les den lana, ¿por qué? Porque la votan ellos mismos.
3: Exactamente.
0: ¿Cómo podríamos decir? A ver, limiten a los diputados, a los
3: limiten
0: senadores.
3: A los diputados, sí.
0: Bueno, a los partidos como tal. Que si quieren hacer campaña, que la hagan de su bolsa.
3: Pero bueno, ahí corremos el riesgo que ya lo tenemos
0: de grandes patrocinadores.
3: Conseguir los patrocinadores ilegales y va a salir peor. Junto con pegado, dicen.
4: Tenemos una llamada. Vamos a atenderla. Bueno, buenas tardes.
5: Javier, buenas tardes. Hola, José Luis Casares.
4: Hola, José Luis. ¿Cómo estás? ¿Dónde andas?
5: Bien. Escuchando casi todo el programa. Nada más senté un ratito. Oye, nada, para hacerte el comentario, de la mina que no te quisiste acordar, es la de Noria de Ángeles. Es la única.
4: La mina de Noria de Ángeles, exactamente, esa es.
5: La primera mina que hubo de Tajo Abierto.
4: Sí, la Noria de Ángeles, esa quebró inmediatamente.
5: Sí, déjate explico. Esa mina estaba programada para niños, y esa mina se la acabaron en menos de 20 años.
4: Sí.
5: La mina cerró a raíz de que se desbordó la presa de Jales, y tú sabes que las presas de Jales normalmente siempre tienen químicos muy fuertes. Uno de ellos es el cianuro de sodio.
2: Así es.
5: Inclusive hubo muchos problemas en esa comunidad a raíz de la contaminación del agua subterránea. Bueno, el agua que sacan de ese municipio. Inclusive hubo niños con problemas de malformaciones.
2: Sí.
5: Te lo digo porque yo en ese tiempo estuve trabajando aquí en Zacatecas. Entonces, mi vida, pues yo durante 2-3 años estuve trabajando ya por la región de Pinos, pues yo recorría algunos municipios en el cual pertenecían. Yo trabajé para Linea en ese tiempo, pues él me tocaba coordinar, era jefe técnico de zona y me toca coordinar 12 municipios. Entonces, conocí muy bien toda esa región. Y lo que te estoy explicando es eso, sucedió eso.
2: Sí, es cierto.
4: El accionista mayoritario era López Portillo, ¿verdad?
5: Así es. Fue López Portillo en esa época. Y creo que es la mina que menos tiempo ha durado, porque casi todas las de Tajo Abierto han durado demasiado tiempo. Por ejemplo, la del Peñasquito ya tiene mucho tiempo, Javier.
4: Sí.
5: Hay otras minas, por ejemplo, me tocó conocer a mi hermano de gerente en Coahuila, en Hércules. Hércules tiene ya más de 40, 50 años con minas de Tajo Abierto. En Jalisco, en El Barqueño, también conocí otra mina. Y te comento eso porque me ha tocado ver minas de Tajo Abierto que están inmensas. Híjole, las minas de Tajo Abierto que son a cielo abierto, pues son demasiado muy profundas.
4: Sí, pero mira, esa mina de Real de Ángeles no solamente acabó con el espacio que ocupaban las los trabajos de extracción, sino que a todo el municipio y parte de otros municipios les dio en la torre por contaminación.
5: Pues sí, le dio en la torre a muchos municipios, le dio en la torre a Loreto, Real de Ángeles, Pánfilo Natera, Villidalgo, Villa González.
4: Yo tenía unos amigos ganaderos allá que eran los Buendía.
5: Así es. Sí.
4: Tenían una ganadería de toros bravos.
5: Los Buendía eran cerca de una comunidad que creo que se llama El Refugio, cerca de Hidalgo, Zacatecas.
4: Así es, sí, señor.
5: Sí, los conocí, yo los conocí. Tuve el gusto de conocerlos en aquel tiempo. Yo estaba recién salido de la escuela, de la universidad. Entonces, pues, mi primer trabajo fue en esa región, en Pino, Zacatecas.
4: Muy bien, José Luis. Qué oportuna tu llamada. Te agradezco. Me sacaste.
5: No, gracias por darme la oportunidad. Dije, voy a marcar antes de que se vayan.
4: Me sacaste de mi error. Yo estaba... que no me acordaba del nombre de Real de Ángeles.
5: No, Real de Ángeles. Inclusive el pueblo está acabado. Totalmente.
4: Sí, fíjate que ahí el gerente de la mina era un gran amigo mío. Ya murió. Se llamaba Ricardo Rabling.
5: El hermano del ingeniero Jorge Rabling.
4: El hermano del ingeniero Jorge Rabling, sí.
5: Sí, también lo conocí, sí lo conocí también, Jorge.
4: Bueno, joder. Pues, muy bien, ni hablar. Te agradezco. Gracias. Te agradezco tu llamada.
1: Vamos al corte.
3: Vamos a un corte.
1: Vamos al corte.
6: Sus comentarios son lo más importante. 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
5: ¿Qué era lo de...?
6: Muy bien, estamos de regreso y hay una persona del público que nos pregunta que si cómo iría este asunto de que se va a cargar el 2% de alguna manera de algún impuesto a la venta o comercialización de tablets, computadoras y electrónicos de alto consumo.
7: Sí, esa es una propuesta que todavía está en discusión, todavía está en el Congreso, está como propuesta de reforma, pero ser un impuesto, más no es un impuesto, es como un agregado a lo que son los derechos de autor, que se le quiere incrementar esa parte precisamente en la Ley Federal de Derechos de Autor, para que todas las empresas que se dediquen a fabricar productos en los cuales se puedan grabar o reproducir obras musicales, artísticas, se les cobre un impuesto del 2%, que indiscutiblemente ese impuesto no es para las personas que estamos comprándolo. Sin embargo, las autoridades, o más bien las empresas que se dedican a ese tipo de industria, seguramente nos lo van a trasladar ya en el costo del producto, ya sean teléfonos celulares, sean grabadoras, tablets.
6: Que mucha gente a lo mejor no sabe, pero un tema de derechos de autor, los restaurantes pagan derechos de
7: sí.
6: autor, las estaciones de radio pagamos
7: todos los que tengan la forma de reproducir una
8: música. Piensen que la música es lo que nos da de comer.
6: Pero se le cobra derechos de autor a
7: montón de lugares
6: que tenemos música para el diario acontecer de nuestras operaciones.
7: Exactamente, sí, así es.
9: Es precisamente lo que se decía hace rato, regresando a lo del presupuesto, que es el reto de establecer ese tipo de si no un impuesto directo, bueno, a final de cuentas lo va a pagar el consumidor. Tal vez lo vea también el gobierno como una posibilidad de rascarle también ahí algo a eso, porque no creo que ese costo, ese agregado, pues, se lo vayan a dar en este caso.
7: Se supone que es para repartírselo a todas las instituciones, a todas las instituciones que manejan a esta red de autores y compositores.
8: La creatividad.
6: Debería de ser específicamente sobre las plataformas de reproducción, es decir, más bien sobre Spotify,
7: lo que pasa es que ya,
6: YouTube.
7: Es que esos ya están.
6: El que te vende el aparato, pues sería medio como...
7: Sí, ese es un impuesto adicional. Yo entiendo que ya lo que son las empresas, como por ejemplo las radiodifusoras, pues ya pagan los derechos de autor.
8: No, desde siempre.
7: Desde siempre. Las empresas que se dedican a las discotecas, bares, antros, restaurantes, que pagan también sus derechos de autor por la música que ponen en los ambientes. Pero este sería adicional, o sea, este es porque están previendo o están considerando de que la gente que tenga su dispositivo móvil, por ejemplo, su celular, pueda grabar ahí mismo la música de un autor, de un compositor, y que lo hace de forma gratuita. Entonces lo que dicen es que hay que darle alguna ganancia precisamente a las empresas, a los autores y compositores, pero trasladando o trayendo, siendo como vía de transporte de ese impuesto, pues las empresas que se dedican a la fabricación de esos dispositivos.
9: Al final de cuentas, el consumidor es el que va a llevar la carga.
7: Sí, porque seguramente se lo irán a trasladar a los consumidores.
9: Y que ese es el problema también de la inflación, de la economía, de la...
5: Por el 2%, pues nadie va a dejar de comprar un teléfono.
7: Un teléfono, sí, exactamente.
9: Y menos un teléfono.
7: Los teléfonos, que son los aparatos que
5: los
7: son...
5: Los cigarros que matan, la gente los sigue comprando.
7: Sí, sí, sí, son, digamos, que llaman demandas inelásticas, ¿verdad?
8: No, siguen. Pero es que aparte de la necesidad del cuerpo de fumar, pues hay que ver que fumar es un placer genial, sensual.
9: Una muerte silenciosa.
7: Sí, sí. Bueno, para el que le gusta fumar, pues seguramente sí, ¿verdad? Pero ahí...
5: Es una muerte que lo bueno es que te dan chance de pagarla en cómodas cajetillas.
7: En cómodas cajetillas, sí. O en cigarros sueltos también. Hasta eso.
9: Todo entonces, conlleva un efecto.
8: Causa y efecto.
9: Causa y efecto.
7: Muy bien, pues no sé. Sí, yo creo que sí. Por el día de hoy, nuestro comentario... Gracias por la invitación.
8: Sí. Y a las personas que obtuvieron el boleto. Beneficio de ganarse un boleto doble o dos boletos para ir al básquetbol, echen ruido allí. Hombre.
5: Y tienen una hora para pasar por ellos, pues de aquí a las 6, porque a las 6 ya se cierran oficinas aquí.
8: Ya han estado viniendo.
5: Y luego el partido es hoy a las 8.
7: A las 8 para que alcancen.
5: Tienen que venir hoy.
7: Que alcancen a llegar por sus boletos y ir al partido.
8: Y apoyen al equipo, es lo que le hace falta.
5: Así es, que se ponga el ambiente con todo, a defender a nuestro equipo.
7: Que se genere una afición verdaderamente como determinante de nuestros gambusinos.
5: Que juegue la afición como un jugador más. Un
7: jugador más, exactamente.
10: A Peregrino, a Luis Rey, hoy están de plácemes.
8: Nada más.
10: Luis Rey es el papá de Luis Miguel.
8: No, pero es otro nombre y apellido.
7: Sí, para todos los que van a Plateros, los peregrinos.
10: Pues estado Menas, también.
8: ¿Quién?
10: Menas.
8: Mena. Así ¿es apellido dicen. Mena?
10: Pues sí, pero aquí viene Menas. Fue un obispo.
7: Pero es con ese al final, Menas. No.
8: Pero eso lo hacen al obispo porque tenía una hermana.
10: Menas, muy porque tenía Menas.
7: ¿Quién sabe?
10: Pues saludos a todos los que están
5: festejando. Gracias,
10: Heriberto.
5: Su
10: cumpleaños.
5: Gracias, Gerardo, Heriberto.
10: Gracias,
5: contador.
8: Gracias.
5: Hasta mañana.
8: Hasta la próxima. Gracias, Rodolfo. Gracias.
7: Muchas gracias. Gracias.
0: Hasta mañana. 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
7: 5 de la tarde con 22 minutos. Les saludamos a través de La L 95.1 en este martes de doble pack. Sí, son clásicos de La L. Y tenemos para ustedes dos grandes canciones, un mismo artista y toda la nostalgia que nos encanta. Les invitamos para que participen con nosotros y nos digan algún doble pack en especial. Sí, nos digan qué doble pack quieren escuchar. Llegamos juntos de este martes lluvioso, una tarde inolvidable.

Le Pack a cargo de Supertramp. Ya hemos escuchado Llueve de Nuevo y Señor, Esto es Mío. Bueno, continuamos aquí en la L95.1. Tenemos dos canciones que nos recuerdan que hay amores que, aunque pasen los años, siguen viviendo en nuestra memoria. Estamos atendiendo uno de los o de las sugerencias musicales que nos hacen llegar vía WhatsApp. Tenemos para ustedes el doble pack a cargo de Air Supply para complacer a ustedes que la han solicitado.

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13: Exactamente 19 minutos para que sean las 18 horas 6 de la tarde. Tenemos una temperatura de 16 grados centígrados y ahora cambiamos el ritmo con toda la energía de INXX. Vamos a escucharlos a través del 95.1, atendiendo más de las sugerencias musicales en este martes de doble pack. Vamos a escuchar esta Rubia Suicida y también Nueva Sensación, dos clásicos que nos recuerdan ¿por qué el sonido de los 80 y 90 sigue poniendo a todos a cantar? Bien, les invitamos para que suban el volumen y sigan disfrutando de este martes de doble pack. Esto es para complacer a nuestros amigos allá en Calera, a nombre de Hugo Cabrera, para sus hijos, para Noé y para Víctor.

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22: 8 minutos para que sean las 6 de la tarde, esta es la L95.1. Continuamos en este martes de doble pack. Ahora llega la voz inconfundible, profunda y llena de sentimiento de Amy Winehouse. Ella también pertenece al Club de los 27. Sí, murió a los 27 años y se une al Club de los 27. Tenemos dos canciones que nos muestran su enorme talento y un estilo único que convirtió su música en inolvidable. Disfruten ustedes aquí en la L95.1 de dos super temas de esta gran cantante. Ella es Amy Winehouse.